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0: seguimos gozando.
1: ¡Venga, señores, las llamadas! Oigan, ¿quieren que les regale promo de Don Fidel? Sí, tengo de compa Fidel, los logos. Del otro Fidel, pues no. No tengo todavía, ¿verdad? En la mañana estaba platicando eso con mi compa, el Canelo, nuestro nuevo compañero de la unidad móvil. Y dije, oye, qué curado sería venir a hacer anuncios de aquí, ¿no? De acá, de Don Fidel. No, los dos, pues, de allá. Imagínate, loco, le dije, que llegara y hacer mención ahí. ¿Cómo sería una mención de ese lugar? Yo me lo imagino una mención de... ¿Te sientes estresado? ¿Quieres relajarte? ¿Estás harto de llegar a tu casa y encontrar lo mismo? ¿Estás harto de que solo llegas y te dicen, ay, el chamaco, ven y relájate con tu tío Fidel? ¿No? Sería bien, ¿no? El otro les decía que ese lugar es como ir a terapia. Te hablan bonito, te dicen cosas bonitas, te dicen que huele rico, te dicen que guapo, y estás gordito y feo, pero, ay, qué linda carne, todo es bonito ahí, pues es un paraíso. Hay gente que va y se levanta el ánimo ahí. Entonces, algo así sería el comercial, ¿verdad? Pero no vamos a arreglar eso. Tengo quesabirria, tengo del picudo. ¿Qué dice aquí, Kipi, compa?
2: Si tienes estrés, ve con el tío Fidel.
1: ¡Ándale! ¡Ya tienes hogar este vato! Bien, mi amigo, bien. Muchas gracias. Hey, oigan, a ver. Mi compa ya está participando. El que me mande. Pero sin tener que decir la marca, ¿eh? Así como lo grabó él, háganme algo así. Y el que esté más creativo, le voy a dar promo. Del lugar que estamos hablando. Ahí les va de nuevo,
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1: Hey, oigan, sin groserías ni nada acá. Nada más avientes algo creativo, así como mi compa.
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1: Hey, las mujeres también participan, ¿eh? Acuérdense que para las mujeres creo que hay un lugar aquí también en Hermosillo donde pueden ir a relajarse las muchachas. Que la otra vez me decía una muchacha aquí, ¿verdad? No, Gotsu, porque todos los que les bailan a la mujer ahí son... ¿A poco? Sí, corre para tercera, ¿a poco? A ver.
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1: No, pero no estamos hablando de los dogos. Yo pensé, ¿sabes cómo hubiera rematado aquí? Verá, chécate.
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1: la sed. Ahí lo hubiera puesto yo. Y el tío Fidel te quita la sed. Ya ves que también están bien heladas, ¿no? ¿A poco no? Ahí le va otro.
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1: ¡Ándale! ¡Está buena esa! ¡Está buena!
5: Si quieres jugar y ganar al Gotsu de la mejor, debes escuchar...
1: Está muy bonito, sí, está muy bonito. Pero estamos hablando del otro Fidel, mi amiga. Aviéntate uno más bonito, así como lo que están hablando aquí mis compas. Oye, este me gustó, vato. Este está curado, bro.
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1: Como no te atienden en tu casa, ahí sí. No, ¿qué hice la chamacona? No sabía que tenía que ser de Don Fidel. Pero no, el de los dos, mija. Es que voy prendiendo el radio. Ah, bueno, muy bien. Ese está bueno, poco no va, ¿que sí? Sí, sí está. Aventó bueno, mi compa. Porque en tu casa no te tratan como rey. Eso que ni qué.
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1: Pero no nomás te quitan la sed. No nomás te quitan la sed. Ah, está bien. Verigüe la fiesta. A ver, que se queme el cassette. A ver, quemen el cassette. Y aviéntese otro de Don Fidel. ¡Qué bárbaro, ¿no? Para eso sí son muy buenos, oye. Uno más.
0: ¿Pero quién es el Fidel, pues?
1: Estamos hablando, mi amigo, del tío Fidel, donde están las primas, las chicas ahí, las que te relajan. No estamos hablando de Don Fidel de los Lobos, no. Si fuera Don Fidel de los Lobos, te iba a decir, ¿tienes hambre? ¡Llégale con Don Fidel! ¡No, el de las salchichas saltarinas! Así, ¿no? Pero a ver.
0: Fidel Rueda, dices.
1: Otro, cariño. No, este legalijo, ¿sabe qué? Este vato lo va a estar escuchando su mujer a su lado ahí. Y no, le voy a hablar acá muy despistadamente. Ah, Fidel acá, como inocente, ¿no? Ah, hombre. ¿Qué, mi amiga? Ah, no, hombre, menos. ¿Cómo no? ¿Cómo no, mi amiga? Se estaría escuchando bien curado en la voz de una dama. Hágate cuenta que usted es la prima, la hija de Don Fidel, y que estás invitando a ese lugar. No ocupas entrar, mija. No ocupas estar entrando a ese lugar. No.
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1: ¡Ándale! ¡Ey! ¡Está curado! ¡Está chilo!
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1: ¡Ey, muchacha! Estaría bueno que me mandaras en audio, pero me lo mandó escrito, dice. 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Hasta las deudas se te han olvidado. Vamos a festejar con Tío Fidel. Sí, se te olvida por el momento el recibo de la luz, ¿no?
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0: Si tienes calentura de la mala, ve con Fidel, el de La Habana.
1: Voy con música. Yo ahorita voy a empezar a premiar toda la bola de ocurrentes aquí. Crean creativos son. Los deberíamos de contratar aquí en la radio para hacer comerciales. Esta canción se llama ¡Vuelve! Son Los Ángeles Azules, Ricky Martin. Y así te dicen las sobrinas del tío Fidel, ¿no? Las hijas, ¡vuelve!

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0: el Gotuki.
1: Y seguimos, señores, aquí las promos. Ya les estoy dando los premios a algunos que ya mandaron su audio.
2: Fidel, donde todos somos los sobrinos. 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
1: Bueno, también ahí, ¿no? Mi amiga, volvamos a escucharlo. También aplica para el allá, don Fidel, a la sorda.
3: Si algo rico quieres comer y disfrutar.
1: Ah, también lo pruebas rico y disfrutas.
3: A Fidel debes visitar. Uh-huh. Lo localizas en Boulevard Morelos antes de subir el puente.
1: Pues no está tan lejos de ahí, ¿verdad? También, está muy cerca, está muy cerca. Dice, no, es que traigo pasajeros, pues no puedo decir mucho. Ah, bueno, ok, está bien. Qué bárbaro. Querido público, tengo triple combo. Esa birria. Dogo del Chema Plus. Y además le voy a agregar una torta del Taquero Junior. Venga la llamada. Triple combo. Chica, ¿cómo van a comer tan sabroso? ¡Qué bárbaro! ¿Eh? Venga la llamada. El Dogo hoy en la noche. Mañana la torta. ¿No? ¿Y la que se abrir? A ver. ¡Bueno!
4: ¡Bueno!
1: ¡Qué ha habido, eh! ¡Ey! A ver, vamos a jugar. Palabras con la E. ¡Con la E! ¡Enrique!
4: Estrella.
1: Entrada, 5, 4.
4: Esmeralda.
1: Estirar, 5, 4.
4: Ernesto.
1: 3. Este, 5.
4: Ondodoncia.
1: Ah, caray. Cuéntame, loco.
4: 5, 4.
1: Estrella, 5, 4.
4: Ya, ya dije 3. Estrella.
1: Ah, caray. Oh, pues ya te ganaste la promocombo, loco, machín. Qué sabirria. Es que ando bien, ando distraído con tanto anuncio del Fidel, güey. Me lo estoy imaginando, qué bárbaro. A ver, aviéntate uno.
4: Un eslogan.
1: Ey.
4: Ya. El Tommy malo para rimar.
1: A ver, échale.
4: ¿Qué te diré?
1: ¿Qué te diré?
4: No, no se me viene nada,
1: pues, ¡hombre! Oh. ¿Y cómo cuando estás ahí si se te ocurre muchas cosas, güey?
4: ¿Quién sabe?
1: No, cuando estás ahí se le ocurren a uno muchas cosas. Se te ocurre que a la vez que nomás no vaya a sonar el teléfono. Muy bien, mi compañero, me cuelga, te mando malos datos. ¿Qué dice el público el día de hoy?
5: Promo para ese morro, mira, si para rimar eres malo, ve con Fidel, él te enseña y te quita lo malo.
1: Y ahora, todos con las manos arriba, suéltese la greña. Esta canción, siento que les brota el espíritu. Saca la pistola a muchos hombres con esa canción. ¿A poco no? Se les frunce el...

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0: Está cabrón, maestro.
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10: ¿Están listas, chicas?
11: Sí, mi pandita, estamos listas.
10: ¡No las escucho!
11: ¡Sí!

0: En directo desde el Panda Cool Center, buenas noches. Estamos arrancando las bromitas del Panda Show en este miércoles 20 de mayo a través de la mejor FM en cadena y también por la aplicación de Claro Música. Si quieres tu broma, entra al pandasambrano.com. Ahí encuentras toda la información y arranco con Miguel. Buenas noches, Miguel. ¿Cómo estás?
1: Sí, estoy llegando desde Cali.
0: Órale, ¿a qué te dedicas, Miguelón?
1: Trabajo en finanzas,
0: pandita. Ah, mira, se oye muy importante. Oye, pero como que el rumbo de Tláhuac no es para un financiero, ¿no?
1: Sí, ya ves, me vine a perder por acá.
0: No, pues sí que andas muy perdido, carnal. Platícame, bromita, ¿para quién en este miércoles, Miguel?
1: Tía.
0: ¿Cómo se llama tu tía, compa?
1: Se llama Aide.
0: Aide, ¿y qué bromita para Aide?
1: Mira, lo que pasa es que el día jueves se perdieron dos de sus perros.
0: Ajá.
1: Ya es como la tercera, cuarta ocasión, siempre se lo andan saliendo. Pero uno regresó, uno lo encontraron el domingo. Ajá. Y otro sigue perdido. Entonces, pues quería que le hablaras. Si quieras que ya lo encontraste, pero que
0: tengas
1: pasar por el camadero para que
0: era desesperado. Buena noche. Alguien lo está mal. Buena noche. Oye, a ver, estoy viendo, mandaste incluso la imagen. Ya está. La tía Aide puso hasta cartelones, ¿no? Ya en la colonia.
1: Sí, mira, puso cartelones. Estaba medio desesperada porque tengo primos chiquillos, entonces pues lo extrañan y andan ahí preguntando por él. Ya puso cartelones por todo San Juan.
0: Oye, ¿se llama Skippy el perro?
1: Se llama Spike.
0: Ah, Spike.
1: Es un pastor alemán.
0: Ok, bueno, dice, cruza, se llama Spike, sí, es cierto, es un perro pastor alemán negro con café, se extravió. Atención, atención, servicio a la comunidad. Quien encuentre un perro pastor alemán negro con café se extravió cerca del centro de salud de San Juan Ixtayopan. Se ofrece una gratificación a quien le ayude a devolver este perro a la familia. Para mayor información, comuníquense al Panda Show.
1: Unas chelitas, ¿no? De gratificación.
0: Oye, ¿qué edad tiene el perro?
1: Tiene como 3-4 años.
0: Ok, bueno, entonces ahí trae el apellido de la familia. Sí. No viene el nombre de tu tía. Ok.
1: No, no viene el nombre.
0: Entonces, bueno, pues yo vi el letrero, entonces es un pastor alemán que está con las características. Y cuando yo le digo, es Skippity, Skippity. El perro va a ladrar. Pues a darle con todo, ¿estás listo, mi rey?
1: Siempre estoy listo, panda.
0: A divertirse, las bromas están en el Panda Show.
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3: ¿Qué onda, mi Panda Show? Oye, yo te escucho desde la 92.5 acá en Monterrey. Y qué bañados, qué bañados. Muy buenas bromas, ¿eh? Ánimo, un fuerte abrazo para todos los radioescuchas de la mejor 92.5.
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0: Bueno.
9: ¿Sí?
0: Sí, bueno, disculpe ahí, don. ¿Están buscando al perro?
9: Sí.
0: Bueno, buenas noches.
9: Hola, buenas noches.
0: Sí, buenas noches. Lo que pasa es que aquí hay un perro, un así, de cafecito. Un letrero que se llama Escapi. Un pato alemán, y que pasa aquí yo vendo tamales. Sí, yo estoy acá con mi mamá, estamos vendiendo tamalitos y tenemos al perrito y tú. ¿Y qué vamos a hacer si ese es suyo?
9: Pero ¿cómo es el perrito?
0: Y el negrito, bueno.
9: Ajá, sí, acá estoy.
0: Bueno, buenas noches.
9: ¿Y qué pasó?
0: Lo que pasa es que no escucho. Sí, soy yo, los tamales.
9: Ajá,
0: acá,
9: sí, pero
0: un perrito, un guagua, un perrito.
9: Sí.
0: Aquí está mi, aquí lo tengo el perrito. Bueno.
9: Y acá lo escucho.
0: ¿Con quién hablo? Bueno.
9: ¿Qué pasó, señor?
0: Bueno, ¿con quién hablo? Buenas noches.
9: Buenas noches.
0: ¿Quién es usted?
9: ¿Hasta dónde está usted?
0: Lo que pasa es que yo aquí tengo un perrito, un guagua.
9: Ajá.
0: Aquí todo es mi espalda. Aquí por el mercado, aquí no. Lo que pasa es que yo vendo tamales. Yo vendo aquí tamales. Entonces, en la mañana aquí he estado el perrito. Y estamos cuidando. Entonces, un señor dijo que anda buscando un letrero, una hoja.
9: Sí, soy yo.
0: Sí.
9: ¿Quién anda buscando un perrito? Pero no sé si sea ese.
0: Uno que se llama Skippy Lippy. Es un perrito, un pato. Bueno. Bueno.
5: Sí, buenas noches.
9: Buenas noches, señor. Es que no se escucha bien.
5: Sí, no escucho, señor. No está mal. Yo toqué mi palta. Lo que pasa es que aquí tengo un perrito. Sí, un pastor alemán. Sí, un negro con manchita café.
9: ¿En tus patitas?
5: Sí, mire, él le voy a decir como el perro. El perro negro, así con su chiquito, su hociquito. Y al lado los ojitos así. Tiene manchita café y las patitas también. Bueno.
9: Puede ser que sí sea.
5: A ver, espérame, déjale paso a mi hermano, espérame. Reo. Habla con la señora del perrito aquí. Déjale hacer con el perrito aquí. A ver si es. Habla el letrero. Habla con él.
6: Bueno.
9: Sí, bueno.
6: Buenas noches.
9: Buenas noches.
5: No le hable de tu dialecto porque no entiendo. Háblale, dile al perrito, descríbeselo. Descríbelo. Describe el perrito.
6: Señor, buenas noches.
9: ¿Hasta qué hora estamos ahí en
6: donde? Encontramos un perro, así de grande, de las orejas paradas, allá por San Juana. Ayer nos quedamos amarrados del carro de tamales. Desde ayer andábamos buscando, creo que encontramos una fotografía, ¿cómo se llama, señor?
9: Se llama Spike.
6: No, ¿usted cómo se llama?
9: Ah, yo me llamo Aiden.
6: Ah, yo soy Liborio. Ajá, ay, soy hermano.
9: Bueno, ¿y
6: hermano?
9: ¿Dónde puedo encontrar a usted con el perrito?
6: Soy hermano de Reboe. Reboe es mi hermano tamadero, andamos en un triciclo, somos de allá de Necaxa, del estado de Puebla. Ajá. Somos personas decentes, no desconfíe de nosotros. Vendíamos acá por mi palta de tamal, de verde, de dulce, de rojo y también de mole.
9: Pero ¿por dónde lo puede encontrar
6: aquí,
9: a usted?
6: Estamos afuera del teatro de cómo está el señor Justicia del Palacio Municipal.
9: ¿Está cerca del mercado?
6: Hasta atrásito, por donde están los portalitos, ahí está nuestro triciclo, nos quedamos amarrados desde ayer. Le hemos dado puro tamal, a ver si no es macuilchi, cuasi, papuati, ni macaqui. Ajá, el churrillo, bien feo, ¿qué está haciendo? Y agarramos ayer un letrero que estaba pegado en una pared en una escuela.
9: Ajá. Oiga, ¿pero usted está cerca del mercado de Milpalta?
6: Está en el mercado, acá donde venden la tripa de pato, el suadero, la tripa lavada, gorda, el suadero, el chorizo y longaniza. Entonces, lo agarramos allá, bueno, venía jadeando, venía el perro y con la lengua bien escaldada, ahora sí que ha hecho calor por acá. Le dimos agüita, le tenemos bien. Estoy pusiendo una gratificación y mi hermano lo dice que, pues, ¿de cuánto estamos hablando, tío?
5: Él es perrito, el perrito.
9: A ver, comuníqueme con su hermano, por favor.
6: Digo, no. Ya dices el dinero.
5: A ver, atiende, que ahorita tiene un aguajolot. Atiende, señor. Bueno.
9: ¿Qué pasa, señor?
5: Buenas noches.
9: ¿Dónde lo puedo encontrar a usted?
5: Nosotros estamos aquí en mi palto tal. Bueno, ¿me escucha, señorito? Estamos aquí en Milpalta, donde está el mercadito. Nosotros estoy con mi hermano, ¿sí?
9: ¿El mercado Liborio, central de Milpalta?
5: Sí, estamos aquí, lo que pasa es que estamos en el triciclo. Aquí estamos vendiendo tamalitos, nos vamos un ratito. Pero aquí está el perrito, ¿sí?
9: Mira,
5: aquí está el perrito, estamos viendo el que se llama Spikiri Pili, Spiki, un perro, un pastor alemán. Mire.
9: Ajá, mire. ¿Sí? Mire, ahorita voy en un ratito, voy a tratar de llegar allá, pero usted está... ¿por el mercado?
5: Sí, hagamos una cosa, señor. ¿Por qué no le seco el teléfono y le habla perro?
9: No, no creo que me entienda.
5: Pues no, pero de usted es la dueña, ¿no?
9: Sí.
5: Aquí está, aquí la dan por el perrito, ahí todo. ¿Por qué no le llama? A ver, si le reconoce, a ver, es un pastorcito alemán. Sí, bueno.
9: Spike.
5: Bueno. Buenas noches, ¿me escucha? A ver, espérenme. Sí. A ver. ¡Háblele!
9: Spike. ¡Háblele! ¿Cómo estás? Señor.
5: ¡Está chillando, perrito! Bueno.
9: Oiga, ¿de qué tamaño es el perrito?
5: Mediano, es un patocito alemán, la patita la tiene cafecita, sí, la tiene cafecita, el cuerpecito lo tiene negro, sí, el hociquito negro, los ojitos lo tiene manchaditos así, ¿cómo? No llores, es piquiri, no llores, ya que ella la reconoció porque está haciendo su cosita, bueno.
9: Sí, acá lo escucho.
5: Bueno, entonces, buenas noches, tiene mamá como, Rivario, como cuánto hay un perro, como cuánto.
6: Imagínate,
5: como 3 y medio, 4. Sí, como 3, 4, como que 3, 4 meses, 3, 4 años más o menos tiene el perro. Bueno. Sí, bueno, buenas noches.
9: Buenas noches.
5: El señor el perrito, el señor lo está mal, bueno.
9: Oiga, señor.
5: Sí, bueno, me escucha, señito.
9: Señor.
5: Bueno.
9: Señor.
5: Buenas noches. Sí, bueno, buenas noches.
9: Acá estoy, lo escucho.
5: Al señor no lo está mal, aquí lo el perrito, el pato alemán, el chiquito de 3 años. 3, 4 años.
9: Por eso, pero ¿dónde lo encuentra usted? ¿En el mercado de Milpaltas?
5: A ver, usted del mercado de Milpaltas. Sí, el mercado de Milpaltas. ¿Dónde está la tienda? Aquí en la esquina está el teléfono. Está el alito. Aquí está el triciclo. Nosotros vendemos tamales, chile, rojo, dulce. Tenemos guajolota, chiletol, también champuradito. No hemos dado aquí. Y nosotros aquí vendemos los tamales. Y tengo un perrito.
9: Mire, entonces, ahorita en un ratito llego y yo le marco.
5: Sí, bueno. Bueno,
9: ahorita le marco.
5: Buenas noches. ¿Me escucha, señito?
9: Sí, sí lo escucho.
5: Bueno.
9: Yo sí lo escucho.
5: Estamos aquí, donde está el teatro. A ver, ven. ¡Livario! ¡Ven! Dile dónde estamos, la señita aquí, el dama aquí al ladito.
6: ¿Cuál
5: es la calle
6: Miguel Hidalgo. Y la otra es la costilla. Es la esquina del teatro, señito.
5: ¡Dulce!
6: Sí, no. Bueno,
9: sí, bueno.
6: Que estamos en la calle Miguel Hidalgo, la que da el teatro de frente. Ajá.
9: ¿Están cerca del mercado de Milpaltas?
6: A la huequecita, donde está el teatro, donde está una marquesina de esas de anuncian las señoras de la actuación, de que hay un evento de la reina más preciosa del ejido, y está aquí bien bonito. Están. ¡Aquí abajito del teatro!
5: ¿Del teatro?
6: ¡Ahí de! ¡Sí! ¡Está la entrada de Miguel Hidalgo! ¡Esta costilla del otro
5: dile
6: lado!
5: ¡Dile a la señora que al perrito le digo su nombre y Lara!
9: ¡Oiga! Sí, mire, voy a hacer un intento de llegar allá.
5: ¡Bueno! ¡Buenas noches! Sí, buenas noches, el señor de los tamales. ¡Señito! Lo que pasa es que yo le digo al perrito, le digo su nombre, que se llama Aire. ¡Mire! ¡Aire! ¡Y ladre el perrito!
9: Mire, voy a hacer el intento de llegar por allá.
5: ¡Muela, colito! ¡Mire! ¡Shh! ¡Eh, perrito! ¡Aire! ¡Sí! ¡Que tu dueño ahí! ¡El perrito! ¡Bueno!
9: Mire, voy a hacer el intento de llegar allá y ahorita yo le llamo, ¿sí?
5: ¿Usted cómo se llama?
9: Aire.
5: ¿Usted la dio del perrito? Dime, el señor de los tamales, buenas noches. Lo que pasa es que nosotros estamos aquí en Milpaltas, vea. Y tenemos un perrito. Y tenemos aquí el disco que queremos cambiar el teléfono. Que porque se llama Spikey. Sí, es un perrito pato alemán. Sí, mato de 3, 4 años. Que tiene así las patitas. La patita cafecita, los ojitos cafecitos. Y el perrito está negrito. Y este es un perrito.
9: Pues eso necesitaría yo verlo.
5: Pero que está tonta. Está la dila, chichi, perrito. Y yo le digo su nombre. Y mira cómo se pone cuando mueve la colita. Y mueve la colita. Estamos aquí en el mercado.
9: Bueno, ahorita en un ratito llego.
5: ¿Y, ¿sí? ¿Y cuánto ofrece por el perrito? ¿Qué dice que es una recompensa?
9: Pues ahorita déjeme ver si es.
5: ¿Sí me escucha, señito?
9: Sí, sí lo escucho.
5: Uy, buenas noches.
9: Buenas noches.
5: Buenas noches, señito. ¿Cuál es su nombre?
9: Ya le sí, me llamo Aide.
5: Ah, yo soy Libori. Oiga, señito, ¿esto viene para acá?
9: Sí, ahorita en un ratito llego.
5: ¿Y en cuánto tiempo llego? Porque nosotros ya vamos en una hora, no movemos de aquí.
9: Pues a lo mejor como en una media hora.
5: En media hora. Bueno, y cuando llegue, pregunte por mí, estamos aquí en el triciclo. Cuando llegue le voy a hacer una pregunta, señito.
9: Ajá.
5: Le voy a preguntar cómo soy el Panda Show, que es una broma.
10: ¡Es una máquina, macuarra!
11: Estás en las bromas del Panda Show.
10: Ay, es una broma de Miguel, ¿no es cierto? Llama amor. Oye, y sí que la sacamos de quicio.
5: ¡Buenas noches!
0: Oye, ¿viste a mi compa? Oye, Libori, lo que pasa que Libori, casi no te oía, Libori, te oye Paco, Libori.
6: Qué gritas, más buen chico de mi cuerpo.
0: Te digo una cosa, Miguel, yo no sé tú, pero yo me imaginé todo. El mercado, la calle, el triciclo y los dos carnales, el Liborio y el Reboe ahí vendiendo.
5: ¡Ay, tamale calentito, chile rock! ¡Lleve su guajolota!
0: Oye, ¿viene siendo tu tía hermana de quién? ¿Hermana de quién? ¿Hermana de quién?
1: Es de mi mamá.
0: No manches. Oye, ¿tenemos otro teléfono alterno? Prima.
1: Ya lo contesté, ¿eh?
0: A ver, vamos a marcarle. Le marcamos, marcamos. ¿Contesta o no contesta?
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0: Bromas. Ojalá conteste, carnal. Viviendo números alternos, ¿eh? Números alternos.
1: Bueno.
9: Bueno.
1: Hola, tía.
9: Hola, buenas.
1: ¿Eres Marenita o mi tía?
9: ¿Quién habla?
1: Soy yo, Miki, tía.
9: Hola, Miki.
1: Ah, eres Marianita, ¿verdad?
9: Sí.
1: Oye, ¿estás con mi tía?
9: Sí, estoy acá con ella.
1: Ah, ¿me la puedes pasar, por favor?
9: Sí, claro. Hola, Miki, ¿cómo estás?
1: Vale.
9: Bueno.
1: Hola, tía.
9: Hola, hijo, ¿cómo estás?
1: Bien, gracias a usted. ¿Se enojó, tía?
9: ¿Mande?
1: ¿Se enojó?
9: No, ¿por qué?
1: Por lo del tamalero.
9: ¿Fuiste tú?
0: Pues yo le dije que había eso su sobrino Miguel, pero pues no me peló y me colgó el teléfono. Es una bromita de su sobrino. Ay, eso y el pan, es una broma de Miguel que te hizo para...
1: No me cuelgues, tía.
0: Para lo del perrito.
9: Para hombre.
1: No, lo hice para que se promocionara.
0: Una bromita. Dile por qué le hiciste la broma, Miguel, a tu tía. Dile por qué le hiciste la broma, ándele.
1: Pues para que encuentre al perrito más rápido y porque la quiero mucho.
9: Pues
0: solo
9: la encuentre, porque sí me había
0: mencionado, ¿eh? Buenas noches, buenas noches. Sí, no, buenas noches. Buenas noches. Lo que pasa que aquí hay un perrito. Pastor alemán. Pues a la gente de Tláhuac se ve un perrito pastor alemán, más o menos 3 años, todo feo, prieto, color mips. Repórtese aquí al Panda Go Center. Y hay una. Oye, y estás dando una recompensa, ¿verdad? ¿Dices?
9: Sí, solo que se me lo entreguen, que sea él.
0: Ah, ¿y puede ser en tacos?
9: En
0: Digo, porque están los tacos de pastor, mija.
9: Pues sí.
0: Miguel, dile a tu tía cómo se oye el Panda Show.
1: A toda máquina.
0: ¡Tamales! ¡Tamales! ¡Ay, tamales! Tamales culados. Dilutía y canarios.

0: 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Estoy contigo en este miércoles 20 de mayo del 2026, a través de la mejor FM en cadena, y también por la aplicación de Claro Música, más diversión. Y en este miércoles tengo a Fanny. Hola, buenas noches, ¿cómo estás?
1: Muy bien, Fanny,
0: ¿tú? Yo muy bien, Fanny, a toda máquina, como todos los días. Platícame, bromita, ¿para quién en este miércoles, trompudita?
1: Para mi tía, Fanita.
0: ¿Cómo se llama la tía?
1: Se llama Nancy.
0: Nancy, ¿qué broma para Nancy?
1: Ah, bueno, le quería hacer una broma. Ella sabe que trabajo en un bar.
0: Ajá.
1: Quería decirle que, la verdad, me encontraba muy borracha, me puse a tomar en horas de trabajo, pero pues que estoy tomando porque salí embarazada, pero pues no sé qué hacer.
0: ¡Ándale! Oye, ¿qué edad tienes?
1: Tengo 19 años.
0: 19. ¿Y con quién vives, Fanny?
1: Con mi mamá y mi abuelita.
0: Entonces vives con tu mamá, con tu abuela, y no quieres que se enteren de esta situación porque estás embarazada y digamos que la persona que te embarazó no te corresponde. Estás bien comida, pero mal correspondida. Ok, oye, ¿y el tipo de bar que trabajas en qué zona está?
1: Está en zona centro.
0: ¿De qué? ¿De Toluca? Porque veo que hablas del Estado de México.
1: Ajá,
0: ¿o zona centro?
1: Del Estado de México.
0: Ok. ¿Y Nancy, dónde vive?
1: En Tecámac,
0: ok. Tú estás tomada, no sabes qué hacer y necesitas que te apoye, que te oriente, que le diga a la mamá, que le diga a la abuelita.
1: No, que me ayude, que fuera por mí, porque me encontré muy borracha, que no le dijera nada a mi mamá ni a mi abuelita, que me echara la mano.
0: Ok, ¿te parece que entre yo primero siendo un compañero de trabajo tuyo?
1: No, mi gerente.
0: Ah, tu gerente. Y dame un nombre, el que quieras.
1: Toño.
0: Ok, voy a ser Toño, ya está. Entonces quedamos que el antro está en la zona centro acá de Toluca. ¿Sí? ¿Sí escuché bien?
1: Sí.
0: Pues vamos a darle con todo, las bromas están en el Panda Show.
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3: Pandita, buenas noches. Un saludo para todos los de Mexicali, acá escuchándote en la 103.3. Un saludo para todos los didirianos. Buenas noches, Panda, y me saludas a tu mamá.
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0: ¿Qué tipo de música toca ese antro?
9: Bueno.
0: Bueno, disculpe la molestia. Este es el teléfono de la señora Nancy.
9: ¿Quién la busca, perdón?
0: Mire, habla Antonio. Soy gerente del lugar donde trabaja Fanny. Tengo una urgencia. No sé si puedo hablar con su tía.
9: Yo soy su tía. ¿Qué pasó? ¿Todo bien?
0: Bueno, sí, no, señora. Mire, lo que pasa es que tengo un problema. Fanny entró en una cuestión de depresión.
9: Ajá.
0: Y pues está en horarios de trabajo y tuve un conflicto porque ella está, pues tomó, ¿verdad? Está con la cuestión etílica algo elevada. Al parecer tiene un problema. No la puedo permitir que se vaya sola. Nosotros estamos acá en la zona centro. No puedo permitir, primero, pues por compañerismo, y segundo, por política. Ajá. Ya la situación laboral que se tome, pues ya lo platicaré, obviamente, con el dueño del lugar. Ajá. Pero, pues, quisiera ver si me podría apoyar, porque sé que vive con su mamá, pero no quiere hablar con nadie. Y cuando le dijo, oye, pues, ¿a quién le llamo? Me dio el nombre de usted. ¿Se la puedo comunicar?
9: Sí, a ver, por favor.
0: A ver, permítame. A ver, Nancy, ven. Es tu tía, la que me dijiste. Ven,
9: tía. Oye, pero ya hablaste con tu mamá.
0: No, no, tía, eso voy,
9: no quiero que se entere mi mamá,
0: tía.
9: Si quieres, si puede venir por mí, por favor. No, pero necesitas hablar con tu mamá, porque yo no estoy cerca, estoy lejos.
0: ¿Cuántos problemas hemos tenido con gente?
9: Si quieres, ahorita le marco a tu mamá y ya platico con ella y ya que vaya por ti, ¿va?
1: No, tía, no.
9: No, de todos modos se va a enterar en algún momento. Esto no lo puedes ocultar.
1: Sí, necesito su apoyo, tía. A ver si me puede ayudar, un consejo que puedo hacer, tía.
9: No, sí tienes mi apoyo, pero eso lo tienes que resolver con tu mamá, no conmigo.
1: Tía, tía, ayúdeme, por favor.
9: Mani, ¿Y todavía estás tomando,
0: mamá? Mani, llorando, no se arregla nada y menos tomando. A ver, comuníqueme a tu tío. Bueno, señora.
9: Sí.
0: Habla
9: sí.
0: Antonio.
9: Sí.
0: Mire, yo tengo una situación muy complicada aquí en el trabajo. Lo que pasa que anduvo saliendo con Tomás, que es el bartender. Estuvieron teniendo una relación. Yo ya les había advertido, porque las políticas del lugar es que no puede haber relaciones entre compañeros. Es una política de la empresa. Yo los descubrí que ellos tenían una relación, pues hice una amonestación, pero ya después voy descubriendo que Fanny está embarazada y pues de una forma que imagínense muy casual, pues antier renunció el bartender, Tomás ya se fue y resulta que no quiere responderle a esta situación de embarazo. Ella está pues complicada porque dice que la mamá se mete en un problema, pero aquí hay dos problemas, uno el familiar y otro el laboral. Porque usted entenderá que yo también la voy a tener que despedir. A mí me apena mucho, pero con un embarazo.
5: ¡Oh, Dios!
9: Pero eso no lo puedes hacer.
0: No, claro que lo puedo hacer.
9: No, legalmente no lo puedes hacer.
0: Ya hay antecedentes, señora. Yo ya lo tengo ya en el bitácora. Yo ya había reportado que habían tenido una relación. Pero bueno, eso no lo vamos a discutir. Eso lo va a resolver el dueño. Aquí es que ella está necia, está llorando y yo no sé qué hacer. Ahora, la saco a la calle. Pues tampoco la puedo exponer así.
9: No.
0: Y más por la situación que estamos viviendo. Entonces, pues yo sí.
9: Y aparte, no sería caballeroso de tu parte.
0: Efectivamente, por eso es que estoy accediendo y estoy interviniendo. No debería yo de estar hablando con usted, no es mi papel. Pero creo que lo estoy poniendo en contexto de cómo se está presentando la situación. Ya vomitó dos veces aquí en el lugar, se supone que está en horario de trabajo. Imagínese. Entonces, sí necesito que hable con ella y que venga por ella, porque si no, ¿quién va a venir?
9: Mira, voy a comunicar con su mamá, voy a platicar con ella y allá llegamos, ¿sale?
0: Pero ella no quiere. A ver, Fanny, que le van a hablar a tu mamá.
1: No, tía, no le hable, por favor. Tía, por favor.
9: No, pues sí te voy a ayudar, pero te digo que esa es una situación que tienes que arreglar con tu mamá.
1: Mi mamá, sabe que me va a regañar muy feo, tía, ayúdeme, por favor.
9: Ay, tu mamá ni te hace nada, no inventes.
1: Tía, por favor, ayúdenme, mi abuelita, le va a decir, la van a enojar. Tía, ayúdenme, por favor.
9: No, ya no se van a enojar, tú tranquila. Yo hablo con ella, ¿sale?
1: Por favor, tía, no sé qué hacer con el bebé, no sé qué voy a hacer.
9: Pues tenerlo, ni modo que qué.
1: No, tía, es que no sé qué hacer, ayúdenme, por favor, no puedo ir sola.
0: A ver, hay que solucionarlo de otra forma. No te va a ayudar. Tampoco nosotros podemos ayudarte. Entonces, por favor, Yaco. Yaco. Oye, la neta, qué mala onda de tía, Fanny, ¿eh? O sea, yo le tengo que decir a tu mamá sin pena ni gloria si te embarazaste. No es tu bronca.
1: Yo pensé que fuera a reaccionar así.
0: Oye, pero pues aviéntale otra cosita creativa, no nada más, ayúdame, por favor, te ayúdame. Una broma es una historia, Fanny. Yo me inventé que el bartender y que el Tomás y que... Pues, para crear ahí una situación de la chamba y que era algo prohibido y políticas de la empresa. Pues eso no me lo dijiste, pues estoy tratando de crear un escenario, pero pues tú ayúdame, ¿no?
1: Sí.
0: No más estás, ayúdeme, tía, por favor, ayúdeme. De menos vomítale algo, marcamos las bromas en tu radio.
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0: Pase. Dile que ya te está sacando el Antonio, que ya está corriendo.
1: Bueno. Tía, por favor, ayúdenme.
9: A ver, estás con ese tipo que me está insultando, que ni siquiera me conoce. Voy a volver a colgar si me vuelven a decir grosería.
1: No, tía.
9: Porque yo en ningún momento los estoy...

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2: Haz lo que tengas que hacer, es tu problema, no mío.
3: Bueno, pero va a quedar en su conciencia.
2: Sí, en
3: su
2: conciencia.
3: Y después que le hable la hermana y solamente le va a preguntar cómo se oye el Panda Show, que es una broma.
4: ¡Sola máquina, bestia! Bueno,
3: sí, es una bromita, ¿no es cierto?
5: Estás en las bromas del Panda Show. Tía Naz, es una bromita de Fanny. Fanny. Ahí está la tía.
2: Bueno. Tía, es una bromita. Gracias, tía. Tía, me iba a ir a aventar una bomba.
3: Oiga, tía, no se escucha. ¿Nos habla fuerte, porfa?
2: Que ya les iba a aventar una bomba.
3: Ay, cálmese. Oiga, tía, ¿cuál fue la parte del cuerpo que más desudó?
2: No, ninguna.
3: La neta, bien fría, bien mala onda, ¿eh?
2: No, o sea, ¿por qué?
3: Háblale a tu mamá, a mí no me metes en problemas, es tu cola y nos vemos.
2: No, pues es que ese es asunto entre ellas, no, pues yo soy la tía nada más.
3: Ok, pero precisamente está recurriendo a la tía porque tiene un problema en el cual no puede enfrentarla con la mamá, porque resulta que la chamaca salió embarazada, por eso está recurriendo con la tía.
2: No, pues sí, pero que no manches.
3: Pero así bien
2: como
3: hielo,
2: fue madura para... tener un hijo, pues que sea madura para enfrentarlo además, ¿no?
3: Pues eso, sí, ahí sí tiene razón. Bueno, Fanny, despídase de su tía, ándele.
2: Y tía, fue una pequeña bromita. Sí, me da casi, me da un infarto, te pasa.
3: Buena solidaridad familiar, ¿eh? Wow. Buena solidaridad femenina, ¿eh? Fanny, dinos, ¿cómo se oye el Panda Show?
2: A toda máquina, pandita.
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3: 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Más bromitas. Y tengo a Abraham. Oli, oli, buena noche.
7: ¿Qué tal, Pandita? ¿Cómo estamos?
3: Yo muy bien, a toda máquina. ¿Y tú, Abraham?
7: Yo también, muy bien, gracias.
3: Qué bueno, ¿cómo te pintó este día? ¿Qué hiciste productivo?
7: Pues trabajar, amigo.
3: ¿En qué trabajas, Abraham?
7: Soy serigrafista.
3: Serigrafista, o sea, que la pasa sacando serigrafía del oído.
7: Qué imbécil. Sí, nos la pasamos serigrafiando, ¿tú crees?
3: Qué buena onda, ¿y a quién le vamos a hablar en este miércoles, papá?
7: A mi tía, Panda.
3: ¿Cómo se llama la tía?
7: Lucero.
3: Lucero, ok, ¿y aquí. Qué broma para la tía que le gusta que le cuenten las pecas de las nachas?
7: Ah, mira, lo que pasa es de que estaba pensando en hacerle una broma de terror.
3: ¿Una broma de terror?
7: Exactamente.
3: ¿Y cómo es una broma de terror?
7: Ah, mira, lo que pasa es que mi tía es como un poquito religiosa y a la vez espantada.
3: Ajá.
7: Entonces yo estaba pensando que mi esposa me ayudara a hacer la broma.
3: Acércate al teléfono, porfa, y háblame fuertecito.
7: A ver, ¿ahí me escuchas bien?
3: Ahí está, perfecto. ¿Que tu esposa te ayudara a qué?
7: Ah, mira, la idea es que mi esposa dijera que, digamos, que llegó a mi casa, ¿no? Bueno, llegó a la casa. Ella salió con la niña y todo, ¿no? Entonces, cuando llegó, encontró que yo estaba haciendo un ritual satánico. Entonces, pues ella va a describir, ¿no?, la situación, ¿no? No sé, hay un pentagrama, hay sangre, él está... ya está como poseído, ¿no? Entonces ella le quiere... ella le va a pedir ayuda a mi tía, ¿no? La idea es hacer que mi tía, pues, se enfrenta al demonio, empiece a rezar, ¿no? Cosas de ese tipo.
3: Oye, ¿no? Oye, Abraham, oye, una pregunta ahí con tu chamba de serigrafía. ¿Manejas tiner o algún tipo de sustancia?
7: Sí, los solventes me hacen un poco de daño.
3: No manches. ¿Cómo se llama tu vieja?
7: Paola.
3: Paola, a ver, entonces te entendí bien. Paola va llegando a casita, todo muy bien, muy contenta, y tú estabas haciendo un ritual.
7: Exactamente. Ahí
3: con ven las cosas, todo el rollo. Ella empieza a plantearle la situación porque tú estás teniendo un comportamiento muy extraño. Y luego, ¿qué onda?
7: Mira, yo pensaba algo así como que yo empiece como a pedirle ayuda, ¿no? Así de, y como arrepentir.

0: sentido, ¿no? Hacia mi esposa. Y que de pronto pues ya se me vaya a meter el demonio y tú me pudieras ayudar ahí con los efectos, ¿no?
1: Ok, oye, y aparte del demonio, ¿te podemos meter otra cosa?
0: No, otra cosa no.
1: Pues es que eso es lo chido.
0: No,
1: bueno,
0: muchas gracias.
1: Ok. A ti no, pero a Paola sí podemos meterle otras cosas.
0: Defectos. No, pues hay que preguntarle, ¿no? A ver si te deja.
1: Oye, ¿está Paola ahí contigo?
0: Sí, aquí está.
1: Hola, Paola, ¿cómo estás, Paulilla?
2: Muy bien, muy bien.
1: Oye, dime una cosa, ¿de quién fue la idea de la broma, tuya o del baboso del Abraham?
2: Del baboso del Abraham.
1: Ay,
2: de hecho, yo quería un número disparado para él, pero me ganó.
1: Ay, neta, chintrolo. Oye, ¿cómo te llevas con la tía Lucero?
2: De hecho, bien. De hecho, es una persona muy, como ellos dicen, muy tranquila.
1: Oye, pues mira, la broma es interesante, creo que puede salir pocas tuercas, pero tu papel tiene que ser fundamental. O sea, creo que Abraham la tiene clara en lo que quiere. Creo que está bastante fumado y...
2: Sí, algo.
1: Y yo creo que las sustancias de la chamba no usadas, ¿no? Pero bueno.
2: Sí, ya nos pidieron mal.
1: Pero Anche, la que tiene que platicar el entorno, que llegó, que vio, que está observando, y todo lo que estás viendo ahí, eso lo tienes que hacer tú. Y eso es bien importante, mija, porque ese es el enganche. Creo que Abraham la tiene... pues, clara, aunque veamos, vamos a ver cómo le hace, pero, ¿están listos los dos para la broma?
2: Sí, sí, muy listos.
1: ¿Estás listo, Abraham?
2: Que sí, estás listo.
0: Sí, yo estoy listo.
1: Perfecto, ¿están escuchando los dos bien ahí? ¿Sí me escuchan bien?
0: Así es.
1: Perfecto. ¿Hay un niño ahí?
0: Sí, mi hija también va a ayudarnos.
1: Ah, ¿y ella qué? ¿Va a ser el angelito? ¿Qué?
0: No, ya voy a empezar a llorar, pandita.
1: Bueno, pues una broma en familia. Marcamos en directo desde el Panda Goose Center las bromas aquí.
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4: 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Aquí escuchándote desde Querétaro. Saluditos ahí para la banda.
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10: Incluso dices que la casa se siente fría. Hay elementos extraños.
11: Todo está muy raro.
10: No contesta la tía. ¿Dónde andará?
2: En las mismas.
10: Pues sí, igual, vea. A lo mejor ahorita ya está soñando con los angelitos. Y nosotros acá el ritual y ya. ¡Shazam!
12: Sí, bueno.
2: Hola, tía. Soy yo, Paola.
12: ¿Cómo estás, mi niña?
2: Bien, bien.
12: Qué bueno. ¿Qué haces?
2: Tía, ¿me escuchas?
12: Sí, ¿Paola?
2: Sí, soy Paola.
12: Hola, ¿cómo estás, mi niña?
2: Bien, bien. Oye, tía, te iba a pedir un... Bueno, no sé. Tengo un problema. ¿Cómo llegar a la casa?
12: Uh-huh.
2: ¿Y qué crees? ¿Ya ves que su sobrino tiene ideas bien raras?
12: ¿Pero qué pasó?
2: Ay, es que no sé cómo explicárselo. Ya ve que yo tampoco no soy tan religiosa.
12: Ay, no me espantes. ¿Todo está bien, Paola?
2: Sí, ¿qué cree que Ay, ¿cómo le explico? Es que ¿qué cree que Abraham puso como un pentagrama en el piso y ya ve sus ideas locas que tiene?
12: Ay, ¿pero de qué estás hablando?
2: ¡Mamá! Es que no sé... Es que no sé cómo le puedo explicar. Ya ve que tiene ideas raras y...
12: Ay, no me espantes, Paola, estás jugando, ¿verdad?
2: No, señora, en serio que no. Por eso le estoy hablando, porque la verdad yo no sé. La verdad estoy escondida aquí en el cuarto de Vale.
12: Ave María Santísima.
2: No sé qué hizo y ya se saqué al perro, porque la verdad yo no tengo...
12: Ponte a rezar, Paola.
2: Sí, señora, pero ya ve que mi familia no vive por aquí. Y no sé dónde ir, yo nada más estoy escondida aquí en el cuarto, señora.
12: Reza conmigo, a ver, en el nombre del Padre.
2: Déjame la pongo en altavoz, es que también Vale está muy espantada, señora.
12: Ay, Dios. Dios mío, por favor, ayúdame.
2: Es que no sé qué hizo el menso, la verdad, no sé. Yo pensé que estaba borracho, pero empecé a encontrar cosas extrañas aquí en la casa.
12: Ay, ¿qué hacemos, Paula? Ya me espanté.
2: Ya ves, no me quiere sacar del cuarto, señora, no sé qué hacer.
12: Pero está bien Abraham, está bien mi sobrino.
2: Sí, no sé, ayúdenme a rezar, señora, por favor.
12: Sí, cómo no, a ver. A Padre nuestro que estás en el cielo, pero escucho cosas raras, hija.
2: No sé, señora, es que no sé qué tanto dice aquí en la casa, yo voy llegando. Señora,
12: no puede ser. Dios mío, todopoderoso, que nos ayude, nos protege, por favor, todo.
2: Le voy a poner en altavoz a ver si lo escucho, porque yo no sé rezar, señora.
12: Ay, repite conmigo, reza. Abraham, ¿qué tienes, hijo? ¿Qué te pasa, cariño? Padre nuestro que estás en el cielo, santificado sea tu nombre,
2: no, sí, sí, estoy escuchando, señora. Es que me tengo que esconder porque se pone muy loco. Está golpeando las cosas.
12: Acércame, Abraham, por favor. Y tú, necesito que me escuchen y recen conmigo.
2: Por favor, señora, ayúdenme a rezar porque no puedo. Tengo a mi hija aquí, no puedo.
12: Reza conmigo, por favor, hija, padre, que estás conmigo en todo momento. Ayúdame, señora, de mi corazón, que todo mal se le vaya saliendo a mis sobrinos. No sé qué es, ya no me voy a interpretar.
2: Es que nos avientan las cosas, señora.
12: ¿Pero qué está pasando? ¿Por qué escucho ruidos? ¿Qué está pasando?
2: Señora, señora, se lo paso. ¿Qué tienes?
6: No, estoy muy arrepentido.
12: Hijo, ¿estás bien?
2: Habla contigo, Abraham.
12: Tengo que decirle a los dos. Díganme cómo se oye el Panda Show, porque soy el Panda Valdimbécil.
7: ¡A toda máquina!
1: ¡Par de imbéciles los dos!
13: Oye, todos preparándola. Hasta la niñita estaba llorando.
1: ¡No manches! Oye, es que tu tía no contesta. Entonces, bueno, pues sabes, la improvisación, hermano. Y pues que me mete y que se enganchan, güey.
13: Perdón, Paola, perdón, Abraham. Es que no contestó. Pero si no, nos divertimos un chorro. Es que tu tía no contesta, mi rey. No contesta. Yo creo que ella está dormida y pues yo entré de.
12: ¿Qué pasó, mija? ¿Cómo estás?
13: Paulita, perdóname, Paulita. Actuaste bien bonito.
0: Hasta mi hija cooperó, panda.
13: Sí, le hacía bien bonito. Bueno, vamos a volver a marcar, ¿ok? Vamos a volver a marcar.
0: No manches, ya no me va a salir, güey.
13: Y el vato haciendo su actuación de Oscar para nada. Ay, la familia que habla para bromear y salió bromeadita. Bueno, ya, a divertirse, las bromas están en el Panda Show.
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13: Panda Show clásico. Que conteste la tía.
15: ¡Chale!
13: Pues no contesta, pues ¿qué quieres que haga? Ok. Mira, para práctica estuvo buena, ¿eh? Bueno, si no, pues ya le marcaremos después. Esta. Ya valió Mouser. ¿Qué hacemos, Abraham? No contesta.
0: ¿No le podemos marcar mañana, pandita, ya después de que me agarraste el botón?
13: Pues yo creo que sí. Mira, te digo una cosa.
0: ¿Qué pasó? Sí.
10: Y era una broma familiar bonita, pero sí se vieron tan brutos.
0: Mi esposa es la que traía el teléfono, ella estaba hablando y yo estaba del otro lado haciendo mi show, ¿no?
10: Ya contestó.
12: Bueno.
2: Y yo, bueno.
12: Bueno,
2: señora.
12: Sí, bueno, ¿quién habla?
2: Señora Lucero.
12: ¿Quién habla?
2: No, me estás engañando, panita.
10: Por poquito más. Bueno, que conste que le intentamos. De menos, sí, nos divertimos bromeándolos. Familia, por favor, díganme en esa cómo se oye el Panda Show.
7: A toda máquina.

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4: Hijos de Calimán, hijas de la Chilindrina, estoy de vuelta contigo en este miércoles. 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Y tengo Israel. Oli, oli, buenas noches.
5: ¿Qué transita, Panda? ¿Cómo estás?
4: ¿Qué pasó, papá? ¿Dónde andas?
5: La neta, estaba, ya iba para mi casa, pero ya me orillé aquí en la autopista porque...
4: Ah, sí, como sí. Debe de ser. Una persona responsable, Chintrolo. Oye, ¿y vas de tu casa qué? ¿Saliste de la chamba o qué onda, Israel?
5: Sí, voy terminando de trabajar y ya voy para mi casa.
4: Qué buena onda. ¿Y dónde vives?
5: Acá en Ecatepunk.
4: Chale, no te da pena, hijo. Bueno, oye, platícame, ¿para quién la bromation, Israel?
5: Para mi señora novia.
4: Ah, tú se... Ah, ¿cómo se escucha? Para mi señora novia. Oh. ¿Cómo se llama tu señora novia?
5: Se llama Melanie.
4: Y platícame, ¿qué bromita para Melanie?
5: Está cañón, mira. Yo estudio en un instituto que es cristiano, de música. Okay.
4: Ah, ok, perfecto, estudias música.
5: Así es, ajá.
4: ¿Y vas todos los días o cada cuándo es la clase?
5: Voy todos los sábados, a veces es presencial, a veces es en línea.
4: Ok.
5: Entonces, yo le he contado obviamente a mi novia que entré y que estoy muy emocionado. Yo estoy en canto y haz de cuenta que te seleccionan ahí en canto y me tocó a mí estar en un nivel donde solamente había un estudiante con la maestra y ese era yo. Entonces, por eso okay. Le empecé a contar a mi novia de que estaba estudiando con mi maestra y yo, y le empecé a contar de ella, pero yo normal, y como que noté que como que se puso medio celosilla, y pues ya entonces, después de eso, pues, nada más quiero aplicarle, decirle que, pues, me encontraron el sábado, estuve en presencial, que me encontraron con la maestra por ahí, o no sé, que la anduve coqueteando. Ah, para esto, todas las clases en línea se graban, entonces... Pudo haberse dado cuenta el director, el rector, que en mi clase, pues a lo mejor la maestra y yo nos coqueteábamos, algo así, por ahí empezó.
4: A ver, este sábado tuviste tú una clase presencial, ¿estamos de acuerdo? ¿Te entendí bien? ¿No en línea?
5: Ajá, la broma es así, yo no la tuve, pero ella no sabe, porque yo no le contesté todo el sábado.
4: Ella no sabe. ¿En qué zona de la ciudad está este instituto?
5: No, ese es en Querétaro, por eso me voy todo el día.
4: Ah, Ah, ok, bueno, dato importante, carnal, porque yo digo, oye, está acá en la Ciudad de México, en el estado, ok, entonces en Querétaro. Ok, muy bien. Entonces, ¿fue este sábado la situación? ¿A qué horas supuestamente pasó esta situación engorrosa con alguien, con la maestra?
5: Pues, dentro a las 9 y salgo a las 3, a la hora que quieras.
4: Ok, muy bien. Ahora, ¿pero por qué tendría que hablarle? Hablas tú del rector, que sería mucho, ¿no? Yo creo que sería control escolar. ¿Por qué le está marcando a ella y no a ti?
5: Ah, sí, ahí te va. Lo que pasa es que, cuando entré me pidieron llenar un formulario. Uh-huh. Y en ese formulario decía número de alguien para cualquier emergencia o algo así. Yo puse el de ella.
4: ¿Y pusiste su nombre?
5: Sí, también.
4: Ah, ok, entonces voy a poner como familiar, tú eres Israel. ¿Y cuánto tiempo llevas en este instituto en Querétaro, en este instituto de música?
5: Llevo apenas como 2 meses.
4: Entonces bien poquito, en realidad.
5: Sí, acabo de entrar.
4: ¿Y qué? ¿Entregaste papeles? ¿Es normal, como cualquier escuela, que tienes que entregar documentación y todo?
5: Sí, todo fue en línea, pero sí.
4: Ok, perfecto. Bueno, ¿quieres que le llame y que le diga qué?
5: Pues llámale y dígale que me encontraron ahí, que ya no puedo regresar este sábado porque por ser un instituto cristiano, en todas las escuelas está prohibido, pero en este todavía más prohibido, todavía está tener ahí como una relación o cualquier cosa con alguna maestra, alumno.
4: ¿Qué tienes?
5: 22.
4: Ok, ¿qué nombre le ponemos a la maestra? Uno inventado, no la conoce.
5: Se llama Adriana.
4: Ok, ¿qué edad tiene? ¿A qué edad le ponemos?
5: Igual tiene mi edad, por eso está chida la autónoma.
4: Ok, pues ya está hecha la machaca. Israel, ¿estás seguro de hacerle la bromita a Melanie?
5: No, pero pues dale.
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6: ¿Qué pasó, pandita? Te hablo desde Catepec de Morelos, de las pieles de borrego. Te mando un fuerte abrazo y sigue haciendo esas bromitas. Ay, me gusta tu mamá, de parte de tu amigo el escocés. Saludos, panda. Ánimo.
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4: ¡Oh, Dios!
12: Bueno.
4: No, hay que revisar todos los documentos. Sí, bueno.
12: Bueno.
4: ¿Qué tal? Este es el teléfono alternativo donde puedo encontrar, permítame un segundo. Israel, por favor.
12: Sí, es este teléfono.
4: ¿Qué tal? Mire, sí, lo tengo aquí en registro, lo tengo como alternativo, su familiar Melanie. ¿Qué? Mire, estoy tratando de localizarle al teléfono con terminación 7637. Me ha sido imposible. Mi nombre es Fernando. Le estoy hablando del instituto. Y bueno, parte de mi función como jefe de control escolar es llevar pues, prácticamente toda la cuestión administrativa por parte del instituto, ¿verdad? Y quiero localizar a su familiar porque fíjese que desgraciadamente el sábado él estuvo con nosotros acá en el instituto con Miss Adriana en la clase de canto.
12: Okay.
4: Una de las cosas que desconocen los alumnos, o si conocen, es que nosotros, digamos, por instrucciones y por estatutos de la propia institución, pues grabamos todas las clases. Y exactamente después de mediodía, tomando una de las clases con Miss Adriana, se ve en el video cómo pues él se le acerca al momento de darle una instrucción de alguna partitura y pues empiezan a besar. Nosotros pues no podemos prácticamente dar por hecha esta situación. No podemos hacernos de la vista ciega y tenemos que pues dar de baja al alumno. Israel, pese que lleva poco tiempo con nosotros, es una excelente persona, lo tenemos muy bien catalogado, pero estas acciones están penadas, ¿no? Por la propia institución y más tratándose de un instituto cristiano. Entonces, no sé si usted como su tía podría darle la noticia que desgraciadamente por este hecho lo esperamos el próximo sábado, si gusta venir a las 11 de la mañana con su servidor Fernando, y si no, pues también en línea puede empezar todo el proceso para la cancelación y la baja del instituto. Lamentablemente pasó esto y le podría dar el recado si es tan amable, señora Melanie.
12: Entonces dice que es baja.
8: Si es baja definitiva, sí, pues imagínese estarse besando con Miss Adriana. Yo creo que no son cosas permisibles, no solamente en este instituto, sí, claro, sino en cualquier institución, ya sea claro, pública o privada. Precisamente aquí se viene a aprender, se vienen a recibir instrucciones, se viene a ser una persona calificada. Entiendo. No para estar haciendo romance, y mucho menos con la maestra. La maestra es joven también, habrá sanciones también para la maestra, se le dará de baja, apenas tiene 25 años ella, ha estado con nosotros más de 2 años, desconocemos en realidad cuál ha sido la situación y por qué se ha dado esto de que se estuvieran besando por más de 30 minutos y pues digamos no llegaron al cohecho porque respetaron el aula, pero sí hubiera sido muy triste para nosotros tener esto. Lo que sí también quiero decirle, señora Melanie, que esta llamada está siendo grabada para fines de calidad o aclaración en un futuro. ¿Sí me hace favor de hablar con Israel?
12: Ok, sí, está bien, yo le informo.
8: Gracias, qué amable. Hasta luego y disculpe la hora. Gracias, bye bye, buenas noches.
4: ¡Te llamabas, mi rey! Oye, ¿qué edad tiene Melanie, carnal?
5: Tiene 22, igual que yo, men.
8: Es que yo ya le iba a hacer el comentario como diciendo, usted es su tía porque parece que es la hermana.
4: Porque se oye con la voz dulce.
5: Sí, pues mi morita es un fan de Dios.
8: Oye, ¿y por qué quisiste hacerle esta cargadita, condenado?
5: Pues porque ya nos habíamos, apenas yo le enseñé el Panda Show hace como 2 o 3 meses y le dije, esto va a ser una broma. Y ya le dije que se le iba a hacer y se lo estoy cumpliendo, nada más que me dijo, no la voy a aguantar, ¿eh?
8: Y no, uy, uy, uy, pero no sabe por dónde le pegaste, carajo. ¿Quedaste de verla hoy? ¿Qué onda?
5: No, hace rato estábamos hablando ella y yo así aquí de otro tema, y yo me empecé así como, no, ma, este sí está chido, ¿eh, Panda? Empezó ella a decirme que había soñado raro, que soñó, o sea, quedó todo la broma porque soñó que yo la engañaba justo hoy.
8: ¿Ah, neta?
5: Eso me estaba contando hace rato.
8: ¿Te ha mandado mensajes?
5: Sí, ya no, me puso, vale.
8: ¿Cuántos?
5: Me puso poquitos, pero están matones, me puso...
8: Están vale, matones.
5: Ya no es gracioso. No, si ni me marcas, ya no te voy a contestar.
8: Ok, vamos a marcarle. ¿Me sugieres línea pública o privada?
5: Sí, pública.
8: Buen choro, ¿eh? Y prácticamente aquí tienes que reventar, hacer como qué onda, de qué me estás hablando y tener que aceptar la situación y a ver cómo se pone. ¿Estás listo, mi rey?
5: Ya está, papi.
8: Vámonos, marcamos. El desenlace de la broma está aquí en el Panda Show.
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6: 7-8 de la buena nochecita, acá desde Pachuquita. A mandar un saludito para todos los infieles de acá de las 5-7. Pandita, me gusta tu mamá. Le mando un bechote, un bechote.
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8: Es que vas manejando.
12: Bueno.
5: Baby, ¿me escuchas?
12: ¿Qué?
5: Oye, ¿te marcaron de canción?
12: Sí.
5: ¿Qué te dijeron, baby?
12: Pues nada, que te has expulsado por besarte con la maestra Diana.
5: ¿Pero quién? Pero no.
12: Ya
5: no,
12: va.
5: Melanie, espérame.
8: ¡Soki, Toloki, te llamabas! Espérate, primero estás bien salsa. No, mira, y acá y pensé y me vio. Y ya ahorita, ya, luego estás agachando las manitas, papá.
5: Es que ya nos habíamos hecho bromas y hasta me dijo, va, nos podemos hacer todas las bromas, pero bromas de infidelidades no. Y es la única que le estoy haciendo.
8: Oye, a ver, Israel, ¿ella dónde está? Porque dijo, estoy en clase o algo así. ¿Está en
5: ella
8: está
5: es
8: en
5: maestra escuela? De gimnasio.
8: Ay, es maestra. Uy, maestra de gym. Lo que te estás perdiendo por una broma, chico. Bueno, mira, con ese tonito acá, mareador, le vas a decir, mira, baby, mira, escúchame, todo tiene una explicación, mi amor. O sea, sí pasó, pero no pasó. Lo que pasa es que la maestra tenía una basurita en el ojo y me pidió que yo le soplara, Este, y ah, pues bueno, yo le ayudé, pero pues ella se acercó y le pintas como que ella te dio el beso. Okay.
9: No, ya tuve el punto, ya llámale.
8: Tú no, tú no. O sea, sí, todo tartamudo, porque hay una situación compleja, adversa. Sí tienes la culpa, pero pues no sabes cómo limpiarla, ¿ok? Te está llamando, contéstala de tres. Una, dos, tres, contesta, contesta.
9: Bueno, bueno, por favor, escúchame, no me vayas a colgar. Nada más, yo te, es que están malentendiendo las cosas, ¿eh? ¿Qué pasó? ¿Qué te dijeron?
12: Lo que escuchaste.
9: Que te dijeron que estuve con un beso con la maestra Adriana.
12: Ajá.
9: No, la verdad no pasó así. Y por favor, toma 5 minutos mi llamada, te lo prometo.
12: Israel, estoy en clases.
9: Por favor, solamente 5 minutos. Es que no, no es eso, o sea, no, no
12: a ver,
9: pasó
12: pues
9: así.
12: Te escucho, ya, te escucho, ya dime.
9: Que no pasó así, no pasó así. La maestra tenía ahí un ejercicio que teníamos que acercarnos. Y pues nada más, pero yo no sabía, se graban todas las clases y la maestra tenía que ponernos un ejercicio donde nos acercábamos, pues nada más estábamos ella y yo, pues obviamente se acerca más, pero quedó de espaldas a la cámara o algo, porque yo no lo hice.
12: Ajá, ¿y por qué no me dijiste que fuiste a presenciar?
9: Es que no sabía que iba a ir y ya te avisé hasta el final porque ya había regresado cuando te dije.
12: No me quieras ver la cara de
9: No, espérame, no, espérame. Sí, por favor, a ver, está bien. Okay, está bien, entiendo, pero no pasó así. Y okay, perdóname por no haberte dicho que fue presencial, pero no pasó nada de eso.
12: O sea, sí, hasta la cámara te captó que vayas a recoger tus papeles. Y que fue más de media hora, que nada más no pasó más porque respetaron
9: el lugar. No fue más de media hora, y si eso es lo que te dijeron, están mintiendo, ¿verdad? Y por eso quiero yo arreglar las cosas.
12: No, pero no, ya, ya me están, no quiero escucharte, ¿sí? Por favor, déjame en paz en mi clase.
9: ¿Dónde vas? ¿Me dieron de base entonces?
12: Sí.
9: Dame un minuto.
12: Lo canté todo.
9: Te tengo que decir lo más importante, nada más. ¿Cómo se oye el Panda Show?
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8: ¡Soloki! ¡Toloki! ¡Oh, Dios!
9: ¡Llámale!
8: Yo tengo duda, ¿alcanzó a escuchar cómo se oye el Panda Show o no?
9: No sé, pero ya tengo que es una broma, ya, llámale, porfa.
8: Gracias por comunicarte, Israel, te mando un abrazote.
9: ¡Dale, marcan, ya!
8: ¿Qué? Pues ya la broma ya terminó, ya, tú era lo que querías, ¿no?
9: Me he reído de todo, que le dije esto, ya. Ya, pandita, dije lo que quieras, llámale.
8: Dale, le estamos marcando.
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8: Híjole, a ver.
17: Llamada se cobrará.
9: Ya lo apagó, ¿verdad?
8: Ya lo apagó. No manches.
9: Sí, ya ni le llegan los mentes. Ni que era corto, canijo.
8: Perder a una instructora
17: de gym. De voz.
8: ¡Oh!
9: Ya lo apagó.
8: Y apagadísimo. Oye, ¿y está muy lejos de donde estás tú, ese gym?
9: Hasta el cuerno. Yo estoy en Ecatepec y yo estoy en Interlomas.
8: No, hombre, no, sí, lejísimos, ¿no? Y ahorita, con el tráfico y todo, yo creo que fácil te avientas una hora, ¿no? Mínimo, papá. Pero yo creo que valdría la pena de que fueras, la neta.
9: Pues ahí está, háblale.
8: A ver, le vamos a marcar al hermano, a ver. Vamos a ver si él contesta. A ver, ¿y entró? Su hermano, ¿cómo se llama?
18: Bueno. ¿Qué onda, hermano? ¿Cómo estás, Isra?
19: Sí, ¿qué onda? ¿Cómo estás?
18: Bien, todo bien. Oye, ¿qué crees? Te hice la broma y ya salió de control, creo.
19: ¿Por qué?
18: Estás en el Panda. Habla de Panda para que no me...
8: Bueno, no se salió de control. Te mandaron la fregada. Hola, Isaac. Buenas noches. ¿Cómo estás?
19: Buenas noches.
8: Oye, ¿no estás cerca de Melanie, la exnovia de Israel?
18: No, la novia.
8: ¿Estás cerca de ella? Aquí.
19: No, no estoy cerca de ella.
18: Oye, anda en la academia, ¿va?
19: Sí, está ahí.
8: No, ya apagó el teléfono.
18: Necesito que me conteste el teléfono. ¿No tienes el número de alguien que esté con ella?
19: No, la neta, no.
18: No manches, Isaac, ayúdame. ¿Cómo? ¿No puedes lanzarte rápido con ella?
19: Pues sí, pero sí, si quieres, por supuesto.
8: Mandando el cuñado a la academia.
9: Perdón, que
8: no lo puedo creer. Pero de verdad, bien salsa tú acá. Y ahorita bien chillón. Oye, Isaac, ¿cómo te cae Israel? ¿Es buena persona?
19: Bien, bien. ¿Sí? Sí, es buena persona.
8: ¿Y crees que merezca a tu hermana Melanie?
19: Pues eso ya es decisión de ellos.
8: No, te estoy preguntando a ti, o sea, tú como hermano y como hombre, ¿crees que se la merezca?
19: Por lo que yo he visto, pues sí.
8: Oye, ¿y tú crees que Melanie, ya que la conoces y entró al mismo tema, crees que le perdone el tema o no? Porque supuestamente se estuvo besando con la maestra de música, de canto.
19: Está viendo que es una broma.
8: ¿Estás muy lejos de la escuela, Isaac, donde está tu hermana, de la academia?
19: Como a 10 minutos, creo, 15.
8: Híjole, no está lejísimos, hermano. Bueno, pues ni modo, Israel. Ahí nos platicas cómo acaba la historia.
9: Bien, está rápido, doctor. Y la tienda le hicieron el paro, estoy bien corto. Sí,
8: me trataron
9: como
8: yo, panda.
9: Nada más
8: no me
9: dejar aquí.
8: Bueno, no, digo, tengo que continuar en el programa, entonces claro. Les marco en un ratito para que aclaremos esto. ¿Les parece?
9: No, pero no me dejar aquí, Yo no te le hablo.
8: Dime, ¿cómo se oye el Panda Show, Israel?
9: A toda la máquina.

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0: Si te preguntan qué estación de radio escuchas, solamente di, yo escucho el Panda Show a través de la Mejor FM miércoles. Mayo 20 del 2026, soy el Panda y estás escuchando el Panda Show aquí a través de la Mejor FM y también por Claro Música, más diversión. Y tengo a María, Oli Oli, ¿qué haces, mija?
1: Pues aquí en casa con mi familia.
0: Ay, qué padre, ¿y quién es la familia, Mari?
1: Mi esposo y mi hija.
0: Tu esposito, ¿cómo se llama él?
1: Alexander.
0: ¿Y tu chiquiringuilla?
1: Danae.
0: Órale, ¿y qué edad tiene la hija de ambos?
1: Tiene 2 años.
0: Porque bueno, Danae es hija de Alejandro, ¿no?
1: Sí, claro.
0: Digo, porque ya todo está tan moderno, que están juntos, pero que no son hijos, y que del otro, y que quién sabe qué. Cada historia que escuchamos en el Panda Show, pero bueno, Mari, platícame, ¿para quién la bromita?
1: Pues esta broma va a ser para mi suegra.
0: ¿Qué se llama?
1: Sarina.
0: Órale, la mamá de Alexander.
1: Sí, la mamá de
0: Alexander. Ok, ¿cuánto tiempo llevan juntos Alexander y tú?
1: 4 años.
0: Órale, pues no tanto. ¿Y qué bromita para tu suegra?
1: Pues la broma se trata pues de decirle que su hijo y yo ya nos vamos a separar.
0: Oye, ¿y cuáles van a ser tus argumentos? Échale.
1: Pues que él toma mucho, que tiene los mismos, pues sí, los mismos gustos de su papá, de mujeriego, de borracho, que no llega a la casa, que pues esa fue la educación que entre ellos dos le dieron, que por sus errores que ellos cometieron, por eso él es así.
0: Ok, entonces tú estás harta, llegaste a tu límite y sí, prácticamente le vas a echar en cara que por las malas costumbres y no corregirlo a tiempo, tú y tu hija están pagando las consecuencias.
1: Sí, exactamente.
0: ¿Participa Alexander o no?
1: Sí, sí participa.
0: Ok, ¿y qué es una ida rotunda? ¿Te regresas a tu casa, te llevas a tu hija, que se vaya el gordo? ¿Para dónde la vamos a llevar?
1: No, que okay, yo me voy de la casa y me llevo a mi hija.
0: Ok, sí, perfecto. ¿Y el otro está qué, impertinente?
1: Sí, pues él ya entra después, que él va llegando y que llega igual como cada 8 días borracho, que sin dinero, y que pues este es el ejemplo que le dieron.
0: No, espérate, pues más bien que ya llegó, ¿no? Por eso le estás hablando.
1: Ah, bueno, sí.
0: O sea,
1: sí,
0: porque
1: sí,
0: llegó borracho y todo lo que estás diciendo, porque
1: si
0: apenas va a llegar.
1: Como cada 8 días.
0: Claro, ok, perfecto. ¿Estás lista, mija?
1: Sí, listísima.
0: Vamos a divertirse porque las bromas están en el Panda Show.
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3: Saludos desde Ciudad del Carmen, Campeche, Norma Yesenia Camacho Cantora. Te estoy escuchando de las 100.5.
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0: Listo, vas. Sí.
9: Bueno.
1: Hola, buenas noches, suegra.
9: Ay, ¿qué pasa, hija?
1: ¿Cómo está?
9: Bien, ¿ustedes?
1: Pues más o menos, no muy bien.
9: ¿Por qué?
1: Pues por unos problemas que tenemos con Ale.
9: ¿Por qué?
1: Pues ya desde ese tiempo él ya llega muy tarde a la casa. O sea, yo le hablaba para comentarle que pues él ya tiene actitudes muy raras conmigo.
9: ¿Por qué?
1: Pues ya desde semanas atrás ya él no llega o llega muy tarde. Cuando llega pues ya se pone muy muy grosero. Ya no ve por aquí por la casa, por nosotras.
9: ¿Y eso por qué?
1: Pues no sé. La verdad no sé qué pasa con él. Él ya nada más se justifica que por su papá él está tomando esta actitud, que porque cómo es él, y la saca mucho el tema usted, que por los errores que usted tuvo con él.
9: Pero pues si él ya estaba bien.
1: Pues sí, él ya ve que ya está portando bien, pero de repente él puede que tomó un cambio muy repentino y pues para nada bueno. Entonces pues Él echa mucho la culpa pues a usted y a su papá.
9: Ay, pues
1: que por eso él está tomando esta actitud. Y pues,
9: ¿pero ha llegado tomado?
1: Sí, cada 8 días.
9: Ay, pero pues igual alguien con, no sé con qué esté contando.
1: No, pues es que según él dice que se queda con los de su trabajo.
9: Por eso, algo así, bebé.
1: Ahorita llegó súper tomadísimo, se puso de impertinente y fue por eso que le decidí llamar, porque él pues ya se pone muy pesado. Y yo le quería comentar pues de forma directa que por su culpa pues su nieta y yo pues hemos pagado platos rotos. Si usted y su papá le hubieran enseñado a ser hombre responsable, yo creo que otra cosa hubiera sido y nada de esto estuviera pasando.
9: Pues es que no, hija, porque mira, pongamos, yo te lo pongo así, tu mamá, tu papá se separaron y no por eso tú le vas a decir, Ale, yo ya me cansé de hacer comida, de ver a tu hija, ¿sí me entiendes? O sea, ya es como poner cosas que no, hija.
1: Yo lo he platicado con él y él siempre me saca que usted y su papá. Aquí no mete ni a Vané, ni a su hija, ni a mí. Simplemente me dice que es por ustedes, por como ustedes lo llevaron desde que fue un niño.
9: Pues no, hija, eso pues no. Ya les está justificando también y pues no, hija. Porque cómo es posible que primero estaba bien contigo y de ahorita de la noche a la mañana empiezo a hacer cosas que no. ¿Y ahorita dónde está?
1: Está aquí afuera de la casa. Ya me voy, ya vienen por mí. A ver si ahora sí puede poner en lugar a su hijo.
9: Pues es que yo qué puedo hacer.
1: Por primera vez le dice que se comporte como un hombre. Mire, ya está aquí.
5: ¿Con quién estás hablando?
1: Estoy hablando con tu mamá.
9: A ver, pásame, Ale. Bueno.
6: Bueno.
9: ¿Qué pasó contigo, Ale?
6: ¿Qué pasó de qué?
9: ¿Por qué no estás bien con Mari y con la niña?
6: ¿Tú por qué te metes, jefa? Tú preocúpate por tu familia. Aquí no te metas. Yo estoy aquí viendo lo mío.
9: Sí, Ale, pero no tienes por qué estarte comportando así con Marín y la niña.
6: No, por eso. ¿Para qué estás hablando? ¿Por qué te estás clavando? Tú no tienes nada que ver aquí, no tienes vela en este entierro.
9: ¿Cómo no, Ale?
6: No, a ver, no, ni me hables así porque no tienes ningún derecho de hablarme así.
9: ¿Cómo no? Si soy tu madre, ¿cómo no te voy a hablar así, Alejandro? Es para que estés viendo por Mari y tu hija.
6: Así me hubieras educado bien, jefa, no es así.
9: Ay, no digas eso, Ale, no digas eso, porque entonces, ¿para qué te diste a tu hija? Si tú ibas a pensar de
6: pues, ay,
9: si por la...
6: No, no, entonces vamos a hablar de eso, de las hijas, a mí ni metes a mi hija aquí.
9: No, sí la meto porque ve cómo te estás portando.
6: Y hasta resulta que ya estás aquí de metiche con mi esposa, yo estoy arreglando mis pedos con ella, ya resulta que yo vengo llegando y
9: Mari no está...
6: estás hablando con ella.
9: Por eso, Ale, pero Mari no está sola, hijo.
6: No, por eso, pero tú que te tienes que meter, ya falta que hasta pinche Ramón salte.
9: Pues si Mari no es sola, Ale. A ver qué van a decir sus hermanos y tu mamá.
6: Ah, pues que me los avienten de calzones también a los cabrones. Ellos también. Ellos no tienen nada que ver aquí.
9: ¿Cómo no, Ale?
6: Así como tú tampoco no tienes nada que ver aquí.
9: ¿Cómo no? Si eres mi hijo.
6: No, pero tú estamos hablando de una relación entre pareja. Tú no tienes nada que ver aquí.
9: ¿Cómo no, Ale? Debes de estar viendo...
6: ¿Sabes? Más me choca tu voz y más escuchándole cuando estoy pedo. Yo ahorita ando bien pedo.
9: Por eso. ¿Y cuando andas en tu juicio, por qué no me dices todo, a ver?
6: Pues no sé, porque... No sé, porque pues estoy aquí en la casa, pero ahorita vengo llegando y ahorita ya según ya vienen por Mari, tus hermanos, y ahorita que ni se aparezcan porque también se los lleva la chingada, se van a llevar...
9: No, Ale, pues tú no tienes por qué detener a Mari. Si Mari ya se quiere ir, que se vaya.
6: Le dije ya, hasta yo llegué y ahorita me está diciendo que se quiere ir a la chingada. Mira, yo ya se me puse a armar el
9: chingada. Por eso,
6: ¿a la chingada? Hay un chingo de viejas, no es la única. Yo tampoco no voy a estar aguantando esas chingaderas. Si yo quiero estar en mi energía, lo puedo hacer. Así como mi papá lo hizo, yo también lo puedo hacer.
9: Pues no, que no ibas a hacer lo que hizo tu papá.
6: Ya ves que muchas veces la gente se equivoca, jefa. Ahorita ya, yo a lo mejor ahorita me salgo porque estoy aquí cotorreando un rato aquí afuera. Y deberías de hablar con Mari y convencerla de que no se vaya. Así como tú siempre estuviste aguantando la chingada con mi papá. Ahorita también tú convéncela de que aguante mi chingada aquí.
9: No, pues no, no, Ale. Si no todas las mujeres somos penas para estar aguantando un cabrón.
6: Ya sí, ya se quiere ir y todo yo me sigo viviendo como yo quiera, como me dé la gana. Total, mi amiga cuando yo quiera la puedo ver, no me la tiene por qué negar.
9: ¿Y por qué no te la va a negar si no te lo estás ganando? Si las estabas viendo bien, estabas bien, Ale, ¿qué pasa contigo?
6: No, por eso, Mayra.
9: Por eso, mira, si ya no quieres estar con Marito, no, déjala ir en paz. Y van sus hermanos y déjalos. ¿Para qué vas a hacer de... Nada más estarte aguantando.
6: Pues ya háblelo entre lo que ustedes son. Una, entre gatúbulas y ahí arréglense a ver cómo le hacen.
1: Bueno.
9: ¿Qué pasa, hija?
1: Pues cómo ves, hijo.
9: No, hija, saca. Y ese Ale.
1: Vale, ya se fue, ya se salió otra vez.
9: ¿Y con quién van ir tus hermanos?
1: Pues nada más tienen ellos dos solos. Porque ahorita pues mi mamá no puede. Ya ve que a su hijo todo le vale. Yo también pensé que había cambiado, pero pues al parecer no. todo le vale. Y pues ya lo dijo usted, que es culpa pues de usted y de nadie más.
9: Pues no.
1: Si tantito le hubiera dado educación, usted y su papá, nada de esto hubiera pasado.
9: Mira, Mari, si la educación se la dimos, también merece tú por lo que estás pasando.
10: ¡Mari!
9: ¿Quién es?
1: Mire, ya llegó mi hermana.
10: ¡Mari, ya llegué!
9: Ay, pues ábrele.
1: Sí, ya, ya voy.
9: Ábrele, ahorita hablo con tu hermana.
1: Sí, sí.
10: ¿Qué pasó, carnala? Ya vi que se fue ese desgraciado. Va para allá todo borracho.
1: Sí, es que está bien tomado. Es que no, bueno, ya ves cómo se pone.
10: ¿Cómo lo permites? O sea, ¿cómo lo permites, la verdad?
1: Pues es bueno, que no es que lo permita. Es que simplemente esa fue la educación que sus papás le dieron. Sí,
10: te lo dijimos todos, te lo dijimos todos. O sea, ve nada más la educación.
1: Estoy hablando aquí con su mamá, estoy hablando con mi suegra. Y también ella ya intentó hablar con él y no. O sea, ya no sé qué hacer, ya me quiero ir.
9: Bueno.
10: A ver, bueno.
9: Bueno, ¿qué pasó, hijo?
10: No, pues la verdad aquí bien enojado.
9: Sí,
10: bien enojado, bien molesto, bien decepcionado, me vine hecho la raya. La verdad que lo que le está haciendo a Alexander, mi hermano, se vale. Y no solamente por Mari, sino también por Dana y todo. O sea, yo ahorita lo ve que sí, le digo una cosa, señor, mire, se lo juro, me dio ganas de agarrarlo, pero pues ¿para qué hacemos violencia y todo? Yo creo que mi hermano ha entregado todo, son 4 años aquí, todo ese desgraciado se la pasa tomando y tops por culpa de usted. ¿Para qué no lo educó bien, eh?
9: A ver, hijo, mira, también no me insultes, ¿eh?
10: No, no le estoy insultando. Ver, ¿sabe cómo está mi jefa Matilde? ¿Sabe cómo está? Tiene al Jesús en la boca. Y todo por el desgraciado de su hijo. O sea, mi carnal, el Adrián y todo, si viene, ¿sabe? Se arma acá el zafarrancho. No se vale, no se vale.
9: Pues, hijo, pero pues yo también no le digo que...
10: No, no me diga, hijo, llámeme Miguel, no me diga, hijo, que yo no soy su hijo. Si fuera su hijo, yo sí fuera educado, yo soy una persona educada, no como el desgraciado de su hijo. Entonces, le vale. No me diga, hijo, dígame Miguel.
9: A ver, bueno, señor, o como sea, Sí, también no te pongas grosero conmigo.
10: No, no me estoy poniendo grosero, entiéndame, ¿sabe qué siente uno? Si usted hubiera engendrado a una persona, a un hombre en toda la extensión de la palabra, no un alcohólico, no un idiota, un estúpido, un indecente. Mira, doña Mustia, me voy a llevar a mi hermana. ¿Sí? Me la voy a llevar con mi mamá y le quiero pedir un favor. Dígale al idiota.
9: No me pidas ningún favor.
10: No, no, no, sí. No le voy a pedir un favor, claro.
9: Que me estás hablando.
10: No, doña Mustia, pues no se escucha.
9: Ah, ¿y tu mamá qué será?
10: No, no se meta con mi madre.
9: Por los antecedentes que yo también sé de ella, entonces...
10: Ay, ¿de qué? ¿Los antecedentes de qué? Aparte de Mustia, se pone todavía al tiro.
9: Por eso es que mira, ve cómo estás llegando tú.
10: ¡Salterado! O sea, póngase en mi lugar y en el lugar de mi familia. Mire, doña Mustia, yo nada más, aunque no quiera recibirme el favor, se lo voy a decir. Porque si no... ¡Soquito lo muy conciliador! Doña Mustia.
1: Ay, no.
10: Oye, Mari, qué bonita familia de las dos, ¿eh? O sea, han salido trapitos al sol, cañones. Vámonos para el cierre, le dices, oiga, señora, perdón, qué grosera con mi hermano, él estaba explicando, él está alterado, yo le llamé. Lo único que le quiere pedir de favor es que le diga a su hijo, por favor, que no me busque y que no busque a su hija. ¿Por qué le colgó a mi hermano ex suegra? Le quiero pedir un favor, que no busque y a su ex hija, ¿ok? Va a ser ex hija, ex suegra y ex nieta. O sea, todo en ex. Vámonos, señores, marcamos. La diversión está en este Casto Show.
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9: Bueno. ¿Qué pasa, Mari?
1: Ya nada más por último le digo que nada más me voy a llevar pues a su exnieta y ya de mí pues tampoco no va a volver a saber.
9: No, hija.
1: Pues entonces yo ya me voy.
9: Sí, está bien. Sí. Cuida mucho a la niña.
1: Sí, está bien.
9: ¿Qué te puedo decir?
1: Ya nada más quiero hacerle una última pregunta.
9: Dime.
1: Dígame, ¿qué tal se oye el Panda Show?
12: A toda máquina.
6: ¿Qué tranza, qué fue?
10: Doña Karin, ¿está en las bromas? ¿En las bromas del Panda Show? Doña Karin, es una broma de sus hijos, ¿no es cierto? De Mari y de Alexander, está en la radio.
6: ¿Qué
10: Está en la mejor FM y está en Claro Música, es una broma.

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2: Bueno, pues fue una bromita, doña Karina. Cuide mucho a sus hijos, disfrute mucho a su nieta. Díganme, familia, ¿cómo se oye el Panda Show?
3: ¡A toda máquina!
2: 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Soy el Panda, hasta aquí el Panda Show por la mejor. Regreso mañana, buenas noches. Pásenla bien.
4: ¡Hasta

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5: ¿Sabías que en México se practican 70 cesáreas por cada 100 nacimientos? La Organización Mundial de la Salud recomienda que sean solo 15. ¿Por qué? ¿Conveniencia médica? ¿Miedo al dolor? ¿O hemos olvidado que el cuerpo femenino está diseñado para dar vida? El parto natural es un proceso fisiológico para el que todas las mujeres están preparadas. Sin embargo, algunos bebés no tienen esa opción y deben nacer por cesárea para evitar riesgos mayores.
6: La clave está en saber cuándo es realmente necesaria.
5: La cesárea es una cirugía que consiste en un corte en el útero para extraer al bebé. Ha salvado muchas vidas de mamás y bebés, pero si la mujer vuelve a embarazarse poco después, corre el riesgo de que el útero se rompa en el sitio de la incisión previa. Aunque es una complicación rara, puede suceder en menos del 1% de los casos. Pero en México, contra las recomendaciones de la OMS, el número de cesáreas va en aumento. Pero atención, toda mujer tiene derecho a elegir el método de dar a luz y también derecho a recibir información científica completa para tomar decisiones informadas, porque una cesárea innecesaria tiene consecuencias reales. Los beneficios del parto natural están en la rápida recuperación de la mamá. En menos de un día ya puede moverse sin dolor intenso, puede cargar a su bebé, amamantar cómodamente y caminar sin ayuda. Además, durante el trabajo de parto, el cuerpo produce oxitocina, conocida como la hormona del amor. Esta molécula se secreta en el cerebro, viaja hasta el útero y desencadena el trabajo de parto, generando contracciones que ayudan al cuello de la matriz a abrirse. Es química natural del nacimiento.
6: No es dolor sin sentido.
5: Cada contracción tiene un propósito. El proceso culmina con el nacimiento natural. Entonces, ¿parto natural o cesárea? La respuesta no es una moda ni una conveniencia. Es una decisión médica basada en evidencias. El parto natural debe ser la primera opción cuando no hay complicaciones. La cesárea debe ser el recurso que salva vidas cuando realmente se necesita. Porque traer vida al mundo no debería ser cirugía de rutina programada a conveniencia. Es el milagro más antiguo de la humanidad. Y el cuerpo femenino, cuando todo está bien, sabe exactamente cómo hacerlo. Respetemos ese saber milenario y usemos la ciencia médica cuando realmente la necesitemos.

0: Con información de la doctora Yolitzma Arlet Musino Manjarres, del Hospital de Ginecobstetricia Luis Castelazo Ayala del IMSS y de la Facultad de Medicina de la UNAM. Un guión de Leonardo Santiago con información del portal Ciencia UNAM. Les saluda Mónica Genis.
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4: Bienvenidas y bienvenidos a Revista del Consumidor Radio. Soy Joy Ramírez. Hoy, en el Platillo Sabio Profeco, nos acompaña Mati Vargas, cocinera tradicional queretana, quien nos va a enseñar a preparar unas deliciosas salchichas a la mexicana desde cero. Bienvenida, Mati.
5: Gracias, Joy. Esta receta les va a encantar. Comenzamos. Los ingredientes que necesitamos para hacer las salchichas caseras son 1 kilo de pechuga de pollo, 400 gramos de hielo picado, 200 gramos de lardo de cerdo o lomo de cerdo, 140 gramos de fécula de maíz, 20 gramos de sal, 16 gramos de cebolla en polvo, 8 gramos de fosfato de sodio, 8 gramos de sal cura, una cucharadita cafetera de paprika, agua, funda de celulosa para la salchicha e hilo de algodón. Para nuestra preparación de salchichas a la mexicana, requerimos 2 jitomates medianos en cubos, media cebolla fileteada, un chile verde, un diente de ajo fileteado, cilantro picado, sal al gusto, aceite y 6 de las salchichas que vamos a preparar cortadas en rodajas. Comenzaremos preparando el embutido. Primero, cortamos la carne en cubos pequeños y la ponemos en la licuadora junto con las sales mezcladas. Y mientras se licúa, agregamos una tercera parte del hielo molido. Además, añadimos nuestro colorante natural, que es la paprika. Luego, el lardo de cerdo o lomo de cerdo. Y al final, el resto de los ingredientes, incluyendo el hielo. Licuamos hasta que se integren bien los ingredientes y reservamos la mezcla en un bowl. Ahora, para darle forma a las salchichas, colocamos la mezcla dentro de la manga y embutimos en la funda de celulosa, rellenando a presión las tiras largas y atamos por uno de los extremos. Dividimos las salchichas en porciones atándolas con hilo de algodón. Para cocinarlas, colocamos las tiras de salchichas en las bolsas resellables de grado alimenticio y extraemos la mayor cantidad de aire posible. Calentamos previamente el agua a punto de ebullición, introducimos la bolsa de salchichas y cocinamos de 30 a 40 minutos. Al finalizar la cocción, sumergimos las salchichas en un bol con agua fría y hielos. Esto es para crear un choque térmico y las llevamos a refrigeración por 24 horas. Es muy importante que no retiremos la funda de celulosa hasta que las vayamos a usar. Ya seleccionadas, las colocamos en una bolsa al alto vacío para almacenarlas en el refrigerador. Estas salchichas pueden durar una semana almacenadas en refrigeración dentro de la bolsa. Ahora vamos a llevar estas salchichas caseras a otro nivel. Para su preparación, agregamos aceite en una cazuela y sofreímos la cebolla, el ajo e incorporamos las rodajas de salchicha. Agregamos el chile picado y después el jitomate en cubitos. Sazonamos con una pizca de sal y colocamos un poco de cilantro picado. Por último, dejamos cocinar por 10 minutos aproximadamente hasta que todo quede bien integrado. Recuerden que el platillo sabio Profeco es fácil de preparar, tiene buen sabor, aporta un balance nutricional y rinde para varias porciones. Anímense a prepararlo y cuéntenos en nuestras redes sociales cómo les fue. Yo soy Mati Vargas, cocinera tradicional queretana, y fue un gusto cocinar con ustedes.
4: Muchas gracias por acompañarnos.
5: Gracias a ti.
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0: fronteras para el mundo. Ay, qué bonito pedo, güey. Gracias, viejo, como que no me salió ese pedacito ahí.
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0: Buenos días, buenas tardes, buenas noches, a Racita del Moreno para narrarle cómo estamos. Muy buenas criaturitas del señor, ¿cómo están? ¿Cómo les amaneció? ¿Qué rollo con el pollo?
1: Mira, vamos, que te la comiste con eso.
0: 6 de la mañana con 12 minutos. Jueves, antesala de fin de semana, viernes chiquito.
1: Dímelo.
0: 21 de mayo del 2026. Yo espero que estén muy bien, que se le han pasado Raquete Machine la tarde y el día de ayer, y que hoy amanezcan con una nueva esperanza, un nuevo motivo para levantarse en las mañanas, aparte de las drogas que tenemos ahí, de las situaciones, bueno, se escuchó mal, ¿verdad?
2: Pues sí.
0: De las deudas, digamos. De las deudas, si le llaman, perdonas. Que tenemos por ahí y que nos obligan a levantarnos a chambear todos los días para pagarlos cada quincena. Dimo, ¿qué le vamos a hacer?
1: En la lucha, siempre.
0: Te saludo con mucho gusto, yo soy Víctor Según, el primo. Y aquí anda la Danielita de Mar. Buenos días, Dani.
3: ¡Holis! Buenos días, acá andamos.
0: Sacados de onda.
3: Para sacarlas,
0: ¿no? Sacados de onda.
3: Ah, sí, sacados de onda.
0: ¿Qué es una persona?
3: Cuéntate.
0: Hay una persona aquí afuera de la radio. No está mal vestido. No parece una persona de la calle.
3: Ni parece persona mala.
0: Ni parece persona mala. Simplemente como que es una persona que está ahí por azares del destino. Ahí a lo mejor lo dejó el compadre. Se pusieron una buena borrachera ayer, tal vez. ¿Y acá amaneció? A mí, llegando, me dijo: yo, aquí andamos al pendiente. Ah, fíjate. Y ya.
3: Yo cuando lo vi dije, qué extraño, dije que una persona esté afuera de la radio tan temprano. O sea, y para mí ya es una banderita roja, está
0: esperando
3: raro.
0: ¿Esperando alguna entrevista?
3: Y no, o sea, dije, definitivamente no creo.
0: Raro es.
3: Para mí es una banderita roja y aguas, ¿no? Así, precaución, haz de cuenta.
0: Sí.
3: Y llegué y le pregunto, ¿qué pasó? Le digo, ¿qué se le ofrece? No, no, nada, vengo a la expo.
0: Mira,
3: y yo, ¿qué? Ah, todavía le dije, agárrala, me metí y me encerré otra vez. Digo, ay, no.
0: Vale más.
3: Qué miedo, dije, qué miedo.
0: Vale más.
3: Pero bueno, pues cosas que pasan. Aquí en esta zona pasan cosas muy extrañas.
0: Sí.
3: Como los que vienen y se andan bajando de carros y se suben a otros. Como aquella parejita que andaba beso y beso aquí afuera una vez y yo, ay, qué raro. Y tardaron mucho dando beso y beso.
0: Y todo ese rato
3: y no
0: me
3: es que
0: viendo.
3: Yo sea mitotera.
0: Todo ese rato.
3: Pero es
0: viendo.
3: Que una salí.
0: ¿Cómo se besaban?
3: No, es que salí. Estaba enfrente, pues, el carro. Luego me metí. Ahora todavía salí. Estaban besillos todavía.
0: Ah, aquí
3: pues.
0: mero afuera del
3: sí, pues.
0: Estacionamiento de aquí, de nosotros.
3: No, o sea, de enfrente, pues. Pero como yo tengo el carro enfrente, tenía el carro enfrente, pues yo me tocó ver, pues.
0: De envidia de la mala.
3: No. Oigan, pues bueno, estamos arrancando por acá la programación, el This Morning Show, hasta las 10 de la mañana para que nos acompañen hoy y se reporten y se queden con nosotros al teléfono de cabina 6623-164621. Estaremos contigo hasta las 10 de nueva cuenta.
0: Efectivamente, es jueves tóxico, jueves 21 de mayo del 2026. Les damos las más cordiales de las bienvenidas y hoy 21 de mayo... ¿A quién vamos? Ah, felicitar. ¿De quién es día hoy,
3: Bueno, muchas felicidades a toda la gente que anda cumpliendo años. Celebra este día. Hoy es día de San Cristóbal, es día de San Eugenio, San Hospicio, San Mancio, San Paterno y San Poliecto. Poliectu, así es. Bueno, muchas felicidades. Y en las celebraciones y datos curiosos, fíjate que hoy... es Día Internacional del Té, que es homenaje a la segunda bebida más consumida del mundo después del agua, para aumentar la conciencia sobre la importancia de esta planta y los beneficios del consumo de esta infusión. Hoy también es Día Mundial de la Diversidad Cultural para el Diálogo y el Desarrollo, que fue proclamado en la Asamblea General de las Naciones Unidas en el año 2002. Hoy también es Día Mundial de Protección de la Lactancia Materna. Y en México, en las celebraciones y datos curiosos, hoy es día del Instituto Politécnico Nacional. Ok, pues bueno, aquí quedó las celebraciones y datos curiosos de un día como hoy, 21 de mayo del 2026.
0: Ok, no estoy muy seguro, la neta, pero creo que hoy cumpleaños mi jefa o mañana.
3: Una de dos.
0: Dámelo solo a mí.
3: Ay, Víctor Sagún.
0: Dámelo solo a mí.
3: No me sorprendo ya de ti. Ya no me sorprende absolutamente nada de ti.
0: Voy a ir a la familia más al rato.
3: ¿Cómo no vas a saber cuándo cumpleaños tu mamá?
0: Es que no sé si es el 21 o 22.
3: ¿No tienes Facebook? ¿No tiene Facebook tu mamá?
0: Sí.
3: Entra a Facebook para checar de perdida, para que no quedes mal.
0: ¿Dónde se checan los cumpleaños?
3: Te metes al perfil.
0: Sí.
3: Y cuando te metes al perfil en el Face, ¿no? Es que te creo capaz que no sepas ni cómo está guardada en el Facebook.
0: Ah, es mañana.
3: No, ves, pues primero checa, mijo, antes de que quedes mal al aire con toda la gente que te está escuchando.
0: Felicidades anticipadas.
3: Sobre todo con tu mamá que va a decir, ve, mi hijo, no sabe cuándo cumplo años.
0: No vale para afuera.
3: No vale
0: para afuera. ¿Qué hice Dios para merecer este hijo? Ah. Bueno, mañana cumpleaños la jefita. Bueno. Así las cosas. Mañana la saludamos ya de
3: mañana
0: de,
3: oficialmente le damos su felicitación.
0: Su felicitación. Bueno, es todo. A arrancar con buena música. Bienvenidos al This Morning Show.

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0: ya con 28 minutos, ha llegado el momento de que usted esté menos desinformado. En este es un noticiario de Aero Matutino por la mañana con el primo Alan. Nos sacó de un vato que está ahí fuera.
1: Y la Danielita, mi amor, a la ya es jueves, casi fin de semana, inician las fiestas del Pitic.
0: Hoy empieza.
1: Hoy empieza.
0: Y hablando de fiestas del Pitic, fíjense que van a vigilar por aire y tierra estas fiestas. Va a haber un equipo que va a disponer de 330 agentes preventivos, 2 drones, 50 unidades, 10 motopatrullas, 2 equipos caninos, canine,

0: y 500 vallas de seguridad. Todo esto para las fiestas del PITIC, para seguridad y, de la población. La Jefatura de Policía Preventiva y Tránsito Municipal designarán todos estos agentes, drones, unidades, motopatrullas, vallas y dos agentes caninos para el bienestar de la ciudadanía. El comisario general Jesús Alonso Durón Montaño enfatizó que con el apoyo de las diferentes corporaciones pues habrá bastante vigilancia que va a ser permanente, con 3 anillos de seguridad en las calles aledañas, en la zona centro y en las zonas cercanas. Dijo que la policía municipal va a participar y va a contar con un módulo de atención ciudadana en el Boulevard Hidalgo, donde van a estar colocando pulseras a los menores de edad para su localización, en caso de extravío, ojalá que no. Recomendó no dejar a la mano objetos de valor en los vehículos, cerrarlos bien, colocar el bastón de seguridad y dejar activa la alarma. Muy importante. Además, puntualizó que no se van a permitir ningún objeto constitutivo de delito o que ponga en riesgo a la ciudadanía, como botellas de vidrio, latas y armas. Durón Montaño hizo un llamado a no bloquear cocheras tampoco con vehículos, no estacionarse en banquetas y a circular con mucha precaución, dando prioridad a los peatones. Exhortó también a reportar cualquier actividad sospechosa al número de emergencia 911 o acercarse a los mismos oficiales que van a estar dando la vuelta por ahí. Así las cosas. Mucha vigilancia, pero igual le está pidiendo a la ciudadanía también que se cuiden mucho y que protejan sus bienes, como los carros y todo lo que traigan ahí con ellos. Ustedes mismos que van a ir para allá a las fiestas del PITIC.
1: Bueno, en otras noticias, fíjate que detienen a un exhibicionista a bordo de un camión tras mostrar sus partes a una mujer. Este individuo quedó a disposición de la autoridad investigadora y luego de que mostró sus partes a una mujer a bordo de un camión de un transporte público, fue detenido un exhibicionista en pleno centro de la ciudad. Fue poco después de mediodía cuando el operador de la unidad de la línea 10 comentó al 911 sobre el reporte que hizo la pasajera. Al llegar al cruce de las calles Rosales y Boulevard Luis Encinas, una unidad de policía municipal marcó el alto al operador para someter al individuo, cuya identidad no se proporcionó. Al parecer, el hombre viajaba junto a la perjudicada y además de manipular y enseñándole perdón, sus partes íntimas, y además de manipular,
0: que estaba tocando, pues.
1: Ajá. Pues pide apoyo, ¿verdad? Al operador. El sujeto fue asegurado por los agentes preventivos, quienes lo pusieron a disposición del agente ministerial correspondiente.
0: Viejo coche.
1: Cochino, viejo cochino.
0: De perojitos. Pues bueno. Así las cosas. Denuncian también a ese tipo de personajes. Hay muchos todavía. Bueno, pues hasta aquí la noticia. Usted ya quedó menos
1: desinformado.

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0: Continuamos con el This Morning Show.

6 de la mañana ya con 50 minutos, 6:50 ya estamos de retache aquí a través de la mejor FM 98.5 en el This Morning Show y vámonos de balón ping pong al mundo deportivo.

0: deportivo y de los espectáculos. Fíjate que vencen Thunder a los Spurs 122-113. Así las cosas. Sean anotó 30 puntos para su equipo y demostró por qué fue el jugador más valioso, el MVP. En la MLB derrotan los Reds a los Orioles a domicilio, 5-3 quedó la situación. El mexicano pegó doblete en la octava entrada para igualar los cartones y después Richie Palacios conectó sencillo, empujando y anotaron carreras de ventaja. Los Dodgers dejan en blanco a los Padres de San Diego. Además de lanzar 5 entradas sólidas, Shohei Ohtani pegó home run al primer lanzamiento en una gran noche para la estrella angelina, los de Los Ángeles. Y por último, confirman detención de hijo de Julio César Chávez. ¿Cómo? Según Registro Nacional de Detenciones, no se conocen las causas todavía del arresto de Omar Chávez, ocurrido la mañana del miércoles en Culiacán, Sinaloa. Pero está detenido. Así las cosas en el mundo deportivo.
1: Ok, en el mundo de la farándula, el chisme, el espectáculo. Fíjate que hoy inicia las fiestas del PITIC, donde vamos a tener con 20 foros y más de 1,500 artistas esta celebración que será de 4 días. Jueves, viernes, sábado y domingo. Bueno, pues a partir del día de hoy las calles de Hermosillo se van a llenar de música, color, arte, celebración por las fiestas del PITIC 2026. Transformación que nos une, impulsada por el presidente municipal Antonio Estezarán, del 21 al 24 de mayo para conmemorar el 326 aniversario de la fundación de la ciudad, con más de 1,500 artistas locales, nacionales e internacionales, de los cuales más de 900 son hermosillenses. Te platico que el Ayuntamiento de Hermosillo, a través de sus distintas dependencias, coordinan acciones para que familias y visitantes disfruten de actividades culturales, conciertos, expresiones urbanos, teatros, danza, gastronomía y entretenimiento para todas las edades en 20 foros, distribuidos en distintos puntos de la ciudad. Que esto fue lo que informa el presidente municipal Antonio Estezarán. Así que hoy arrancan las fiestas del PITIC y creo que hoy, 21 de mayo, empezará con la presentación de Maná a las 9:30 en el Foro Rosales, que es el más grande y es donde se presentan los artistas como más fuertes, por así decirlo, ¿no? Es el Foro Rosales, es el que está enfrente de los logos de la uni y hoy empieza con Maná. ¿Te gusta Maná?
0: ¿Alguna que otra canción? Sí, ¿cómo no?
1: Pues bueno, hoy a las 9:30 tenemos una cita para que tú vayas al Foro Rosales. Mientras también que desde Venezuela llegará Mau y Ricky con un concierto programado a las 9:00 p.m. en la Plaza Alonso Vidal. Y en la Plaza Bicentenario se va a presentar el concierto Coincidencias. Y a las 7:00 p.m. La nueva orquesta del Chino Medina y a las 9:00 p.m. Perdón, a las 7:00 p.m. este concierto de Coincidencia. Y la orquesta Chino Medina a las 9:00 p.m. Fíjate que la orquesta Chino Medina gusta mucho y van varios años que se presenta, según yo, en las fiestas del PITIC. Y mucha gente va a ver la orquesta del Chino Medina. Gusta mucho Hermosillo.
0: Ok.
1: Y pues bueno, habrá distintos foros. Como que mencionamos ya el Foro Vidal, Alonso Vidal, el Foro Rosales, el Foro del Parque Madero también. Y pues es cuestión nomás de averiguar y ver dónde va a estar tu artista para que vayas a verlo.
0: Pues sí, el que más te guste. Ya se la saben, como cada fiestas de PITIC, varios escenarios. Ya nomás hay que ver en cuál se presenta tu artista favorito.
1: Fíjate que me estaba acordando que el año pasado fuimos al Parque Madero. Uh-huh. Y tuvo una presentación el Cacalo.
0: Sí.
1: Y lo que es, ¿no? O sea, lo que pasa en un año, porque el Cacalo ya está un poquito más posicionado. Uh-huh. Y me acuerdo que en esa ocasión era presentado como artista local, pues. Y ahorita ya está más. Ya tiene más posición, ya tiene más. Ya es más conocido, ¿me explico?
0: Tiene más renombre.
1: Exactamente.
0: Y Cacalo.
1: Vean. Ustedes también, todos los artistas locales que andan luchando ahí por ese sueño, pues véanse reflejado, ¿no? Más, por ejemplo, el Cacalo, pues que. Estaba como artista local y ahorita pues tiene más nombre ya.
0: Pues sí. Vámonos al mundo de los desmorneanos. ¿Cómo están? ¿Cómo les amaneció? 6623-1646-21 es el teléfono que te conecta al Desmorning Show.
1: Bueno, por acá tenemos audio que dice...
2: buenos días, chamaco, Danielita, primo, saludos. Viene temprano escuchándolo. ¡Feliz jueves! ¡Pásala a gusto!
1: Gracias, feliz jueves.
3: Buenos días, primo. Buenos días, Danielita. Ahora sí, agárrate, mija, porque ya llegué.
1: Muy buenos días, Chava, buenos días. Dice por acá la Zule, la Liz también dice, pruebes que tengan un excelente jueves tóxico. Muchas gracias, tenemos audio. Déjame lo bajo tanto.
4: Buenos días, primate, soy un palponche, no del millón. Solo para toda la gente, para todos los 91.5, aparte soy un palponche. Aunque me critiquen y me jueguen, yo los quiero. Bendiciones. Primo, ponme una canción, por favor. Una de los alameños, por favor. ¿Le gusta el bat a la mujer del pelotero? ¿Le gusta la caña a la mujer del peluquero esa?
0: Saludos, Monchi.
1: Saludos, compa Monchi. Dice por acá, buenos días, saludos y bendiciones para todos. Buen jueves tóxico, ¿cómo amanecieron? Muy bien, Karen, muchas gracias. Saludos, dice Desmornianos, buen día, llevamos rumbo al kinder a dejar al Sebas. Ay, el Sebas, qué bonito, y le dimos un corazoncito. Saludos al Sebas, que ya va al kinder. Tiene una carita que va muy feliz, va muy contento el Sebas. Es que ya es jueves, ¿verdad?
0: Ya casi.
1: Jueves, viernes chiquito, entonces ya cada vez más cerquita del fin de semana. Aunque mucha gente considera el jueves como ya fin de semana, fíjate.
0: Sí, es que ya.
1: Ya. Ya, y luego empiezan las fiestas del Pitic y pues con más ganas, ¿no?
0: Se siente en el ambiente.
1: ¿A qué te gustaría ir? ¿A qué artista te gustaría ver en las fiestas del Pitic? Ir a ver.
0: Pues yo creo que Maná sería uno de ellos. No soy muy fan, me sé alguna que otra canción, pero me gustan. Y nunca he ido a Molotov.
1: A Molotov. A mí me gustaría ir a Grupo Frontera.
0: El Grupo Frontera. Uh-huh. Pues ese sí lo vi en la cura.
1: Pues, pero no fue igual.
0: Por las pantallonas. La bronca es que sí hay mucha gente. Y llega más tempranito la raza.
1: Sí.
0: Bueno, vamos a música y ahorita regresamos de Balón Ping Pong.
5: ¿Cómo darle a la vida?
0: A la vida, las gracias. Yo soy Abela. No.

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0: 7 de la mañana ya con 12 minutos, 7:12, segunda hora de programación a cargo del This Morning Show en este Jueves Talks. Así que, Jueves Tóxico, jueves antes de la fin de semana, jueves de empezamos las fiestas del Pitic, jueves de unas heladas.
1: Unas heladas conmigo.
0: Hoy es jueves. Vámonos, Ricky. ¿No tenemos ningún mensaje rezagado? Vámonos, Ricky.
1: No tenemos ningún mensaje, pero fíjate que resulta resalta si la gente anda buscando trabajo.
0: Ah, no, ese no es. ¿Viernes qué? Voy a buscar otro, ¿no?
1: Este no es.
0: Aquí está otro. Sí, no existes. Sácalo, dieron.
1: Ajá, te lo voy a sacar. 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
0: Y volver a León y otra vez. Bueno, vámonos de balón ping pong con el caso Tóxique.
2: ¿En dónde está?
0: Dice más o menos
2: en el WhatsApp.
0: Así.
1: Oh, no.
0: Ahí les baila. Dice, buenos días, This Morning, Dani, primo, ¿cómo están?
1: Bien, buenos
0: bien, gracias
1: días.
0: A Dios, gracias a Dios. Quiero contarles cómo va mi relación actual.
1: Uh-huh.
0: Y saber, preguntarles una pregunta, valga la redundancia, clave.
1: Hacernos una pregunta.
0: Hacernos una pregunta clave. Fíjense que ando de quedante con un muchacho que me cae muy bien. Y me gusta mucho. Yo sé que le gusto a él, o sea, es una chica la que nos habla. Tenemos saliendo alrededor de 4 mesecitos. Él es muy lindo cuando está conmigo, intenta darme todo lo que pueda y demás. Pero siempre hay un pero. Aquí viene lo malo. Y lo que no me gusta es que a veces deja de contestarme. Yo veo que de repente sube historias con sus amigos y no sé dónde anda, pero pues anda de fiestero, pues es muy fiestero él. Y además, pues toma y fuma. Eso a mí no me gusta mucho, la verdad. Y es lo que me trae pensativa. No sé si seguir con esto, pues yo la verdad me estoy encariñando mucho con él. Y a veces hasta siento ansiedad cuando no me contesta y veo que anda haciendo otras cosas. Sé que no somos novios como tal, pero a mí sí me gustaría, ¿saben cómo? Somos jóvenes, yo tengo 23, él tiene 25. A mí me encanta cuando está conmigo. Es una persona súper linda conmigo. Me gusta cómo es cuando está conmigo. Bien repetido. Pero cuando no está, muy repetitivo que le gusta cuando está con ella. Pero cuando no está, es donde me empiezo a poner mal. Aquí la celosa eres tú. Tóxica eres tú. La pregunta es, ¿creen que se pueda cambiar a alguien cuando ya está en una relación más formal o de noviazgo y así, para que ya llene tus estándares o tus expectativas? Yo sé que le gusto mucho, pues eso a mí me lo demuestra. Y a mí también me gusta mucho él. Que tengan buen día, los escucho cuando puedo, espero algún jueves o viernes. Que hablan de parejas, puedan pasar mi situación. Son los días que más me gusta escuchar. Tóxica la muchachita. 23 añitos la muchacha. Una persona de su interés, 4 meses saliendo, no son nada.
1: Vamos a quedando.
0: Poner las cosas claras. Están saliendo, están quedando. No son nada. Él es muy lindo con ella cuando está con ella, pero a ella no le gusta cuando no está. Lo ve, pues, en historias, Instagram, Facebook, no sé.
1: ¿Cuándo sale aparte?
0: Cuando sale. Y, pues, es fiestero, lo conoce fiestero. Aparte, toma y fuma. Fuma y toma. Y eso es lo que no le agrada mucho. Ella dice que sabe perfectamente que él le gusta a ella y a ella le gusta mucho él, que quisiera tener más allá de una relación simplemente de salientas, de quedando, pero no le gustan mucho estas cosas que hace este camaradita. 25 él, 23 años ella. La o sea pregunta que clave, ¿puede cambiar a una persona en una relación? Sí, no, ¿y por qué?
1: Fíjate que hay muchos casos en donde uno siempre dice de que no, no voy a dejar que nadie cambie mi forma de ser. Ponle, pues sí, sí es cierto, ¿no? Pero el tema de los vicios, sí pasa que mucha gente sí deja el tema de los vicios o mínimo le baja por estar con esa persona. O lo hace escondidas, exactamente. Uh-huh. Pero hay situaciones en las que sí pasa que al final le te pones a pensar y dices, pues bueno, mira, sí, pues, ¿para qué sigo fumando? Pues sí es cierto que tenga alguien que a lo mejor te da el comentario y si te gusta mucho esta persona y si lo dejes de hacer, pues, ¿no? Que en ocasiones sí pasa, o sea, como te
0: ¿qué
1: digo.
0: ¿Qué tanto puede ser que pueda el amor como para cambiar tus hábitos?
1: Pero esos son vicios.
0: Pues sí, pero pues hiciste un hábito de estar fumando. Sí. Es como cuando acabas de comer y ya necesitas un cigarro porque lo hiciste hábito, porque pues después de un buen tabaco.
1: Yo creo que cuando el vicio es muy extremo, pues a lo mejor y sí, ¿verdad? Pero si eres de los que, ay, ¿sabes qué? Tomo cada caída del cielo y que me quieras quitar la tomada, pues
0: ¿qué onda, pues?
1: Ajá, pues no. No ahora, tomo tan seguido y quieres que deje de tomar. No salgo tan seguido ahora, y quieres que dejes de salir. Yo creo que eso
0: ahí es... Ahí es donde ya puede poner problemas.
1: Exactamente. Yo creo que es cuando el vicio, en el caso de tomar y fumar, es extremo a lo mejor. ¿No?
0: Porque, por ejemplo, si él está a gusto contigo, te trata muy bien, ajá, aprovecha el tiempo y calidad para estar contigo, aunque no sé nada, y tú ya quererlo de restringir cuando está con sus amigos, ahí no te va, mira. A lo mejor y te pone un épale. Calmantes montes, ni siquiera somos nada. Uh-huh. Y podemos llegar a no ser nada. ¿Quién sabe? Y ahí se te va a acabar la ilusión. Ahora, muy importante lo que dice ella. En una relación más formal, ¿se puede exigir más cuando ya seas novio?
1: Pues claro.
0: No debería.
1: Sí, es que si tú...
0: Ya yo... somos novios, ya te voy a intentar quitar todo.
1: No, pues tampoco. Yo creo que es como te digo, pues cuando el vicio es extremo, a lo mejor sí le puedes hacer el comentario a la persona de que, oye, bájale. O a lo mejor el vicio también les puede afectar en la relación, el vicio. Y tú sabes cuántas afectaciones hay en relación por tema de alcohólico.
0: Pero mira, tienen 23 y 25 años. Él tiene 25. Hablamos de dos personas bastante jóvenes.
1: Chamacos. Viviendo la vida loca.
0: Ay, me siento bien adulto ya. Chamaquillos.
1: Huerquillos. Viviendo la vida loca.
0: Plebes que apenas están en la flor de su juventud sin experiencia.
1: Ajá.
0: Pues me imagino, no me lo imagino como que un vicioso, la neta. Hay muchos morros que toman y fuman. Muchos.
1: Ajá.
0: Y que a veces son de fines etapas de semana.
1: Y son
0: ratito,
1: etapas.
0: Y a veces cuando salen, aquí la raza es bien fiestera y se nota. Muchos lo platicábamos que en la expo, los morros de repente van a la expo a ponerse un peor, ¿no?
1: Sí, pues que nosotros.
0: Yo dije, ¿cuál es el propósito? Enfiestar.
1: Que nosotros justo nos dimos cuenta de eso cuando la gente iba a nuestro stand y todo.
0: Muchos morros nomás.
1: Veíamos como que el rango de edad de la gente que veíamos que andaba hasta las chanclas, hasta ¿no? La o chancla, sea, sí. Y llegamos a la conclusión, es que ya los chamacos van a eso, pues, van a ponerse hasta el tronco. Otro punto que yo estoy mirando aquí es que la mujer es muy desconfiada.
0: Sí. Digo, pudieras decir, sabe lo que quiere. Tiene sus expectativas de noviazgo, de pareja, muy, no sé, las tiene muy claras.
1: Sí.
0: Entonces, ¿por qué te gusta este vato? Es la pregunta también.
1: Pues pasa, cuando te ha gustado alguien físicamente y emocionalmente que cumple con todo contigo, pero hace otras cosas que no te gustan, pues pasa. Y es que también nosotros, fíjate.
0: Pero sí se debería intentar cambiar a una persona. O mejor dejarla ir, si no es lo que tú estás buscando.
1: Depende. Yo creo que depende.
0: Ni siquiera darte la oportunidad de qué hubiera pasado si hubiéramos andado. Uh-huh. No. O sí. Ahí está el caso el día de hoy.
1: Yo creo que depende de muchas cosas. Pero también nosotros estamos dando nuestro punto de una manera más. No te voy a decir madura, pero adulta.
0: Dilo.
1: Adulta.
0: Viejos.
1: Adulta, no, bueno, pues sí, viejos, sí, pues no, sí, adultos. Sí.
0: Más experimentado.
1: Pero compara el punto de una persona que te dé su opinión de la misma edad de ellos.
0: No, no, me imagino que
1: ay, no, ahora entiendo los papás cuando quieren dar su punto de vista a los hijos cuando pasan una situación sí, de relación, sí, sí. ¿Verdad?
0: Porque un morro o una amiga,
3: ay, no, mija, no batalles, déjalo, tantos vatos que hay.
0: Lo mismo, un vato.
3: También no, claro. Tantos morros que hay, la vez,
0: es para que te ande queriendo cambiar, ya no te va a dejar salir con nosotros y bla, bla, bla, bla, bla, bla.
2: Esto es Terra.
0: Vamos a corte y regresamos.
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0: Continuamos con más a través de la Mejor FM 98.5. Ya son las 7 de la mañana con 29 minutos. Vámonos con los mensajes de WhatsApp platicando acerca de este caso desconfiado.
1: Desconfiado.
0: Este caso tóxico. A ver, vámonos con los mensajes. A ver qué dice la gente el día de hoy. Dice que lo deje. No se merece eso. Ahí es todo. Y es todo.
1: Se merece algo.
0: O sea, ¿cuál sería más tu argumento, Héctor Molina? Porque que lo deje, pues todo el mundo puede decir, pues déjale y ponte. Pues, déjale y ponte con otra.
1: Consejo de chavitos.
0: Dime, Héctor Molina. Tenemos audio.
2: Buenos días, primo Danielita. Miren, la expectativa la tiene ella. Él no, él es normal, él es como es. Entonces, aquí que él no cumple las expectativas que ella tiene, pues no es problema de él, porque es un ideal de ella. ¿Sí me explico? Entonces, las personas solamente cuando realmente les nace, quieren, pueden lograr un cambio. Pero eso depende de la disposición de esa persona también. Entonces, inicialmente ahí, la que tiene la expectativa es ella, no él. Él está mostrándose como es. Y ya ella deberá decidir si acepta o no acepta el paquete como es, como viene.
1: Pues sí.
0: Sí.
1: Tengo un poquito razón.
0: Bueno, por acá a ver qué dice. Buenos días. En primer lugar, a las personas no se les suele cambiar nada porque no es una decisión de nosotros. Nosotros cambiamos y dejamos de hacer cosas por respeto y cambiamos. Y muchas veces son para bien. Saludos y buen día. Claro, cuando el asunto es por obligación, no está bien. O sea, cuando la persona te exige y te dice, o sea, te obliga o te manipula para que tú cambies en algo, pues ahí el asunto no está bien. Pero cuando tú desees cambiar por voluntad propia, porque quieres, pues está bien, pues, ¿no? Dice por acá, es súper tóxica, te lo dice la voz de la experiencia, no cambia.
1: Tragas. Así de sencillito.
0: Dice, ok.
1: ¿Qué dice?
0: Nomás dice eso, que okay. Es súper tóxica. Te dice la voz de la experiencia, no cambia. ¿Usted fue tóxica?
1: ¿Pero por qué, pues? Danos sí, pues, tu experiencia. ¿Qué que pasó? Yo tuve un novio, mi esposo.
0: Yo tuve un novio.
1: Le quise cambiar todo. Y no cambió. No cambió nunca. Se lo exigía y nunca cambiaba. Ay.
0: O sea, súper tóxica. O sea, lo está pensando, no lo está haciendo, ¿no?
1: Sí, lo está pensando, o sea.
0: Sí, pues no considero que sea así como que muy tóxica por el hecho de lo que está pensando,
1: ¿no? Anda en tema de prevención, ¿no? Porque a ella le gusta mucho y sabe que a él también le gusta a ella. Él se porta muy lindo cuando está con ella, le intenta dar todo lo que puede.
0: Todo está muy bien, tiempo, simplemente que rollo, ella desconfía cuando él sale.
1: Cuando no está, es así cuando ya se pone medio mal ella.
0: Ajá, pero todo está muy bien.
1: Ella no le contesta y bla, bla, bla, y así, así. Es con sus compas.
0: Dice, ¿no entendiste que él no se merece eso? Si ahorita que no son nada, es así. Si llegan a hacer algo, no lo va a dejar hacer nada. O sea, sí, pues, pero tampoco...
1: Ah, yo pensé que ella...
0: No, o sea, el Héctor decía que lo deje, no se merece eso él. O sea, sí, pues, pero no... No extendiste más tu punto, pues, o sea, todos iban a decir que no lo merece, pues, que lo deje.
1: ¿Por qué no merecería un hombre, una muchachita, en este caso ella, que se nota que le gusta, que se nota que lo quiere y que hay cosas que no le gustan, como eso de la, pues que toma, que fuma y que no le conteste y que sale, que no le contesta cuando sale? ¿Por qué no se la merecería él? Porque pues pudieras verlo así como que pues a lo mejor te va a cambiar para mejorar, pues, ¿no?
0: Es que siento que se va muy al extremo. O sea, por ejemplo, no se la merece, que no sé qué, que lo deje súper tóxica. Siento que se están yendo muy al extremo, pues, ¿no? ¿Sabes?
1: Pues sí.
0: Se están yendo como que muy, muy al extremo. O sea, piénsalo bien.
1: O sea, por ejemplo, de todos los que nos están escuchando, de la gente que nos está escuchando, que a lo mejor ya tiene pareja, que no tiene pareja, que está buscando a alguien o que ya está establecido con alguien, hay cositas que de tu pareja no te van a gustar, tanto hombres como mujeres, pero sigues estando con ella o con él por otros temas. ¿Has pedido tú, digo, vamos a profundizar más en este rollo, has pedido tú algún cambio en tu pareja? ¿Lo ha hecho? ¿No lo ha hecho? ¿En qué ha terminado, no? Ahí sí se hablaría con la voz de la experiencia. Entonces, métale un poquito más de profundidad en sus casos que están viviendo ahorita.
0: Dice,
1: o que vivieron en alguna ocasión.
0: Que elija otro. Es que tampoco, o sea, va a encontrar a alguien perfecto, pues, ¿no?
1: Sí, a lo mejor el otro no sale, no toma, pero le aburre.
0: Sí, pues, o sea, no creo que nadie vamos a encontrar a la persona perfecta tal cual todo lo que tú quieres sea, pues, ¿no? Algo debe tener esa persona que no te gusta o que no te convence tanto.
1: Pues sí.
0: O sea, no vamos a encontrar a la persona perfecta, la verdad.
1: Sí, no, pues si te pones
0: no vamos a encontrar.
1: Un listado enorme.
0: No.
1: Que tiene que ser así, tiene que ser allá, y tiene que tener el cabello tal, y tiene que tener los ojos, y no tiene que tomar, y tiene que pasar 23 horas del día conmigo, y una hora con sus amigos, y nomás un ratito, y que me conteste. No, pues
0: no. No, pues no. O sea,
1: imaginas.
0: Un robot, contrátate entonces de novio. Dice, yo me calmé cuando me casé, pero después me enfadé y sigo igual. No daño a nadie, salgo a donde quiero solo, con amigos, con ella, y tomo o no, yo decido qué hacer. Que elija otro, que deje al vato hacer como quiera hacer, todos tenemos derecho a elegir. Yo me calmé cuando me casé, pero después me enfadé y sigo igual.
1: Se sale.
0: Sí. Está bien.
1: Bueno.
0: Dice, está tiempo de tomar una decisión porque después más adelante le va a decir la persona que así lo conocieron, que ya sabía cómo era. Y como decía mi abuela, árbol que nace torcido jamás se endereza. Ay, pero tampoco el hombre se siente así como que lo más grave del mundo. Como para que diga, ¿sabes? O sea. Pero bueno.
1: Ahora están jóvenes, pues.
0: Sí,
1: ¿puedes
0: pues
1: darte la oportunidad de regarla? ¿O no? ¿Puedes darte la oportunidad,
0: claro,
1: de tomar la decisión de decir, ¿sabes qué?
0: Ay,
1: voy
0: mira,
1: a intentarlo.
0: Si hay
1: y
0: gente,
1: si de plano no, bye.
0: Sí, claro, están chamacos, pues.
1: Están morros, pues.
0: Sí. Si hay gente ya grande, adulta, que la anda regando a cada rato.
1: Que sigue con su tóxico, que toma, fuma, la golpea y sigue en 11 años.
0: Sí, pues. Aparte se están conociendo y es momento de que ahí pueda tomar una decisión. Si es lo que realmente ella busca como pareja, pero no cambiamos, me incluyo, dice. Ay, no, sí cambia la gente a veces.
1: A veces. Por eso la pregunta
0: es. Pero tampoco se puede generalizar.
1: ¿Se puede cambiar a una persona?
0: Tampoco se puede generalizar de que no cambian. A veces sí cambian.
1: ¿Tendríamos que cambiar a las personas?
0: Sí, en algunas cosas sí, la verdad. Por ejemplo, si eres a lo mejor una pareja ya cierta edad, muy borracho, muy fumador, muy fiestero. Ya llegas a un punto en donde ya eso no va, pues, y tú sigues de aferrafter. Y afecta, pues, a lo mejor a la familia.
1: Pues sí.
0: Llega un punto, yo creo que es.
1: Pero ya
0: cuando
1: un
0: es
1: punto
0: un nivel
1: muy
0: extremo.
1: Limite. Sí, ya es
0: claro.
1: Un punto límite donde, güey.
0: Claro, claro. Pero para que veas que sí afecta, pues.
1: Aliviánate porque andas mal.
0: ¿Y qué se afecta? O cambias o ahí estuvo.
1: Pues sí.
0: Y ahí tú decides: la fiesta, la tomadera, la fumadera

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2: 10 minutitos nos separan para que de las 8 de la mañana, 10 para las 8. Oigan, y seguimos con los mensajes por acá con el respecto al caso tóxico el día de hoy. 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Vámonos entonces con los mensajes.
3: Bueno, vámonos con los mensajes de el WhatsApp que tenemos por acá pendientes. Dice, buenos días, Danielito y primo. Yo pienso que le digan al muchacho que ahí no es. Al muchacho no le podemos decir nada porque él no sabe qué onda.
2: Él no mandó el mensaje.
3: Él no mandó el mensaje.

0: La que mandó fue la muchacha. Entonces sería el comentario, sería para la muchacha. Qué intensa la muchacha, no son nada, y ya se pone mal si no le contesta. Ok, sí, Dafne, no ahora, ahora sí le podemos decir a la muchacha que es intensa.
1: Es intensa.
0: Desde...
1: Pues es que es lo que está buscando también ella. O sea, el mismo mensaje lo dice. Yo quiero algo más.
0: ¿Por qué sería intensa?
1: Algo más intenso.
0: Si tú tienes tus pensamientos claros. ¿Por qué sería alguien intensa cuando tienes las cosas claras?
1: Algo más profundo.
0: Ajá.
1: Más allá. Más, solamente
0: más formal.
1: Un salir.
0: Más formalizar. Formal. ¿Por qué sería intensa alguien que quiera formalizar?
1: Porque pues ya vienen con más cargas, pues.
0: ¿Pero por qué estaría mal ser intensa, pues, si quieres formalizar?
1: No, no, no, por en el buen sentido de la palabra de vamos a intensificarlo, vamos a ponerlo más allá. No solamente de salir, como amigos, como salientes, me gusta mucho estar contigo, quiero ir más allá. Quiero más intensidad en esta posible relación.
0: No, sí, pero tenlo por seguro que mucha que lo pone así como que qué intensa.
1: En el mal sentido.
0: En el mal sentido.
1: En el mal sentido de la palabra.
0: ¿Por qué sería alguien intensa cuando quiere formalizar o tiene sus pensamientos claros?
1: Le gusta mucho. Y a él dice ella que también ve que
0: a él también gusta de ella.
1: A él le gusta de ella porque pues la trata muy bien, muy bonito. Es lo que la hace entender. Hablando de intensas. Hola, Rosita. ¿Cómo?
0: Mira el primo, Rosita.
1: Qué bromi.
0: A ver, tenemos algo por acá que dice.
2: Buenos días, Esponianos. Miren, yo hablo por mi experiencia.
1: Sí, eso.
2: Yo conocí a mi pareja, sí. Borracho. Pero pues yo estaba, pues yo también tomaba, ¿no? Pero fue algo que hablamos porque él sí tomaba entre semana y el fin de semana. Entonces de él salió solito a decirme, ¿sabes qué? Le voy a bajar. ¿Por qué? Porque no es algo bueno. Aparte, pues por lo económico, porque queríamos crecer, ¿no? Entonces, él solito me dijo, voy a cambiar, voy a dejar esto. Y lo ha hecho, o sea, el fin de semana nada más toma y ya no se pone hasta el tronco. O sea, es algo que le tiene que nacer a la persona. Uno no se lo tiene que pedir. Cuando a una persona realmente le interesa, la pareja cambia.
1: Pues aparte sí. Que no le estás cortando el rollo tan de tajo, pues, ¿no?
0: Que esta chica tampoco
1: también,
0: se lo está cortando, ¿no?
1: Exacto. A mí también me gusta pues convivir, la pisteada. No te vamos a decir que vamos a poner muy borrachos todos los días. Pero pues una salidita en fin de semana está bien. Yo te acompaño. Vamos. ¿No? Ahí ya se
0: pues
1: puede
0: sí.
1: Más, ¿no?
0: Sí, sí, sí, sí. Sí, justo lo que hablábamos nosotros fuera del aire es que por obligación no se puede. No puedes obligar a una persona porque no lo va a hacer. Le tiene que nacer. Tenemos ahora.
3: Hola, hola, chicos, buenos días. Pues, así lo conoció, entonces, si ahorita es tan...
0: Que se aguante, así lo conoció, que se aguante.
3: Tan aprensiva, que se desespera y siente ansiedad porque no le responde. Pues es que también necesitan su espacio, también necesita su tiempo, son sus amistades, y aunque sean novios, tiene derecho a salir con otras personas, no estar 24/7 con la novia. Y si fuma, pues a lo mejor lo pueden hablar, ¿no? De que no fume, que mira por tu salud o lo que tú quieras, o que fume menos, pero que tome, o sea, si toma en ocasiones y así, pues no le veo nada de malo, ¿no? Creo que sí, como novia sería una mujer demasiado tóxica, demasiado aprensiva, y eso no está bien. Eso enfada a un hombre también. Saludos, chicos, cuídense.
0: Ok, muchas gracias por tu opinión. Dice, a ver por acá. Dice, todavía no son nada y ya quiere manipularlo. Uno no cambia por respeto a su pareja sin que se lo pidan por estar bien, porque sabe que le molesta que lo haga. Todo es un acuerdo para que estén a gusto los dos. Lindo día.
1: Bueno, manipulación como manipulación como manipulación. No veo la manipulación.
0: No. No lo quiere manipular.
1: Sería que estuviera haciendo así como que si ella dijera que está haciendo de que ay, me siento mal y ven, por favor, rápido. Eso sí ya sería
0: es manipulación. Chantajear. Pero no está manipulando,
1: pero, ¿eh? Pues no, ella simplemente, o sea, se siente ansiosa cuando no está con él. Uh-huh. Pero no está manipulando. Uh-huh. Todavía. Yo vengo de la nada. Miguel Cornejo y Juan Frier. ¿Cómo se escribe? ¿Cómo se dice esto? ¿Frir?
0: Así dilo, hombre. La gente lo sabe.
1: El Juanito.

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2: Yo tenía una novia que...
3: De la que ella toma la idea. Saludos a Mercedes.
4: Nadie dijo nada hasta que tú dijiste.
3: Ahorita me dices eso. Vamos a dar conclusiones ya a este caso tóxico, que se volvió tóxico. Mira, no pensé que iba a ser tan tóxico, pero...
4: A causar tanto drama.
3: Tanto drama.
4: Dice, ¿tenemos audio?
5: Lo que nos pide es la expectativa que no hacemos la demás. No lo va a cambiar y no va a ser suficiente para ella. Dice, la morra sabe ni que quiere, está bien.
3: Lo que tienes que cambiar tú es tu Bluetooth, por favor.
4: No se entendió nada, nomás que dijiste que ella tenía expectativa.
3: Bien piratas de ella.
6: Buenos días, chamacos. Pues yo siento con ese tema que están platicando, o sea, si tú ya tienes tus no negociables, son tus no negociables, y lamentablemente no vas a poder hacer cambiar la opinión de la otra persona, o sea, ¿y como para qué? Si ahorita que estás empezando ya estás viendo cositas que a ti no te gustan, que no tiene nada de malo, él tiene su ver, tú tienes el tuyo, güey, ábrete ya, o sea, yo no pondría en juego mis no negociables, o sea, yo quiero una relación y la neta a mí no me parece eso que tú haces, que no te reportes, una lista interminable. Tú no estás mal, yo tampoco, pero eso es lo que yo quiero en una relación, no sé, yo pienso.
4: Pues sí. Dice, ¿para qué quiere cambiarlo? Así de intensa solamente va a lograr enfadarlo, ella es muy insegura y eso lo va a transmitir y va a ocasionar problemas.
3: Tracas.
4: Tenemos audio.
5: Chamaco, yo opino que mientras el vato salga y le digas que ando con fulanito en tal parte y que le conteste de vez en cuando, no hay problema, pues. El problema es si se le pierde, se le va 3 días, en fiestas, en lo que sea. Entonces, ahí es el problema, pues. Pero un rato que le deje de contestar porque anda con sus amigos, no hay problema ahí. Eso no lo veo mal. Reitero, que lo que dicen todos, pues, de que ya hablé con él, si no gusta esto, y el vato decidirá si sigue con ella o se busca otra. ¡Chao, chao!
4: Pues sí, dice, buenos días, Dani, primo, siento que mi amiga anda muy intensa, aún no andan, en cierto modo no son nada, si bien ella no le gusta que tome y salga sin ella, a él hay cosas que no le gustan de ella, pero así son las relaciones, a veces 50-50, a veces 70-30, si quiere realmente formar una relación tiene que ver los pros y los contras que tiene el muchacho, así como él tiene que ver los que tiene ella y ver si se pueden llevar, si no... aunque te guste y aunque te la pases bien, pues no es para ti, porque ni él tiene las cualidades que buscas, ni tú tienes las cualidades que él busca. En mi opinión, tienes que relajarte mucho y ver qué pasa. Ni siquiera andan de novios, espérate a conocerlo bien y a ver si se van a poner o no, y ver qué pasa, porque no tiene 100% según una relación, entonces hay que llevársela con calma. Son acuerdos que tienen que tener a ustedes hablándolo. Oye, no me gusta esto, que qué rollo. Oye, fíjate que no me gusta esto y el otro. Y podemos hacer que podemos cambiar. Comunicación, dice por acá. Ok. Buenos días. Con respecto al caso, yo digo que si una persona quiere cambiar, lo hace. Pero si una persona lo quiere cambiar, difícil está. Así pasó con el primer matrimonio de mi hermana. ¿Qué mandó la hermana?
3: Uno. ¿Cuántos?
4: A ver, por acá tenemos un audio de 2 minutos. Chalo. Buenos días, Dani, primo. Que alguien le llame al muchacho y le diga que ahí no es. pienso que si él es atento con ella y la trata bien, lo otro pasa a segundo término. Y ya sobre la marcha se verá lo otro, pero que lo quiera ya cambiar sin ser nada, no se me hace bien. Bendiciones.
3: Okay.
4: Buen día, tan joven ella queriendo formalizar y cambiar a alguien en lugar de aprovechar, salir juntos, divertirse y ya con el tiempo ver si es lo que busca.
7: Así son las rucas ahora, nomás porque camarean un día o dos y al rato ya no le contesta uno, porque anda chambeando o algo, ya empiezan a dar lata, no, lo que es nomás.
4: Buenos días, Dani, mi amor, buen día, primo, espero que tengan un excelente jueves. Dice, por acá tenemos audio.
8: Buenos días, Danita, buen día, primo, pues que se arriesgue la muchacha, hombre, no pierde nada, a lo mejor ya al rato el morro empieza a poner atención, ahorita a lo mejor él tiene claro que no son nada y pues no le da explicación. A lo mejor ya llevando la relación un poquito más allá, el muchacho ya empieza a poner la atención, empieza a contestar y cosas así, que lo que buscan, ¿no?
6: Chamacos, el tomar es puro y no tirado a la basura. Hay maneras de divertirse y lo que te gastas en eso, pues inviertes en algo bueno.
4: Pues sí.
9: creo que esa mujer es tan intensa que se clava demasiado. Y una mujer que ama así es peligrosa, es peligrosa.
4: Pegrilosa.
10: Un consejo para la muchacha, no puse el caso, pero a lo que puse en los mensajes.
4: No, mijito.
3: A ver.
10: No intentes cambiarlo, platícalo con él. Si él no lo quiere cambiar, es un no negociable para él el dejar de hacer ciertas cosas. No sé qué haces ahí, así que juega.
3: Ok, pues ni tan mal.
4: No, es que el Saúl a veces avienta sus comentarios.
3: A pesar de no ver, le atinaste.
4: Sí, sí. A veces avienta sus comentarios, pero hoy sí estuviste muy bien. Dice, buenos días, chamacos. Para empezar, ni novios son.
3: Exacto.
4: Y quieren formalizar, y si quiere formalizar, no le gusta eso de él, que él hace pensar que va a cambiar. Si cuando está en la fiesta no le contesta, cuando le interesas a alguien así, ande como ande, respondes, no nos hagamos. Ahora andar de fiesta a gusto de vez en cuando, ¿quién dijo que era malo? Si una de cada casi 50 andamos en las fiestas. Sí, pues sí, el tema a lo mejor de la contestación es lo que la pone ansiosa. Breves, buen día, dice, para que le avisen a la gente que hay tráfico lento en Rosales y Luis Encinas, muy atorado el tráfico, que eviten esa ruta, saludos. Pues sí, es el tema de que está el foro Rosales, pues ahí, ¿no?
3: Pues sí.
4: Dice, buenos días, es verdad el caos del tráfico por la vialidad cerrada de Rosales y Luis Encinas. Salí 20 minutos antes, tomé una vialidad alterna y aún no avanzo.
3: Ya les habíamos dicho.
4: No hay gente apoyando.
3: Ya les habíamos dicho.
4: Sí, gente bonita de Esmorriana, toda la semana les comentamos que tomen rutas alternas.
3: No se vayan por ahí.
4: Que no se vayan por ahí, y si se van a ir por ahí, que corran el riesgo de que van a tardar mucho tiempo.
3: Atentos a las consecuencias.
4: Ya les habíamos avisado, pero igual les seguimos avisando, porque yo sé que a veces
3: y hoy empieza.
4: No nos ponen atención, sí, vale. Y cuando están pasando por la situación, pues ya ahí apenas quieren hacer algo al respecto.
3: Que apuremos a la gente.
4: No, está bien, ni modo, pasa. Dice, buenos días, pues es una señal para el muchacho y ella pues se va a quedar sola. Y es que el noviazgo es lo más bonito. Hola chicos, buen día. Oigan, los vengo escuchando en la radio del carro. Ya van dos veces que se va la señal. No sé si es solo a mí.
3: A ti nomás. Eres la única que...
4: ¿Tenemos audio?
11: Buenos días. Ay, está intenso el caso. No, apenas me estoy viendo al carro. Ya vi que le perdí de mucho. La gente chica, déjense de cosas. Vamos a pitear. ¡Woo! Saludos.
12: Se va y se busca la iglesia cristiana. Ya, hay tantas mujeres en el mundo que están bien paseadas y creen que es un regalo para hombres. Entonces, es así como que... Pues ya está viendo por lo que es el vato. Si se llega a casar con él, pues que no se quede más adelante.
4: Dice, sí se ha ido la señal, morro, dos veces, dice. Varios comentarios son los que nos han llegado de que se ha ido la señal. Sí, se le está yendo la señal, a mí ya van dos veces que se va. No es la única, si se va la señal, de repente la señal. Ok, aquí
3: pues
4: vamos a dar.
3: Están mal.
4: Aquí vamos a dar aviso de que se está yendo la señal. Tenemos un audio, a ver, de un minuto.
13: Buenos días, Adelita, primo. Fíjense que yo estuve más o menos como en la posición del muchacho. Sí. Mi hoy esposa me conoció fumando y tomando. O de hecho, me pasó en una fiesta, ¿no? Ella jamás ha tomado ni fumado. Con el tiempo, pues igual, nos hicimos novios. Y sí, llegaban momentos en los que me decía, ¿sabes qué? La neta, me molesta mucho que fumes enseguida a mí. O que tomes y te pongas hasta el meritito. Entonces sí fue como que, voy a fumar, y me dio para un lado. Eventualmente era como que, bueno, cuando esté con ella, no voy a fumar. Y así sucesivamente, yo solo... Fui dejando de hacer las cosas porque pues obviamente me interesaba a ella, y fui dejando de hacer cosas que le molestaban, pero porque me nació. O sea, en algún momento, y yo creo que nos pasa a todos, cuando te imponen algo, o sea, como niño chiquito, menos. Ahora te aferras y lo haces más de adrede, pues, ¿no? Correcto. Y me tocó que me pedía que no quería que tomara o no fumara, y parecía que me decía, fuma todo lo que puedes y tómate todo lo que te quepa, y así me la llevaba. Pero ya después, como les digo, ahorita ya solamente tomo, ya no fumo, dejé de fumar, y tomo, la verdad es que los fines de semana, socialmente solamente. Saludos, buen día.
4: Qué curioso, ¿no? Porque cuando es algo que a lo mejor no nos está beneficiando, por más que te lo digan, lo sigues haciendo. Porque tenemos esa mentalidad de que si te lo dicen, a pesar de que sea el bien para ti, lo sigues haciendo.
3: A la gente no nos gusta que nos digan las cosas.
4: Pues que de toda la vida, porque está de chamaquito. Sí, de chamaquito te dicen lo que no debes de hacer y vas y lo haces y no te gusta. Pues
3: buscamos el límite.
4: Porque tendremos esa mentalidad, qué curioso. Bueno... Para finalizar con el caso tóxico del día de hoy, yo en lo personal siento que
3: arrancó en la carretera.
4: Que la muchacha debería de darle tiempo, un poquito más de tiempo, pues apenas van saliendo, van empezando, tienen 4 meses. yo creo que por el lado de ella lo que le causa esa ansiedad es que a lo mejor posiblemente él no le esté contestando cuando él vaya a la fiesta, ¿no? Uh-huh. Yo creo que por ahí va el asunto. Pero yo creo, para acabar pronto, que le dé tiempo al tiempo y que ella vea qué onda. Si las cosas se ponen más intensas, ahora sí que haga sus no negociables y que le diga a la persona sin intentarlo cambiar y que se... ¿cómo se dice? Que se tenga las consecuencias de que esta persona puede decirle, pues no quiero y ahí estuvo. Y ni modo, o sea, y tú... buscar una persona, pues que realmente lo quieras así, pues que no fume, que no tome, que no salga, pues no.
3: Que más ad hoc.
4: Que esté más ad hoc a tus necesidades o a lo que tú quieres para ti, pues no. Pues sí. Pero que le des tiempo, pues apenas van empezando, tienen 4 meses, ya tú sabrás qué hacer, a lo mejor si sigue igual o a lo mejor si cambia o no. Y ya cuando veas tú la situación de que si ya no te está gustando, pues ya decir... tus no negociables y que te tengas a las consecuencias de que la persona te puede decir pues bye.
3: Y listo.
4: Y ni modo.
3: Sí, sí, sí. Te voy a soltar un factazo que a lo mejor va a doler y para muchas personas va a doler. Es muy probable que tú estés mucho más enamorada de él que él de ti. Es muy probable. Por eso no es tanto el interés que tiene él en contestarte. Cuando está de fiesta, estoy de fiesta. Cuando estoy contigo, bien contigo. Pero se acabó. Es muy probable que él no quiera una relación más allá que solamente lo que están teniendo. Es muy probable.
4: Pues sí, porque cuando te interesa a alguien, sí le contestas. Exacto. Hasta cuando
3: te interesa
4: estás
3: a alguien,
4: bien.
3: Haces las cosas porque te nace. Uh-huh. Cuando no te interesa a alguien, es como que, bueno, nos la pasamos bien y se acabó. Es muy probable que si tú le dices... quiero algo más, pero quiero que cambies esto y esto y esto, te vaya a decir no. Y te vaya a doler mucho el rechazo. No están acostumbradas. Estamos más acostumbrados nosotros a que nos rechacen que ustedes a que las rechacen. Entonces, a lo mejor por eso no te atreves a decirle las cosas. Pero es muy probable que te diga que no le interesas lo suficiente como para hacer un cambio en su vida. Y menos ahorita que tiene 25 años y tú 23. Así que... tú tienes tus pensamientos claros, sabes qué quieres. Quieres una relación, es muy probable que él no la quiera y por eso no te esté dando entradita a más. Así que, pues es un triste, pero es así. Es así. Entonces, si tú te quieres arriesgar, tienes mucha juventud, están muy jóvenes, 23 añitos. Si te quieres aventar, aviéntate, pero es muy probable, insisto, a que termines llorando. Y ya, es todo lo que tengo que decir. Dime este, por favor. Hemos dicho...
4: Caso cerrado.
3: Es muy probable, dime, que en Refácil vayas a encontrar muchas cosas.
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3: Vámonos a corte y regresamos. Chance y tengo tiempo para el duelo perrón, así que váyanse subiendo el cuadrilátero.
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2: Ladies and gentlemen, welcome to the ring. El cuadrilátero de la mejor FM 98.5 está listo y preparado para recibir a los grandes exponentes del regional mexicano que se van a disputar en esta mañana de jueves. Tóxico antes de la de fin de semana. Viernes chiquito en esto que es
1: el duelo perrón. 6-6-23-16-46-21. ¿Qué canción? ¿Con qué canción quieres jugar el día de hoy al duelo perrón? Tenemos audio.
3: Primo, primo, me subo con la yaquecita del Valle. ¡Au, au, au!
4: Tengo una yaquecita que quise mucho en Sonora.
1: Parece como un perrito atropellado. ¡Au, au,
2: au!
1: Mira, mira.
3: Primo, primo, me subo con la yaquecita del Valle. ¡Au, au, au!
2: No tengo la yaquecita con el Vale.
1: Sí, está claro que no. Yo tengo una yaquecita que quise mucho en Sonora.
2: Valentín Elizalde.
1: Se llama.
2: Es otra cosa.
1: ¿Por qué no escribe?
2: Venadito.
1: Bueno, aquí te lo voy a poner de este lado. Pa pa para para pa para para pa pa para para para para pa para para pa pa para.
2: Ah, es que está con K, ya la encontré. Ya la encontré, es que está con K, yaquecita. Y está en vivo. ¿Ahora cómo está?
1: Pues está mejor, yo creo.
2: A ver.
5: Compa Fierro.
1: No es cierto, está bien.
2: Es con grupo eso, no es con banda.
1: ¿Le pidió comanda?
2: Bueno, creo que sí, es mucho mejor.

0: Que
1: ¿qué recuerdas de la expo?
0: Tenemos audio por acá, a ver qué dice este audio.
2: Primo, vamos a darle la revancha a Adrián Contador. Va a pegarle otra calzoneada como la otra vez. Vamos a tirarle con aquel amor de los nuevos cadetes.
0: Aquel amor de los nuevos cadetes.
1: Pues fíjate que lo tengo con la Chuy Vega acá. De aquel amor.
0: Con los nuevos cadetes, hijo.
1: Sí, con los cadetes. Y el halcón de la sierra.
0: A ver, los nuevos cadetes, aquel amor.
1: Se me da que te van a ganar.

0: es la canción donde sale el vato. Como el vato de mi banda, el mexicano, que está así, ¿no? Sonriendo por un lado y por el otro.
1: ¿A cuál?
0: Esa canción de aquel amor, pero de los cadetes. ¿Qué no es?
1: ¿Del México, de mi banda mexicana?
0: Sí, no, pues es otra curita que está ahorita en TikTok, a todo lo que da.
1: Ah. Bueno, tenemos audio por acá, a ver qué dice. Aquel amor. A ver qué dice.
2: Buenos días, vámonos con el Vale,
1: Valentín Elizalde.
3: Buenos días, vamos por mi compa el Vale.
1: El Vale.
4: Buenos días, ahí me está el perro atropellado, pero no, vamos con la segunda, hay que pistear. Bye.
0: Vale dos.
1: Con el perro atropellado.
5: Yo tengo una yaquecita que quise mucho en Sonora.
3: Los cadetes.
0: Así.
6: Buenos días, Anita, primo, Danielita y primo. Aquel amor.
7: Buenos días, por mi compa Vale, la yaquecita.
8: La primera, la ya que siempre.
0: Ya que siempre.
8: Por el vale.
9: Buenos días. Yo voto por el vale.
1: Por el vale. 6623-1646-21. ¿Quieres escuchar a El Vale? ¿O quieres escuchar la canción de los nuevos cadetes, la de Aquel Amor? 6623-1646-21. Aquel Amor, sin duda, la mejor, dice. Tiene que ser por audio, preciosa.
10: Buenos días. Aquel amor. Con los nuevos cadetes.
0: Aquel amor. Uy, ay. Ahí va aquel amor.
1: Berenice Silva, yo creo que tienes tu teléfono conectado a tu carro, porque no se escuchó nada tu audio.
11: Buenos días. Vámonos por aquel amor.
1: Uy. Aquel amor.
0: Empatado.
1: Aquel amor. Va empatado el asunto. El primero que llega a 10 votos.
12: Aquel amor para la raza de la tortillería. La oiga, Chubita. A mí le gusta los cadetes de Linares.
0: A él le gusta la gasolina.
1: Saludos a la gente de tortillerías. La oiga.
12: Vamos por la de aquel amor.
1: Aquel está amor.
0: Uno.
1: Y
11: la amor. Va empatado el asunto.
12: La de mi suegro, Valentín.
11: La de mi suegro, Valentín.
5: Buenos días por los cadetes.
0: Con ese, ¡oye, Ricardo!
1: Con esta canción ganó.
0: Yo pensé que no le ibas a ganar, Vale, es muy querido, pero mira. Pero mira, sorpresas de la vida.
1: La vida da sorpresas. Vámonos con música, vámonos con la canción ganadora de los nuevos cadetes, esto que se llama Aquel.

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0: Si te preguntan, diles, yo escucho al primo de la mejor.

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0: Buenos días, chamacos. Buenos días. ¿Cómo están? Qué gusto saludarlos el día de hoy. Yo soy Carlos Valenzuela, el Charlie. Charlie, hoy, jueves, casi viernes, casi fin de semana, jueves 21 de mayo, te damos la más cordial de las bienvenidas. Buenos días.
1: Buenos días. ¿No te han dicho que hablas como abuelito cuando tienes esas cosas ahí en la boca?
0: Sí, pero me las quité. Sí,
1: qué bueno. Qué bueno.
0: Ya me las quité.
1: Buenos días. Bienvenidos a Luis Totito Mañanero. Buenos días, Dani.
2: Buenos días amigos de la Mejor FM 98.5, arrancando e iniciando una vez más con el Mitotito Mañanero. Jueves, arrancamos con las fiestas del Pitic.
0: Jueves, ¿hoy comienzan?
2: Hoy comienza y el tráfico ya se siente.
0: ¿Cómo quisiera tener al Toño aquí para preguntarle dos, tres cosas?
2: Ahorita va a venir, no te preocupes.
0: ¿A poco?
2: A las 9:30.
0: Muy bien,
1: ya le damos, ya le damos. El Charlie quiere que vengas.
2: De seguro te ha de estar escuchando, a lo mejor.
0: Yo sé perfectamente que no se pierde ese programa. Le mandamos un saludo. Y agárrate, Antonio, porque tengo muchas preguntas para ti.
2: ¡Antonio!
1: ¡Antonio!
2: ¡Tan, tan, tan, tan! ¡Tan, tan, tan,
0: tan! Me van a empezar a mandar sus mensajes de que las calles... No vamos a pasar nada de eso. Les digo de una vez para que no hagan coraje, Diokis, y que no los pelemos, Diokis.
2: Pues sí. No los pelemos, Diokis.
0: A la gente, pues.
2: Ah, ok. Pues sí, son temas relacionados efectivamente con las fiestas del Pitic.
0: Exactamente.
2: 326 años de Hermosillo.
0: Qué padre.
2: Se tienen que celebrar a lo grande.
0: Claro.
2: Entonces, ahorita ya el tráfico está ahorita muy saturado. Hemos avisado en el transcurso de como dos semanas, llevamos comentándoles que pues tengan precaución, tomen rutas alternas. Ahorita llegaron un chorro de mensajes diciendo de que hay mucho tráfico y que tal. Se les avisó.
0: Se
2: les dijo con tiempo. Tomen rutas alternas. Y si no, y si de plano por ahí tienen que pasar sí o sí, pues con más tiempo o menos desesperation.
0: Exactamente.
1: Mucha tolerancia, mucha tolerancia.
2: Exactamente.
0: Bueno, vamos a arrancar con información de Bolón Ping Pong. Fíjate que iniciaron una huelga de hambre. Ay, hay días que te ganas de chambear, ¿no?
2: Hay días que amanece con todo.
0: Hay días que te ganas de poner un
1: uniforme. Tenemos que darle. Tenemos que darle, ¿no?
0: Dale.
1: Iniciaron una huelga de hambre, maestras del COBAFAM.
2: COBAFAM.
0: ¿Qué es eso?
1: Por fuera de ahí del Congreso Estatal. Señalan que legisladores. No, ¿qué son? ¿Qué es eso? Pues, instrúyeme.
0: No te pregunto.
1: COBAFAM.
2: Es el colectivo. Uh-huh. Conservado los valores de la familia.
1: Ok. Pues señalaron que legisladores podrían recibir responsabilidades penales y administrativas por incumplir resolutivo de amparo emitido por el Poder Judicial al no entregar los recursos. Este colectivo, como bien lo dices, pues está en huelga. Podrían fincarse responsabilidades penales, así como lo estamos diciendo, con el Poder Judicial, para que entreguen el recurso de 2 millones al colectivo Conservado los Valores de Familia, quienes desde hace un mes mantienen un plantón permanente por fuera del Congreso Estatal. Y ayer miércoles iniciaron ya la huelga de hambre. Total. Jorge García Ramírez, asesor y apoderado legal de la Asociación Nacional de Estancias Infantiles, señaló que la Ley de Amparo de la Constitución Mexicana establece que si una autoridad, sea quien sea, incumple una sentencia, puede recibir una sanción que va desde la pérdida del cargo, administrativas y también penales. La asociación está porque se cumplan y se respeten sus derechos para la niñez, y para eso están destinados estos recursos. Pero da la impresión que aquí en Sonora, tierra de oportunidades, no las hay para todos. Esa selectiva de esas oportunidades, y también observan que con la huelga de los sindicatos de la Universidad de Sonora se le están archivando sus emplazamientos, así lo dijo. El representante legal de COBAFAM indicó que la huelga de hambre es sólida para la causa de las maestras y se van a mantener hasta las últimas consecuencias. Flaquitas van a caer. Nosotros, así lo dijeron, estamos convencidos de lo que hacemos con esta huelga porque no hay otra opción. ¿Qué más se puede hacer si la vía jurídica y penal, si el propio Estado incumple y violenta la ley? Así se cuestionaron. Explicó que dentro del mismo amparo 758, diagonal 2023, se le ordena al Poder Legislativo a pagar y siguen negándose, no lo hacen. No entregan el recurso de 2 millones pendientes. El mismo juzgado ya está solicitando que se les apliquen las medidas de apremio y los obligue a cumplir. Dijo, no cumplen, pues tendrán que fincarse las responsabilidades penales y administrativas. Así lo puntualizó el abogado. Son alrededor de 15 maestras y el representante legal lo participarán de manera inicial en esta huelga de hambre total ante las graves omisiones institucionales al tema de la educación inicial en Sonora. Así lo dijo Lisset Villalobos López. Las vías de diálogo institucional han sido agotadas y clausuradas por la propia autoridad. A partir de este momento nos declaramos en huelga, no vamos a comer y vamos a tener una resistencia civil pacífica como resultado de años de cerrazón.
2: O sea que tienen 3 años batallando con esos 2 millones de pesos correspondientes.
1: Sí.
2: Desde el 2023.
1: Caso para nada.
0: ¿Cómo le gusta hacer huelga, pues?
1: Pero de hambre.
0: ¿Está bien? ¿Qué negocio? Oye, pues sí, busca otro trabajo. No te gusta ahí, busca otro trabajo. La solución, rápida, sencilla. Oye, aquí no me están pagando, se me están atrasando las quincenas. No me van a andarme poniendo ahí en la puerta. No voy a comer hasta que ya me voy yo para otro lado, ¿sabes cómo? Ay, cuando hicieron a todos los sindicalizados y a otra radio que no les pagan. Que es la misma que hay en todas las juntas del sindicato. Sí. No nos han pagado, nos deben 4 quincenas, nos deben las utilidades del 2023, nos deben los aguinaldos del año pasado. ¿Quién te tiene ahí? Vete a buscar trabajo a otro lado. ¿Qué necesidad de estar aferrado, pues?
2: Sí, pues a lo mejor y también hay gente que tiene su antecedente que no es tan fácil como irse de buenas a primeras, ¿no?
0: Ah, pero está bateando.
2: Pues sí, pero si tú tuvieras años en una empresa y te fueras, o sea, de que...
0: Andar valiendo maíz aquí muriéndome de hambre. Sin ¿Voy pelear. Ojo por otro lado?
2: Pues sí, pues hay gente que no piensa como
0: yo,
2: tú.
0: Yo, Gloria. Uh-huh. Yo no. Uh-huh. Tú, yo sé que no. Uh-huh. Tú, yo sí.
2: Digo, tampoco haría una huelga de hambre, ¿no? Pero pues, desde...
0: Ay, tú no harías nada.
2: No, tampoco.
1: Yo me voy a...
0: Que nos juntáramos todos ahí por un lado.
2: Ajá.
0: Ya sé. Pero bueno, pues cada quien, pues.
2: Pues cada quien, exactamente.
0: Cada quien. Vámonos con más información, porque no me quiero enojar. 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Vámonos con más información, ¿o qué tenemos?
2: Fíjate que en el fraccionamiento Pueblitos asesinan a hombre en un interior de un tiradero. Se desconoce la identidad del individuo, junto a quien dejaron una cartulina con un mensaje cuyo contenido no se difundió. Un hombre sin vida dejó un ataque armado ocurrido la tarde de este miércoles allá en un fraccionamiento ubicado en Pueblitos, bueno, en el fraccionamiento Pueblitos. La agresión sucedió alrededor de las 16:45 horas en la calle Pueblo del Sol, en el cual, según residentes del sector, es utilizado como un tiradero de drogas. Fue mediante un llamado al 911 que habitantes de dicha rúa notificaron que lo que estaba pasando con este hecho violento a las autoridades. En el reporte mencionaron que dentro de la casa se realizaron detonaciones de arma de fuego y que al parecer el ataque había dejado a víctimas. La notificación provocó la movilización de agentes policíacos de diversas corporaciones y paramédicos de Cruz Roja que llegaron en corto tiempo a este lugar. Al llegar, se metieron a la casa y ubicaron a una persona del sexo masculino con perforaciones ocasionadas por balas. Los socorristas intentaron brindar los primeros auxilios, pero luego detectaron que ya no contaba con signos vitales. La zona fue delimitada y entregada al personal del Departamento de Servicios Periciales de la Fiscalía General de Justicia del Estado de Sonora para la colecta de evidencias. Los peritos recogieron casquillos percutidos y una cartulina con un mensaje, los cuales se integrarán como indicios a la investigación. Un agente del Ministerio Público del Foro Común especializado en homicidios, feminicidios y lesiones graves dolosas inició las indagatorias correspondientes. La persona ejecutada no fue identificada en el momento y tampoco se estipuló el número de ataques y la forma en la que huyeron pues las personas que le quitaron la vida a esta persona en este tiradero. No se dio información acerca de esa cartulina con ese mensaje, ajá, no se dio información de la persona, ajá, y tampoco se dio información de las personas que hicieron este
0: pues ataque. La persona que perdió la vida pues no fue identificada, ¿no?
2: Uh-huh.
0: No hay información.
2: Exactamente. Exactamente, Jorge Seblox.
0: ¿Qué diría la cartulina? Oye, me repugna que nos dejen con la duda. Voy a averiguar.
1: ¿Qué diría la cartulina?
2: Ah, eso es a lo que voy, pues, o sea, de que no mencionaron lo que decía la cartulina. La persona no fue identificada. Ponle que a lo mejor no fue identificada, o quién sabe.
1: Ajuste de cuentas podría ser, quién sabe.
0: Ya dijo el investigador.
1: Pues, ¿qué otra cosa?
0: A lo mejor le había Coppel.
1: Sí, le pusieron un cartulino. Esto le va a pasar a todos los que...
0: Somos los de Coppel.
1: El comando Coppel.
2: No, no, venimos, pero por pues gente no
1: deudora.
0: Pues es que mira, si la casa es identificada como un tiradero, pues ¿qué podemos esperar? ¿No?
2: Exactamente.
1: Es correcto.
0: Ya no voy a opinar nada.
1: Vamos a música. Andas bien, ¿sabes cómo?
2: Andas bien liosito el día de hoy, ¿qué
0: pues
2: te
0: que
2: pasa?
0: Es que ustedes, pues, o sea, que se quedan callados, qué flojera. Pues ya estará viable, mejor me quedo. Sálganse, me quedo solo. Y yo hablo con la gente, lo que tenga que hablar.
2: Oye, pues ahí estamos hablando y ustedes... Pues lógico, no, primero que sea Coppel. O sea, también nos está saliendo con tus cosas.
0: Pues hay que también, sentido común, pues, lógica. Hagan comentarios estúpidos. Vamos con música.
2: Vienes desatado el día de hoy. Vienes,
0: ¡vámonos con música!
2: Liosito.
0: ¡Música!
2: Bebé. Algo te está pasando. ¿Qué tienes?
0: 9:14, vámonos con música.
2: ¡Ya, por favor!

0: No te vayas. Ahorita volvemos con más mitote mañanero.
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0: 9:25, ya estamos de regreso aquí a través de La Mejor en el Mitotito Mañanero con más información.
1: Ya tienes rato que tú que andas como bien...
0: Muy católico, ¿no?
1: Muy
0: misa.
1: Muy iglesia.
0: Bienvenidos al Mitotito Mañanero. A ver si le salen los chamucos a alguien de aquí.
2: Sácatelo primero tú y luego lo sacas a los demás.
0: ¿Por qué te echas?
1: Ahí le está saliendo, mira. Ahí le está saliendo, ahí le está saliendo.
0: ¡Pecador!
2: Sácatelo tú y cuando ya te lo saques, te averiguas por los demás.
0: Yo no dije quién. Pero mis ojos lo están diciendo.
2: No más, no te voy a voltear a ver. No más estoy dando como un consejo. No, vamos con más información.
0: Me interesa tu consejo.
2: Fíjense que...
0: Que no viene de Dios.
1: ¿Qué pasó?
2: Ay, ahora muy...
1: ¿Católico?
2: ¿Religioso?
1: Católico.
2: Muy religioso ahora. Respétate primero tú y luego hablas de Dios. Bueno.
0: Respeta primero a Dios y luego hablas de mí.
1: A ver, ¿qué pasó? Cuéntanos. Cuéntalo todo y exagéralo.
2: Ridículo. Quítame este cochinero de aquí porque ya va a llegar nuestro presidente municipal.
1: Y yo que voy a la cabina de MBS Radio.
2: Fabulosa.
1: Porque MBS Radio es una empresa.
2: Una empresa nacional e internacional. Con más de 80 estaciones. No que hay de toda Sonora. En México. Completo y otras partes fuera de México.
1: Ajá.
0: Sí, con vecinas.
2: Fabuloso. Aparatos de última tecnología, carísimos, por cierto.
1: Micrófonos guardados por si las flies.
2: Por cualquier cosa, hay 4 en cabina, no tenemos 2, tenemos 4. Y hay más allá por si se ocupa.
0: Uh-huh. Pero podemos usar 2 o 3.
1: Con bocinas también.
0: A una sola persona.
2: Hágame este. ¿Qué huele? Tengo 2 ahorita.
0: ¿Para que voltees para allá? A 2 manos.
2: ¿Qué es? Y no es cualquier micrófono. Pero bueno, vámonos con información. Fíjense
1: y cuando yo sea presidente municipal...
2: Van a cambiar las cosas. Háganse cuenta que la madrugada del día de ayer, 3:10.
0: ¿Estás viendo la marca?
2: No, sí son caras.
0: Son cariñosos.
2: Y la Catrín un botoncito.
0: Hey.
2: Para que nomás la voz entre así de frente o si le meneas.
0: Ah, para que se le metale toda la casa.
2: Ajá. Oh. Pero no le meneas, mijito, lo va a componer tú.
0: Va a tronar.
2: Tú no le sabes.
0: Este.
2: Sí.
0: Le muevo.
2: Como un
0: a ver.
2: Poquito.
0: Ahí le moví.
1: ¿Para qué, pues?
0: Oh, así se ve diferente.
2: ¿Ves?
0: Hola.
2: Vente a las 12 a hacer pruebas de la madrugada. Bueno, y haz las pruebas que tú quieras.
1: Ahorita no.
0: Adelante.
1: Continuamos.
2: 3:10 de la madrugada ayer.
0: ¿Qué pasó?
2: Miércoles. Resulta que una muchacha de 32 años se levanta al baño, pues. Muchos en la noche a lo mejor toman mucha agua antes de dormir y dicen, ay, me ando haciendo pipí, me voy a levantarse al baño. Se levanta. Cuando se levanta, pues su ¿cómo se dice? Su esposo, pues, siente que se levanta.
0: Sí.
2: Cuando se acuesta, yo creo que por costumbre, por inercia, por lo que tú quieras, agarras el celular, pues. Entonces agarró el celular y ahí se metió, pues yo inconscientemente entro a Facebook, Instagram ya no, a WhatsApp, a TikTok, ¿sabes? Como una leve checadita. Pues cuando voltea así el hombre, que vio que estaba en WhatsApp.
0: Se puso celoso.
2: No le llovió un sabanazo a la mujer. ¡Sas! Nomás. Cayó el teléfono al piso. ¿Y a qué pasó? ¿Con quién estás hablando?
0: 3 de la mañana, sí, es importante.
2: Con nadie, le dijo. ¿Cómo que con está otro cachetado? Recio.
1: Sí, porque a veces te levantas con la
2: luz. ¿Qué macana para cachetadas tú?
1: Sí. Con la luz apagada y agarras el teléfono para luzar al baño, pues, ¿no?
2: Y muchas veces, si estás con tu pareja, para no molestar, que no le moleste la luz también, pues es como que, pues, bueno. El punto es que. Empieza a jalonearla, ha costado los dos. Greñero, luego otra cachetadita, luego un bajío en las costillas, luego ya te la sabes. Uno directamente, un zurdazo en la frente. Así tú, ahí la traía pan y de esta.
0: Y se acabó el pan.
2: Y resulta ser, resulta y resalta que la mujer, pues como puede, se levanta, pues ahí se encierra el baño. Pero para esto Pepe en el celular.
1: Pues sí, claro.
2: Y el otro, dame el celular que voy a checar con quién estás hablando, quién es ese hijo de toda su tada.
1: ¿Y tienen hijos?
2: No les pregunté. Y resulta.
0: Y resulta. No, porque se hubieran despertado niños.
2: Estando adentro, marca el 911. 911. O sea, 911.
1: ¿Para quién es eso?
2: Para la gente que no maneja el inglés.
1: Ok.
2: Y resulta que dice: vengan porque mi esposo me acaba de golpear.
0: Dale.
2: ¿No? Y ahí va una unidad de la policía municipal, justamente a un domicilio ubicado en las calles en la calle Fontanar y Torrejón del fraccionamiento Puerta del Rey. Tan fácil, pues, que es poner calle 1, calle 2, calle 3. ¿Para qué tan nombres tan complicados?
0: ¿Dónde está Puerta del Rey?
2: Puerta del Rey.
0: Al norte.
2: Sí.
0: A variar.
1: Bueno, ¿y luego?
2: Creo. No, sí, Puerta del Rey.
0: Sí, Puerta Real, ¿no?
1: Puerta Real es una, Puerta del Rey es otra.
0: Bueno, ¿y luego?
2: Si no te me confundas. Llegan los oficiales, pues, y sale la muchacha corriendo 32 años, el 40. No. Resulta que al momento de estar platicando ahí con los oficiales, se le sale decir que son exes.
0: Ah.
2: Ahí lo tenía durmiendo con el Alex.
0: ¿Cómo?
2: Fíjate.
0: Y que habían terminado por agresión física.
2: Habían terminado ya meses atrás.
0: Sí.
2: Y ya, como que a lo mejor no. Porque dicen que donde hubo fuego,
0: se prende el cerro.
2: Y ahí lo tenía, pues, el otro seno. Se enceló porque la vio con el celular, lo que tú quieras, la agarró a golpes y obviamente quedó detenido. Es considerado violencia familiar porque anteriormente, pues, hubo un lazo que los unía. Y aunque ya no sean pareja actualmente, también es considerado como el delito de violencia familiar y por ese delito queda detenido. Nada más y nada menos que Jesús Francisco, de 40 años, fue presentado ante la autoridad correspondiente. Y la muchacha de 32 años orientada para que ponga la denuncia y que pueda pagar por los delitos, José Jesús Francisco.
0: Con el ex.
1: Qué fuerte. ¿No tendrían hijos?
0: No sabe.
2: No sé.
1: Yo con la duda, pobrecito los chamacos. Pues imagínate estar viviendo eso.
0: Estaban dormidos los niños.
1: Sí, pues, pero despiertan porque despiertan.
2: Con el escándalo.
1: Oye.
2: Sí, yo me despertaba cuando le pegan a mi vecina, que ni era ni en mi casa.
1: Yo asomarme
2: para ver qué onda, pues.
1: Y no hacías, ¿no? Pues no, es que ibas a hacer.
2: Pues
1: ¿no?
2: ¿Qué iba a hacer yo? Pues ya quería que le pegaran, pues que le sigan pegando. Pero ya no, porque ya se pararon.
0: Ni una gritadita de déjala.
2: ¿Para qué?
0: Para que sepa que te está escuchando.
2: El tío de una amiga de la Venus.
0: Sí.
2: Muy miedoso el señor. Resulta que la esposa escuchó ruidos atrás. Y le dice, viejo, sal, hay alguien allá atrás, está robando. No hay nada que se robe. Bien miedoso, por no que haya salido. Ay, viejo, sal, es que es un ruidajo allá atrás. Pues si van a robarse algo. Hay nada que se robe, duérmete. Así, levántate. Ah, como a lata. Y la puerta del patio, esas dobles, pues que tiene reja, pero la puerta normal. Ya abre la puerta normal, todo oscuro. Pues prende el foco para que no, para que. Prende el foco, no va a ver. Y nomás decía, ¡ey! ¡Ya te vi! ¡Deja ahí! ¡Ep! Así el señor. Y dijo, voy a salir yo, qué bárbaro, qué miedoso eres. Con otras palabras se los dijo. Qué bárbaro, qué miedoso. Sale y era un perro que estaba buscando la basura. Y el hombre no quería salir. Qué vergüenza.
1: Hay hombres que son miedosos.
2: Yo siempre he dicho, yo nunca me voy a portar miedoso. Yo prefiero que digan, le rompieron los hijos. Le agarraron a golpe entre tres, pero se trató de defender.
1: Lo
2: a que digan,
1: el perro.
2: Salió corriendo.
1: No, sí hay hombres. No, de general no, pero como los hombres dicen que son los que deben de defender y todo eso, pero sí hay hombres miedosos.
2: Sí,
1: pues,
2: en la voluntad de mis amigos había uno, ya lo sacamos. Ya lo hicimos por un lado.
0: El por miedoso.
2: Una vez nos peleamos saliendo de un bar. Y eso no fue aquí en Hermosillo. Y resulta que unos morros se pusieron fiera, pues. Y el Raúl de que cálmense, en el caso ya me estamos pasándole a gusto. Sí, miedosos, hombre. Sí, ellos son seis, nosotros somos seis, ¿no? Pues no, fuimos 6-5, ¿no? Raúl va luego corriendo al carro. Hay hombres muy miedosos. Yo depende, pues es un bolón si voy a correr. Si es uno solo, pues véngase para acá.
1: Pues claro.
2: ¿Tú querías?
0: ¿Tú querías?
1: Lo mismo que tú, porque es que si te digo lo contrario, te enojas.
0: Sí, efectivamente.
1: O sea, si te digo, no, Charlie, fíjate que hay gente que no es que sea miedosa, sino que simplemente no le gustan los problemas, me vas a decir algo.
2: O existe el miedo o no existe.
1: Ah, pues de lo que tú digas, eso es.
2: Bueno.
1: Así como tú lo dijiste.
2: ¿Qué te costaba desde un principio?
0: No, pero es que el miedo es una reacción. Puedes tener miedo, pero pues de todos modos vas.
2: Es un instinto.
0: Es un instinto, pero
2: de autodefensa.
0: Vas.
2: Del cuerpo
1: pero
2: humano.
1: Pero pues hay gente que no va.
0: Hay gente que tiene miedo y no va.
1: No va, exactamente.
0: ¿Tú vas o no vas?
1: Completazo.
2: Yo sí. ¿Se acuerdan del fraude de Melate? Vámonos con música. ¿O con qué vamos?
1: Tú me lo contaste.
0: Vámonos con
2: perro.
0: Vámonos con música.
2: Sí,
0: y
2: música para no atrasarnos.
0: ¡Tsuki! A ver, ¿qué onda puede? A ver, ¿qué hora puede? Ya. Va llamando a todos ahora sí. Vámonos con música.

0: 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Continuamos con más.
1: ¿Pensabas que ya nos íbamos? ¡No, hombre! ¡Apenas va empezando el mitote!
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1: Mejor FM 98.59 de la mañana con 43 minutos. Y por supuesto, el día de hoy estamos bien contentos, felices de recibir esta clase de visita. ¡Qué bárbaro! El día de hoy nos acompaña nada más y nada menos que nuestro presidente municipal, Antonio El Toño Astia Serán. Toño, bienvenido.
3: Muy buenos días, muy buenos días. Qué gusto saludarlos. Gracias, como siempre, por la oportunidad que nos dan. Muy contento de regresar, por acá con ustedes al programa, pero sobre todo muy contento de compartirles muy buenas noticias como las que vamos a tener a partir de este día aquí en nuestra ciudad.
6: Estamos de festejo, estamos de manteles largos, celebrando en nuestra ciudad, ¿verdad? Y por esa razón, este gran evento de las fiestas del PITIC. 4 días de, ahora sí, de pura pachanga, pura fiesta. Ahora sí que en todos los sentidos, ¿verdad? Pero bueno, platícanos, 326 años ya de Hermosillo.
3: Así es, Dani, así es. Estamos muy contentos de festejar un año más del nacimiento de nuestra ciudad. Como bien lo comentas, Hermosillo nace como comunidad en el año 1700, hace 326 años. En aquel tiempo se llamaba la Villa del Pitiquín, de ahí viene el nombre de Pitic, ¿no? Y bueno, pues desde hace 24 años, con motivo de la celebración del nacimiento de Hermosillo, se llevan a cabo las fiestas del Pitic. Ya esta es la edición número 24 que vamos a tener ahora en nuestra ciudad. Y cada vez, seguramente ustedes estarán de acuerdo conmigo, cada vez ha venido creciendo la fiesta, la fama, el reconocimiento, incluso nacional e internacional, de las fiestas. Y en esta ocasión, pues vamos a tener, sin duda alguna, la mejor de las fiestas del Pitic en la historia de nuestra ciudad, no solo por el tipo de eventos o la calidad de los eventos que vamos a tener en 20 diferentes foros, que se van a estar presentando más de 1,500 artistas, tanto locales, 900, por ejemplo, son de aquí, de Hermosillo, o de Sonora. También nacionales e internacionales, que van a estar también participando en estas fiestas. Entonces estamos muy contentos, obviamente muy entusiasmados, pues por ver. Ya me estaban platicando que ahorita al foro Rosales, ahorita, ajá, Charlie, ya empezó a llegar gente.
1: Ya empezó a llegar gente
3: ahorita en la mañana. Le pedí obviamente mucho al equipo de la dirección del Instituto de la Juventud Hermosillo que nos echara la mano para poder distribuir suero oral ahorita, porque es bien importante que nadie se nos deshidrate. Ajá. Vamos a tener ahí centros de hidratación, porque seguramente se va a llenar, se imaginarán, el concierto de Maná hoy por la noche. Entonces les digo, ya empezó a llegar gente desde ahorita, ¿eh? Ajá.
1: Claro. Oye, arrancamos con broche de oro en el foro Rosales con Maná. Obviamente sabemos que va a ir muchísima gente a celebrar, por supuesto, este aniversario de Hermosillo, pero Toño, me gustaría preguntarte cómo estamos con el tema de seguridad, porque obviamente son fiestas que va muchísima familia, gente de todas las edades. El año pasado que nos tocó estar por allá cubriendo este festejo también, vimos que va muchísima gente, y lo padre que es un ambiente 100% familiar.
3: Exacto.
1: ¿Cómo están preparados para poder tener bien controlado el tema de seguridad, y sobre todo porque es un ambiente familiar?
3: Sí, mi Charlie, tocas un muy buen punto. Miren, las fiestas del Pitic, y ustedes seguramente se habrán dado cuenta conforme se llevan a cabo en los años, se han convertido no solo en un referente en términos artísticos, culturales, de entretenimiento, sino también como festividades que son familiares. Tú ves a niñas y niños en la noche, ¿no?
1: Sí.
3: Incluso hasta tarde, pero ves adultos mayores, y no solo los ves en la calle, sino también, por ejemplo, tenemos eventos para ellos. Hay obras de teatro para niños, por ejemplo, ¿no? Hay conciertos para todos los gustos, colores, sabores. Entonces, eso es muy bonito verlo, y yo destacaría que para tener fiestas seguras empezamos por lo más importante, que es la responsabilidad de la gente, de los ciudadanos. Hermosillo es una ciudad muy cívica, muy educada para este tipo de eventos. Eso nos ayuda muchísimo, por supuesto, pero también hay que decirlo, es insuficiente. Tenemos que tener nosotros a todo un equipo. Yo encabecé, pues he venido trabajando junto con el secretario del ayuntamiento y muchas dependencias para poder asegurarnos de tener fiestas tranquilas, ordenadas, pacíficas, seguras, que tengamos obviamente todos la oportunidad día y noche de poderlas disfrutar. Más o menos, para que se den una idea, en lo que implica la organización de las fiestas, casi 500 personas, entre elementos de la policía, de tránsito municipal, del departamento de bomberos, Guardia Nacional, Ejército Mexicano, cadetes de la Universidad Estatal de Seguridad Pública, que nos van a estar apoyando en el tema de la seguridad y el orden. Y luego, aparte, vamos a tener también el apoyo de Cruz Roja Mexicana, de servicios públicos municipales, para temas de la limpieza, de inspección y vigilancia, de protección civil, del departamento de bomberos, de la propia Secretaría del Ayuntamiento, de todas las dependencias, obviamente el IMCA, que es a final de cuentas el eje rector de todo esto, pues, ¿no? De todas las dependencias involucradas en eso, en la seguridad. Entonces, en total, entre elementos de policía y tránsito municipal, más la parte de logística o de organización del evento, estamos hablando de más de 1,000 servidores públicos, tanto municipales como estatales, como federales, que se van a involucrar para eso, para tener fiestas seguras, mi Charlie.
1: Perfectísimo.
6: Un equipo muy completo, ahora sí, un equipo muy completo, claro. Servicios públicos, servicio seguridad pública, salud también. Y pues va a estar muy padre la invitación para que la gente nos acompañe.
3: Absolutamente, Dani. Y pasa algo, y seguramente ustedes se podrán dar cuenta. Yo en la mañana fui muy temprano a correr y fuimos a hacer un recorrido por algunos, no todos, pues no, por algunos de los foros. Y entre otros pasamos enfrente del Palacio Municipal, ahí sobre el Boulevard Hidalgo está el foro de la Alonso Vidal. Y veíamos a personal de servicios públicos desde las 5:30 de la mañana limpiando, ajá, pues esta, ajá, zona. Entonces, a lo que voy, Dani, es bien bonito, Dani, ver que una fiesta se termina en la noche y al otro día parece que no pasó nada, ¿no? La verdad es que es impresionante el compromiso de nuestros elementos de servicios públicos municipales para poder conservar la ciudad limpia, ordenada, aún a pesar después de la fiesta, ¿no? Y eso es una muy bonita noticia. Y pues yo sí aprovecho, obviamente, para agradecerles mucho este espacio y sí reiterar esta invitación a la gente que nos acompañe a partir de hoy, por supuesto, y hasta el domingo, que serán las fiestas del PITIC. Y sí decirles, obviamente, que vamos a estar muy, muy pendientes de temas tan importantes. Y aprovecho, pues, para recomendarle a la gente que siga las recomendaciones de Protección Civil, que sepamos cuáles son las rutas de salida, que tengamos identificado desde ahorita dónde está Cruz Roja, dónde está Bomberos, dónde está Seguridad Pública Municipal, porque es evidente que cuando se llena de gente, pues a veces no saben ni a quién ni cómo recurrir. Entonces, queremos obviamente que sean fiestas ordenadas y seguras. Estoy seguro que así va a ser, porque lo más importante, insisto, es la responsabilidad ciudadana. Pero sí, se imaginarán, nosotros esperamos más de 300,000 personas en estos 4 días. Entonces, sí es mucha la gente que va a estar acompañándonos, no solo de Hermosillo, también del estado, del país, del extranjero. Viene gente también de Arizona, estoy informado de ello. Entonces, yo estoy seguro que nos va a ir muy bien.
1: Oye, Toño, la inauguración de estas fiestas, ¿a qué hora va a estar? Termina el domingo, ¿a qué hora ya nos vamos a poder retirar a la casa? Y como bien lo dice, las recomendaciones también para la gente que va caminando, pues que desde casita vayan viendo quién puede ir, porque va a haber mucha aglomeración de gente. Sí. Cuidar mucho a los niños también.
3: Así es.
1: Y también los vehículos, ¿no? Porque también seguridad dice, oye, ayúdame a ayudarte.
3: Absolutamente.
1: Protege tu vehículo también.
3: Claro, primo, mira, vamos a estar repartiendo, en el caso de los niños, lo hemos hecho en años anteriores y nos ha dado muy buen resultado, unas pulseritas.
1: Okay.
3: Para que en caso, por ejemplo, de que alguna niña, niño se extravíe, podamos luego identificar o recurrir a sus familiares, ¿no? Para que pues lo recojan, etcétera. Entonces, sí traemos una muy buena cobertura, tanto de policía como incluso de drones. Vamos a tener drones que van a estar vigilando la seguridad por aire, tanto de la policía como del departamento de bomberos. Hoy, de hecho, ya arrancaron formalmente. Yo tuve la oportunidad de participar junto con mi esposa Patty en lo que fue la inauguración de una exposición muy bonita de pintura que se hizo en honor a la pintora que es adoptada de Hermosillo y no nació aquí, pero ha vivido aquí toda su vida, Eva Laura Moraga, que las instalaciones del Colegio de Sonora, ahí arrancamos formalmente lo que es las festividades de las fiestas del PITIC. Pero como bien lo comentas, pues vamos a tener sobre todo en el Foro Rosales, que es la última de los espectáculos de cada día, que vamos a tener 4 conciertos. Hoy vamos a tener el de Maná. Mañana vamos a tener el del Tri con Molotov, y luego vamos a tener Carlos Rivera el sábado, y luego vamos a cerrar, que ese es el último de los días, primo, con el concierto de Grupo Frontera. Ese será el último, ¿no? Con ese tenemos ya el cierre formalmente de las fiestas. La gente que nos está escuchando esta mañana, es importante que sepa que todos los eventos son gratuitos. Aquí no hay un cobro de nada. Claro, pues habrá alguien que quiera echarse un taco, ¿verdad? Vamos a tener más de 300 establecimientos establecimientos en la zona de Centenario y del Parque Madero para que alguien pueda comer algún antojito, alguna cena, que algún taco que se quiera echar. Vamos incluso a tener mucho cuidado en temas del uso del gas, a través del apoyo de Protección Civil, de inspección y vigilancia, pero sí vamos a poder disfrutar, pues obviamente mucho, comprar algún producto, etcétera, pero básicamente las fiestas son, insisto, todas gratuitas, 100% familiares, todas obviamente ordenadas y seguras. El último de los eventos que vamos a tener va a ser ese, primo, el del Grupo Frontera, el domingo por la noche, que con eso cerramos formalmente las fiestas.
6: Va a tocar sacar las botitas y el sombrero otra vez.
3: Es correcto, así es. Va a haber de todo, ¿no? Porque sí. Bueno, algunos, por ejemplo, a mí me encanta el rock del Tri, por ejemplo, y pues bueno, vamos a tener también ese. Va a haber de todo, para todos los gustos.
6: Para todos los gustos y los géneros.
2: Antonio, estoy muy molesto contigo.
3: A ver, dime.
2: No te quiero ni voltear a ver a la cara. No, no es cierto. Oye, el otro, te quiero comprometer públicamente. Ajá. A que el otro año traigas a Shakira. No es cierto. Oye, qué padre el elenco. Y ahorita que lo estábamos mencionando, que es muy variado, porque realmente es para todos los gustos. No estamos enfocados solamente en el género grupero, en el género pop. Aquí hay para todos los gustos, para que realmente cualquier hermosillense pueda disfrutar de estas fiestas. Y ahorita mencionabas también que habrá más de 300 puntos de venta. Ajá. Y allí el año pasado lo notábamos, porque nos tocaba ir desde la plaza Alfonso Vidal hasta acá, hasta el Foro Rosales. Estábamos pues envueltanos, caminando y paseándonos.
6: Dile que comimos de todo en todas partes. Sí.
2: Comimos muchísimo, pero sobre todo vi que hay mucha gente que va empezando su negocio, su empresa, con productos a lo mejor que no estamos acostumbrados a ver. Y todo esto también se ve en las piezas del PITIC. Y obviamente, pues los nuevos emprendedores, pues la economía también va a favor de ellos, ¿no?
3: Claro, por supuesto, Charlie. Y te voy a platicar algo, no solo los nuevos emprendedores, que por supuesto es bien importante, porque hay que abrirles pues espacios para que ellos puedan dar a conocer sus productos y venderlos, ¿verdad? Porque de eso se trata. También pasa con los artistas. Por ejemplo, hay muchos artistas que pues van arrancando, van iniciando, y obviamente las fiestas del PITIC se convierten en un referente, pues no es aspiracional, ¿verdad? Decir, oye, pues yo me acuerdo mucho, lo he comentado en algunas ocasiones, el sueño de Nodal era venir a cantar a las fiestas del PITIC, y lo dijo, incluso lo declaró por ahí en alguna entrevista que le hicieron en Europa. Entonces, sí se convierte como en un punto de decir, oye, un referente. Sueño, exactamente. Entonces, es muy bonito ver cuando alguien va empezando, por ejemplo, claro, en algún género musical, decir, oye, me dieron la oportunidad en las fiestas, y quizás, ¿por qué no? Pues eso pues fue su patadita de arranque, claro, pues para poder crecer en materia musical, ¿no?
6: Y sabes que justo en la mañana platicaba yo con el primo, le decía de las fiestas, de que también le da la oportunidad a todos los artistas locales.
3: Exacto.
6: Porque no me acuerdo, creo que hace como 2 años Cacalo estuvo en las fiestas del PITIC, y después pues de ahí empezó, se fue a Chile, se trajo una gaviota, ahorita anda muy bien posicionado, ya tiene un nombre más fuerte, más pesado, y pues yo decía y comentaba en la mañana, pues a toda la gente que es artista acá local, pues que se anime también. ¿Cómo funcionaría, por ejemplo, ahí?
3: Pues fíjate que de los 1,500 artistas que se van a presentar ahorita en las fiestas durante estos 4 días, 900 son locales. O sea, no es un número menor. Estamos hablando de mucho más de la mitad que son locales. Y eso se hizo en base a una convocatoria. El IMCA abre una convocatoria para que alguien, por ejemplo, que tenga algún evento, no solo musical, puede ser teatro, puede ser pintura, puede ser danza, que también participan, obviamente. Entonces, en base a esa convocatoria es cuando los artistas, y está bien padre, Daniela, porque no es solo el tema de darse a conocer, es ingreso para ellos, porque a final de cuentas el IMCA les paga por la presentación que ellos tienen, pues no. Entonces, para nosotros como ciudadanos es gratuito, pero ellos también reciben un ingreso. Claro, no es para que te digas, oye, pues ya con lo que gané en las fiestas ya voy a vivir todo el año, pero sí es una parte importante en cuanto a ingreso, pero sobre todo en cuanto a posicionarse, como bien lo comentas, ¿no?
4: Exposición. Sí. Toño, pues muchísimas gracias por estar con nosotros por acá. Iniciamos las fiestas del PITIC. Tomen precauciones, como bien lo dices, toda la gente, y a disfrutar.
3: Así es, primo. Debo comentarles que ahorita que les platicaba que hicimos el recorrido por algunos de los foros, me impactó la estructura que está sobre el Boulevard Rosales, que es el foro este. Casi tiene la altura del museo de la universidad. Sí. Está 2 metros menos, me dicen, pero es la estructura más grande que hemos tenido en las fiestas del PITIC desde que iniciaron las fiestas del PITIC. Y a lo que voy, no es solo el tema de la altura, sino a final de cuentas, lo que trato con esto de decirles es que las fiestas están creciendo año con año, que la calidad de los espectáculos está creciendo año con año, y que con ello, obviamente, nuestra ciudad se convierte convierte en un referente, no solo en Sonora, y en el noroeste de México, como eventos que pues difícilmente podemos tener a estos artistas gratis. Exacto. Para poderlos disfrutar en familia, todas las personas que están acompañándonos.
6: Y es que si es cierto, hay gente que viene que de Caborca, que de Obregón, que desde muy temprano y llegan aquí, ¿verdad?

0: importante, como sucedió con la Curafes, recordemos, ¿no? Entonces, yo estoy seguro que así va a sucedernos y que va a ser una muy buena noticia para la ciudad.
1: Y aparte, Sonora está en foco ahorita en toda la República.
0: Además,
2: Oye, te iba a decir, los vas a invitar, pero es gratis, pues qué simple.
0: Absolutamente. Es gratis, lo que sí es que, pues, por, les decía ahorita, pues la verdad es que me sorprendió. A mí me ha tocado ya que fuese gente al Foro Rosales, pues, ¿qué te gusta? El mediodía, Charlie, pero ahorita. Sí, ahorita ya llegaron hora. Ahorita, sí. Ya hay gente ahorita ahí. Porque obviamente eso habla de la calidad del espectáculo que vamos a tener con Maná, claro, ¿verdad?
2: Así es. Pues hay que recordar, fíjense, hoy arrancan las fiestas del Pitic. Hoy, jueves 21 de mayo, se presenta Maná en el Foro Rosales, en la Plaza Alonso Vidal, Mau y Ricky. El día de mañana, viernes 22 de mayo, el Tri en el Foro Rosales. Y justamente el viernes Molotov, el sábado Carlos Rivera y cerramos con Broche de Oro, Grupo Frontera, el domingo 24 de mayo.
0: Por ahí los esperamos, insisto. Es bien importante que la gente ingrese a las redes sociales del ayuntamiento, porque ahorita platicabas tú los eventos que vamos a tener en el Foro Rosales, Charlie, pero son 20 foros, más. Recordemos, sí. Entonces son 1,500 artistas. Simultáneamente, mientras está un concierto, pues habrá a lo mejor alguna exposición de pintura, una obra de teatro, un concierto también de otro género musical. Entonces sí, están muy completas, obviamente nos va a dar mucho gusto que nos acompañen.
1: Ahí está. Muchas gracias, Toño.
3: Ahí andaremos.
1: Eso. Despedimos entonces el mitotito, vamos a las fiestas del Pitic a celebrar estos 326 años de Hermosillo. Aquí cerramos, yo soy Víctor Segundo, el Primo.
2: Yo soy Carlos Valenzuela, el Charlie, Toño, muchas gracias.
0: Gracias,
3: muchas gracias. Muchas gracias, Toño, yo soy gracias, Daniel Orduño, Danielita, mi amor.
1: Vámonos, hasta aquí el mitotito.
2: Son las 2 de la tarde.
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Continuamos con más.

0: saludarte y acompañarte ya en este jueves. Jueves con J de Jora. Bueno, que nos fuéramos al circo el día de hoy, señores. Qué gusto saludarte y acompañarte por acá. Ya una servidora, Aileen Martínez, contigo hasta las 2 de la tarde, esperando tú hayas amanecido fresco, alechugado y jovial, amanecido con toda la pila. En este juevesito 21 de mayo del 2026, como siempre, dándote la más cordial de las bienvenidas a este tu programa. Ya es hora de que te alivianes. Ya son las 10 de la mañana con 11 minutos y vamos a arrancar este programa con una invitación padrísima, porque el día de hoy tenemos invitados de nueva cuenta en cabina de la Mejor 98.5. Y es que si tú aún no has tenido la oportunidad, no has aprovechado, no has vivido la experiencia del circo de los hermanos Fuentes Gasca, ¿qué estás esperando? Muchachos, ¿cómo están? Muy buenos días.
1: Hola, hola, hola, muy buenos días. Aquí amaneciendo en cabina desde muy temprano.
0: Es la verdad, sí. Yo llegué, los vi en recepción y dije, yo aquí durmiendo.
1: Están dormidos, están cansados, desvelados, ¿qué traen?
0: Oye, creo que se fueron a echar un taquito y les dio el famosísimo mal del puerco.
1: Ándale, ese mismo. No, pues nada, aquí andamos poquito cansados porque entrenamos en las noches y pues amanecemos todos adoloridos, ¿no? Entonces,
0: no
1: pues
0: es
1: por eso.
0: Entonces.
1: Ajá, no es. No, pues nada, muy contentos, muy felices de que ya estamos trabajando con un gran. La verdad no lo esperábamos, pero es increíble el gran éxito que nos ha recibido aquí en Hermosillo. La gente ha salido fascinada del espectáculo, muy contenta. Nosotros, los muchachos Gasca, terminando la función en la salida, estamos para que la gente se tome fotos del recuerdo con nosotros y nos dicen, no, muy padre el espectáculo, los vamos a recomendar, fenomenal el espectáculo. Y la verdad, eso como uno, como artista, lo llena de felicidad, y más de que el público pues le encante eso, y no solo en persona, sino en las redes sociales. Vean los TikToks, vean en las redes sociales del Instagram, del Facebook, del Circo Fuentes Gasca, vean los comentarios. Todos los comentarios es 100% recomendado el espectáculo, el mejor show, el mejor circo, las mejores instalaciones, todo aquí en Hermosillo.
0: Pero me estás contando, me estás diciendo mucho, ya sé, ya me dieron la invitación. ¡Ay, te me vas a comer el micrófono! Ya me hicieron la invitación personal precisamente para vivir esta experiencia, pero platíquenme de qué va el Circo Fuentes Gasca, porque sabemos que traen un espectáculo padrísimo, desde el Globo de la Muerte, que es donde participan ustedes, el show de trapecistas, obviamente las bailarinas, el show de Belibeto, si no me equivoco. Entonces, está algo súper completo porque lo disfrutan tanto los niños, jóvenes, adultos, adultos mayores, de todo un poco. Pero platíquenme un poco más de la experiencia que se vive dentro.
1: Tienes razón, eso de que se divierte desde el más pequeño hasta el más grande es muy cierto, porque muchos jóvenes de mi edad, yo tengo 19 años, dicen, no, que voy a andar yendo al circo, que es para niños, que es para... No, sáquense todo eso de la cabeza, si van a divertir, vayan con sus amigos, vayan con sus primos, con sus tíos, con su novia, vayan a disfrutar de este gran espectáculo, porque se van a divertir, como ya lo dijimos, se va a divertir desde el más pequeño hasta el más grande. Y pues vamos a empezar con las instalaciones, porque no solo es el circo, el espectáculo, el Circo Fuentes Gasca, cuenta con las más modernas y más seguras instalaciones en el mundo del circo, gigantescas carpas, butacas tipo estadio, la mejor dulcería con los mejores snacks. No, un show fenomenal, se va a divertir toda la familia, se los vamos a garantizar con nuestro gran espectáculo, los mejores actos de circo juntos en un mismo show. Como ya lo dijiste, el Globo de la Muerte es un acto con los pocos circos que tienen ese acto, finalizan con ese acto. Imagínate, nosotros iniciamos nuestro show con el increíble Globo de la Muerte, motociclistas dentro de una gran esfera metálica a más de 100 kilómetros por hora. Y guapas chicas, los mejores payasos, malabaristas y el show estelar de nuestro espectáculo, que es un acto que ya no se ve hoy en día en los circos, que son los trapecios volantes, trapecistas volando a más de 10 metros de altura adentro de la gran carpa del Circo Fuentes Gasca.
0: Pues pero sí, ahora que ir a ver, averiguarlo, sí, a vivirlo.
1: Ya te dijimos que tienes
2: ya
1: que
2: te
1: ir.
2: Tardaste.
1: Ya. Tienes ya que no ir vas. A ver. Ya no vas, desinvitada.
0: No, oigan, muchachos, pues obviamente la invitación, ¿verdad? Como siempre, a todas las familias que nos escuchan. Y recordarles, claro, la ubicación, a qué horas son las funciones en las que pueden asistir. De lunes a viernes son los mismos horarios, los fines de semana varía. ¿Cómo es la dinámica?
1: Para eso te lo va a contar otro de los muchachos Gasca. Él es mi hermano. trapecista, motociclista, payaso, igual que todos nosotros. Somos todólogos ahí en el circo, ¿no? Te presento al menor de los muchachos Gasca. Él es Mario Gasca.
2: Hola,
1: Mario.
2: Hola, ¿qué tal a toda mi gente bonita? Buenos días a mi gente bonita de Hermosillo. Y siguiendo invitándolos a este gran espectáculo que de verdad no se lo pueden perder. Ya comenzaron las funciones, ya está funcionando el circo Fuentes Gasca.
1: ¿Los horarios? ¿Cuáles son los horarios?
2: Los horarios, tenemos de lunes a viernes, tenemos una función a las 7, a las 8 y media de la noche.
1: Ya se me equivocó. ¿Qué pasó ahí, Mario?
0: De lunes a viernes.
1: ¿Qué pasó
0: ahí? Están haciendo show aquí de payaso.
1: Funciones, Renatillo.
3: Funciones de lunes a viernes. 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
1: Exacto. Okay.
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1: Fenomenal.
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1: 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Ahora sí, Mario, ya no digas información de horarios. presenta el show.
3: ¿Qué pueden ver en el circo? Fuentes Gasca. ¿Qué pueden ver en el circo Fuentes Gasca?
2: Van a ver shows completamente que no todos los, ahora sí que todos los circos ya no los traen. Por ejemplo, los trapecistas, muchos circos en aquí en México ya no traen trapecistas, ya no traen nada.
0: Ajá.
2: Y nosotros ahorita tenemos los trapecistas que ahorita están como catalogados como los mejores trapecistas actualmente en México. Mi hermano aquí, Tom Gasca, es el único en México que realiza el cuádruple salto mortal. De verdad es que es un show completamente completo, no le falta nada, y para que se divierta toda la familia.
0: Por supuesto, pues muchísimas gracias a los hermanos por acá, Fuentes Gasca, que vienen a acompañarnos el día de hoy, hacer la invitación a toda la familia de Hermosillo. 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
0: Muy bien, ahí los encuentran en redes sociales por si quieren más información, para que vean un poquito más de lo que se están perdiendo si aún no han ido, y pues obviamente para que vayan a divertirse. Muchachos, muchísimas gracias.
1: Muchísimas gracias.
0: Así que pues bueno, a toda la gente, allá los queremos ver en el Circo Fuentes Gasca. Gracias, vámonos con más música, son las 10:18 a través de La Mejor.

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1: Son las 10 de la mañana con 30 minutos de regreso a través de la mejor 98.5. ¿Y qué nos dicen por acá a través del WhatsApp? El 6623-1646-21. Buenos días, ¿cómo amanecieron?
2: Buenos y hermosos días, linda. Oye, Eli, si eres tan amable, por favor, si me puedes complacer con la canción de La Banda Recodo, Me Gusta Todo de Ti, dedicada especialmente para ti, mi niña. Muchas gracias. Te deseo un fuerte, bueno, te mando un fuerte abrazo. Te deseo un fructífero día y una excelente mañana. Muchas gracias.
1: Gracias, igualmente. Muy buenos días. Ahorita complacemos con la canción de la banda El Recodo, de la madre de todas las bandas. Aileen dice por acá. Bueno, ahorita los contactamos. Esto es otra cosa. A ver qué nos dicen por acá. Ya no me torra.
3: Buenos días, Aileen.
1: Buenos días.
3: Oye, me puedes felicitar mucho a Daniel Martínez de la Rendichicas.
1: École.
3: Ahora por su cumpleaños número 28, Morlito.
1: Ah.
3: Y si puedes ponerle la canción de las mañanitas, te la agradeceríamos.
1: ¡Muchas felicidades! ¡Daniel Martínez! Ahí ando trabajando en la gasofa. Ey, háganle coperracha para el pastelito, algo, Es el más chiquito, Muchas felicidades, Dani, que la pases muy bonito, que te consientan mucho ahí tus compañeras, que te apapachen ahí tus amigos, tu familia. Y obviamente, pues, para felicitar a todos los cumpleañeros del día de hoy, las personas que están celebrando algo en especial, aniversario, cumpleaños. Hoy es día de todos los Cristóbal, día de todos los Eugenios también, muchas felicidades. Y hoy en México es el día del Instituto Politécnico Nacional. Hoy también es el Día Internacional del Té. Es la hora de la del 5 de té, voy a poner ahorita, Voy a poner la del 5 de té. El Día Internacional del Té es el Día Mundial de la Diversidad Cultural para el Diálogo y el Desarrollo. Y es el Día Mundial de la Protección de la Lactancia Materna. Hoy en este 21 de mayo, muchas felicidades para todos ustedes. Un saludo para el cuate, dice, del Coloso, los 500 y su compadre Johnny, que andamos trabajando en el centro. Una rolita a la brisa, por favor. Saludito, Luis Alberto. Ahorita complacemos con algo de la brisa. ¿Cuál será bueno, La del pupitre. ¿Cuál será buena? Buenos días, Chiquirirris. Espero que tengas un excelente jueves y un excelente turno. Gracias, Abraham. Hoy ayer, mira, te mandaron saludos. ¿Dónde está? Aquí me pusieron. ¿Dónde está? ¿Dónde está? O lo borró, yo creo. Ah, no, mira, Chiquirirris, quiero mandar un saludo muy especial para la Rosita Fresita, dijeron.
4: ¡Ay, gracias!
5: Aileen, buenos días.
1: Buenos días. ¿Qué pasó?
5: Ya sé que no está para eso, pero ahora me decirle a Charlie que abra los mensajes del grupo. Le quiero decir algo importante.
1: No sé qué grupo habla. Buenos días, preciosa. Saludos y bendiciones para todos ustedes. Una canción, porfa. Cuando tú me besas, del Bebeto. ¿Por qué? ¿Por qué te robaste este teléfono, esta radioescucha, Rosita, No te hagas loca. Para mí que eres tú. Para mí que eres tú, no te hagas la que con flakes.
4: La IA.
1: Es la IA. Oigan, bueno, pues antes de irnos con música, una excelente recomendación para todos ustedes, obviamente. 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Vámonos con música. Esto que viene a cargo de Intocable. Esto se llama Eso Duele. Ándale, Stanislao, para que la cantes a todo volumen, Son las 10:35 a través de la mejor.

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2: Con ustedes, señoras y señores, el día de hoy tenemos el acto nunca antes visto en La Mejor 98.5, tío. El día de hoy, el hombre más pequeño del mundo con el acto de las espadas. Es el tragaespadas, señores. Es el que baila el baile de los machetes, señores. Estamos hablando nada más y nada menos de este acto que lo lleva a cabo nada más y nada menos que el hombre más pequeño del mundo llamado Godzlugi.
0: ¡Hola, amiguitos! ¡Hoy los espero en el circo! ¡Hoy es el último acto! ¡Puede ser el último acto! ¡Hoy los espero! ¡Es tres espadas, Aileen!
2: ¡Ah, el tres espadas era!
0: ¡Son cuchillos desinfectados!
2: ¡Y nada afilados!
0: ¡Pero primero bailo el lancé los machetes! ¡Ahí los esperamos, amiguitos!
2: ¡Qué bárbaro ese acto!
3: ¿Así
2: nunca
3: hablas del circo?
2: Así.
3: Sí, ¿verdad?
2: Sí, pues.
0: Es que si no haces tú, no te contratan. Para anunciar el circo, así tiene que ser.
2: Para anunciar el circo, ¿no? ¿Qué? El día de hoy, el acto más esperado por todos ustedes. Pero ¿por qué tengo que cambiar mi acento, eh?
3: No sé.
2: ¿Por qué tengo que hacerle como de qué?
0: Como argentina. Y son mexicanos, ¿verdad? Sí, pero bueno, es una característica muy particular de los circenses.
2: De los circenses.
0: Muy respetable, por cierto, porque pues sí que es un gran sacrificio en todo lo que hacen, los actos y todo lo demás.
2: La neta
0: es. Por ejemplo, tragarme una espada.
2: Por ejemplo, el hombre que se va a tragar las espadas.
0: No me voy a comer un dogo. No me voy a comer una torta. Me voy a comer una espada.
2: Vos que sos pelotudo, ¿cómo te vas a tragar la espada?
0: Oye, si fueras un artista de circo, ¿qué te gustaría ser?
2: La neta, a mí me encantaría ser contorsionista.
0: ¿Contorsionista?
2: Sí, contorsionista.
0: Es ese acto que trae más miradas de los hombres, ¿verdad?
2: Pues mira. mira. No te acuerdas cuando fui el exorcista el día de en Halloween. No,
0: sí,
2: en la casita del terror. Pues ahí va.
0: Ya está preparado tu broma.
2: Mira, yo creo que cuando yo iba al circo, lo que más me gustaba ver a esta chica, a las chicas de las contorsionistas. Ajá. Y a las que.
0: Como chicles, ¿verdad?
2: Machín, la neta. Y a las que traían como que los aros, los hula hula, ¿no? Uh-huh. Y que se ponían en el cuello como 20 acá, sí. Pasado de lanza, ¿no?
0: Sí. Oye, ¿cómo? Hay una chica aquí que en las redes sociales y se pone los cruceros, ¿no? Que
2: ¿neta?
0: Hace muy con los aros exactos.
2: Pero así, es que se ven bien pesados.
0: No sé cuántos aros, pero cuántos aros, pero sí, son algunos, ¿va? Y en las redes sociales es de aquí, Hermosillo.
2: Eso me gustaba mucho. Bueno, es lo que más disfrutaba yo de cuando estaba chiquilla, de ver así en el circo.
0: Yo me enamoré mucho del circo porque a 2 cuadras de mi casa ahí en Guaymas se ponían los circos.
2: Ajá.
0: Y cuando llegaban, ahí me la llevaba.
2: ¿Trabajabas ahí?
0: Sí. Es que mira, antes los circos, acuérdate que, bueno, antes te tocó, pero eran tablas las que ponían. Entonces llegaba el circo y cuando empezaban a... Espérate, déjame hablar.
2: ¡Ay, sorry!
0: Mira,
2: muchacha,
0: aquí. Toma.
2: Aquí está. Que todos los días se enteren que fue cumpleaños de la Lora
0: y a los morrillos del barrio le decían: ¡Morros! Si no ayudan a querer las tablas, le voy a dar boleto para la entrada de hoy del debut. Ah, bueno, Simón, pues ayudabas. A ver, morro, tráiganse que ella paga para acá. Y ahí andábamos. Pero a dos cuadras de mi casa, imagínate, salía de la escuela y córrele para el circo. Yo te digo que me enamoré de una cirquera yo.
2: Así es cierto.
0: Me enamoró de una bailarina, sí. Yo, y tenía como 11, 12 años, yo creo.
2: ¿Cómo me dijeron que sí? Que era el término correcto, porque el otro día venía
0: si no
2: una
0: bailarina.
2: No,
0: tampoco es vedette. Tampoco es
2: vedette. No, no me acuerdo. Y lo apunté, fíjate, y se me olvidó.
0: Pero sí, tiene un nombre muy diferente, sí. ¿No? Pero sí estaba bien enamorado, bien clavado. De las orejas me sacaba mi mamá. Dice, cuando el circo traía animales todavía.
2: Aileen, no discrimines al Gotsu porque aunque trague sable, merece un trabajo estable. ¡Órale! No, oye, aquí no discriminamos a nadie.
0: No traigo efectivo.
2: Bueno, sí. Oigan, antes de continuar
0: pero
2: con
0: espérate,
2: ustedes,
0: espérate,
2: ¿qué pasó?
0: Hace que en la última función.
2: Ajá. ¿Eh? Terminas el show. Ah, ok.

0: Aunque usted no lo crea, son reales.
1: Con eso vamos a partir el pastel ahorita. 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Son ya las 10 con... No, olvídenlo, son las 11 de la mañana. ¿Hacemos un corte comercial? Y regresamos con más a través de La Mejor 98.5.
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1: Tenemos cumpleañera el día de hoy, la Loreciña. ¿Cómo te lo pasaste, Lore? Ya me dijiste que te hicieron taquitos. ¿Qué más? ¿Tacos de qué?
2: Taquitos de carne asada, barbacoa, chicharrón en salsa verde. Rajas, que en crema, que se enferma.
1: Ay, o sea, ¿te contrataron una taquiza o qué?
2: Sí, Alfer Martínez.
1: ¡Ah, qué perrona! ¡Mira nomás! Oye, qué rico. Qué padre, qué bueno, Lore. Me da mucho gusto que te lo hayas pasado muy bonito. Pues hoy ya nos vas a repartir un pedacito de pastel de perdida, ¿eh? Nos vas a dar un pedacito, ¿eh? Ah, ya no voy a cooperar, ¿eh? Sino... Lore, pero dame una fresa. Con una fresa me conformo. Dale mordida para que no le des a nadie.
2: ¿Pero vas a ir al control remoto el otro sábado?
1: Sí.
2: Bien.
1: Si tú me dices que a las 5 de la mañana, ahí estoy a las 5 de la mañana. Pero
2: ya
1: el otro
2: sabía
1: sábado.
2: Yo, ya sabía.
1: Pero el otro sábado sí. Yo sí. Bueno, vamos a mira, aquí dejó los cuchillos. ¿Dónde está el amigo aquel, el de la función espectacular, el traga cuchillos? ¿Ya se fue? ¿Se fue a esconder? Ahorita va a venir.
3: El
1: Gotsuki. Alguien dice por acá, a ver, tenemos audio. Hola, buenos días, mi Gaby.
4: Buenos días, mi niña hermosa, preciosa. Oli, oli.
1: Hola, nena, oli, ¿cómo estás?
4: Jueves.
1: Juevesito viernes lindo.
4: Viernes chiquito, antesala de viernes. Oye, preciosa.
1: ¿Qué onda, Gaby? ¿Qué onda?
4: Andamos de manteles largo. Me gustaría felicitar con mucho cariño, mucho aprecio a mi nuera Mariana. Quiero mandarle unas felicitaciones muy, muy, muy, muy bonitas, muy especiales.
1: Ajá.
4: Porque pues es la esposa de mi príncipe hermoso. Le deseo que se la pase increíble, que tenga un excelente día, que sonría porque es su cumpleaños. Todas las bendiciones y todo lo bonito se le desea, con todo el corazón.
1: Ay, Marianita, muchas felicidades para Marianita también. Ahí la nuera consentida, porque es la única. Felicidades para tu nuera, Gaby, que la pase muy bonito, que la apapachen mucho, que la consientan. Y pues qué bueno que es muy querida por la familia. Le mandamos un fuerte abrazo aquí también, sus amigos de La Mejor 98.5. Gaby, que tengan muy bonito día y pues muchas felicidades para Marianita el día de hoy en su cumpleaños, ¿verdad? Bueno, acá tenemos más mensajes que nos dicen. Chiquirriris, ¿me puedes poner la canción de Rosa María, por favor, de la Conce? ¡Ánimo! Hola, buenos días, hermosa. Oye, ya por fin aquí te estoy escuchando de nuevo después de un mes de ausencia. ¿Dónde andabas? ¿Dónde andabas? Ya te estamos escuchando, a ver si me puedes poner una canción de Jos Favela, por favor, la de Gato en la Madrugada. Buenos días, hermosa. ¿Qué dice la locutora Machila? Todo bien aquí. Mira, yo también me hice un cafecito al lado, José Ramón, siguiéndote desde la aplicación. Muchas gracias. Aileen, buenos días. ¿Cómo amaneciste? ¿Me puedes poner la canción de Herencia de Grandes, por favor? La de Ya Fue o Ya Borracho. Ahorita la dejamos con mucho gusto. Hola, hermosa, muy buenos días. Te mandamos saludos por acá desde Guadalajara. Acá te escucho, gracias, por medio de la aplicación. Y a ver si me puedes complacer con una canción de Jesse Uribe, la de Mi Debilidad, por favor. Saluditos y un besote, muchas gracias, saludos. Aileen dice, no discriminas. Ah, no, no, el Gotsu. El Gotsu, ¿dónde vivías en Guaymas? No sé, ahorita le pregunto. Ahorita que vuelve a entrar aquí le pregunto. ¿Qué más hizo? Sacó todo su pecho la Aileen del Gotsu para decirle en la no. No, no, fue con mucho cariño. Buenos días, los amo, me hacen el día a todos ustedes. El Charlie me hace la noche, valen mil gracias. Son los número uno, pese a quien le pese. Muchas gracias, pues bueno, por todos sus mensajitos. Ahorita seguimos con más, nos vamos con música. Algo que viene a cargo de la madre de todas las bandas, es la banda El Recodo. Eso se llama Me Gusta Todo de Ti. Aileen Martínez contigo a través de La Mejor.

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0: minutos, una disculpa, la neta es que fui yo por mi pedazo de pastel. Fui por mi pedazo de pastel y comí mi pedazo de pastel y ya después dije yo, bueno, ya, ahora sí. Ahora sí soy de bomba, ¿no? Y eso que me tocó un pedacito de radiografía, ¿eh? No es cierto, no es cierto, sí nos repartieron bien, sí nos repartieron bien. 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No lo pienses más y cáiganle a Verún. ¿Qué nos dicen por acá a través del WhatsApp? El 6623-1640. 3621, ¿tenemos audio?
1: Que Riris, ¿qué se me hace que te quedes así con la Rosita al circo, no? Junto con el Gotsu. Buenos días.
0: Esa es otra historia. Esa es historia del pasado, dice la canción. Ay, después les contamos una historia de terror.
2: Ya no pregunten
0: más. Buenos días, Aileen, espero que estés muy bien. Quisiera ser como tú, yo con el micrófono en mano me trabo, jaja. Me encanta escucharte y cómo se llevan todos ustedes en el trabajo. Qué padre fuera que un día estuvieran todos. Saludos y por favor, ponme la canción de Ricardo Montaner con Eden. Gracias, Gaby. Pues fíjate que ya casi no coincidimos todos en cabina, pero solamente cuando hay como que un evento muy especial o que nos reunimos antes aquí en la radio para salir todos juntos de aquí. Pero estaría padre hacer un programa todos juntos, todos unidos. Saludos, Gaby, que tengas muy bonito día. Aileen, qué gusto saludarte, por favor. Pónmela el botecito con la brasa norteña. Aquí te estamos, aquí estamos dándole en el centro. Saluditos. Aileen, dice por acá. Ok. La canción de... Ahorita la checo, Yadi. Saludos. ¿Qué pasó, eh? Ah, que ya están las primeras personas en primera fila para ver a Maná. Fíjense que la mañana, bueno, todavía es de mañana, pero cuando estaba en la entrevista, ¿verdad?, con el alcalde aquí, con Toño Astia Saranquella, pues bien amigo, pues, del mi Charlie, de la Danielita, del primo, y yo cuando llego de vez en cuando, ahí de esto y el otro, pero estaba comentando que, pues, que ya hay gente. ¿Qué artista tendría que venir, Rosita, para que tú estuvieras desde las 10 de la mañana ahí en puntito enfrente, si viene de Agrapa? ¿Qué artista tendría que ser para decir, ahí voy a estar?
2: Digo que si viniera alguien de rock, por ejemplo,
0: Guns N'
2: Roses o así.
0: ¿Guns N' Roses? Sí. Órale. Yo si estuviera gratis, ahí en el Foro Rosales, los pizzaquesos de sabor, yo estuviera ahí desde las 10 de la mañana. Si estuviera ahí enfrente, los apretaditos del centro, ahí estuviera. No sé. Ay, pues ya hay gente. Ya hay gente haciendo fila. Ya hay gente que lleva sus sillas, lleva su mesa, lleva el asador. Ahí están ya. Ahí están ya haciendo pues en primera. Quieren estar ahí en los primeros lugares para ver a Maná. Y es que mira, me acuerdo que cuando hablamos de que si quienes iban a venir a las fiestas del Pitic, y no yo, sí, Maná, no hombre, la neta que Moni Vidente, cállate los ojos, no te me cruces ahorita en el camino porque andamos recios, ¿eh? Así que, es más, dime tú, dame tu fecha de nacimiento y te voy a decir qué te va a pasar el día de mañana. Ah, desde atrás.
3: ¿Qué onda?
0: ¿Qué onda?
3: Que nos merecemos un story time. ¿O qué pacho? A ver. Desembuche.
0: Story time. No. Yo aquí al aire no voy a decir. Vayan a las redes sociales de La Rosita si quieren allá. Reino de Story time. Yo no me voy. Yo soy. Ustedes saben que aquí polémica cero. Involucrarme yo en esas cosas cero. Circo Archisus, come on. Entonces, ahí vayan a seguir a La Rosita Fresita en sus redes sociales. Aileen dice: ¿quieres estar enfrente de los pizzaquesos del sabor para bailarla del pingüino? Ándale por eso, porque es la rolita del momento. Por eso quiero estar ahí en puro enfrentito quiero estar ahí. Vámonos con música. Vámonos con. Obviamente, yo estuviera ahí si estuviera el Bebeto. Karen diría la. Ah, ok. ¿Tú crees? ¿Sí? Ni por el bebé te llegarías a las 6 de la mañana a estar así en primera. En primera fila.
2: Pues es que siento que me lo puedo topar en cualquier sientes lado, que pero nunca me lo topo.
0: Ok.
2: Siempre como que coincidimos en
0: Pero pues es diferente porque si te lo topas nomás te lo vas a topar y ya, y ahí vas a disfrutar de un concierto y lo vas a tener así. Oh, pues cuando venga el palenque, pues ahora sí que es despifarra billuyo y paga. Porque aquí no hay boletos. Y con el Charlie Charlie no hay paros. Ah. Y no sé si el Charlie Charlie quiere hacer el favor ahí de meter la primera fila. No, no es cierto. Pues así que chiste, ¿no? Bueno, vamos a un corte comercial. Ya son las 11:41. Comunícate conmigo al 6623-164621. Hoy es jueves de relax. Como todos los días. Vamos a un corte comercial y regresamos con más a través de la mejor 98.5.
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0: tal? ¿Cómo andamos? ¿Cómo andamos? 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
0: 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Continuamos con más.

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0: minutos, señores. Hay una disculpa. Ahorita fíjense que me llegó una visita, un fiel radioescucha, seguidor aquí de una servidora, mi buen amigo Manuel Lara. Y le mando un abrazote, Manuelito, muchas gracias por la visita. Me dejó aquí unas fresitas, mira, unas fresitas. Qué rico para desayunar chis, para comer chis, para cenar chis. Bueno, vámonos con el tiro cantado del día de hoy, señores. Y porque estamos ad hoc a las fiestas del Pitic, en esta ocasión nos vamos a aventar un tiro cantado diferente, señores. Un tiro cantado en el cual ustedes son los jueces. Ya saben, me mandas tu voto al 6623-1646-21. ¿Qué nos dicen por acá? A ver, tenemos nota de audio.
1: Excelente, excelente día. Levántate, huevón.
0: Ay, bueno, vámonos con el tiro cantado hoy. Por nota de audio, mensajito escrito, dos propuestas musicales. Tú me dices con cuál te quedas. Y estamos ad hoc a las fiestas del Pití que arrancan el día de hoy. Y nos vamos con la primera propuesta. Eso viene a cargo de Maná hoy en el Foro Rosales. Esto se llama Oye, Oye, mi amor.

segunda propuesta musical el día de hoy, ad hoc también, señores, a las fiestas del Pitic y quienes estarán también en el Foro Rosales. Estamos hablando, es el Tri y es la triste canción.

0: Ahí está, es la triste canción, es el tri. O te quedas con Maná, con la canción de Oye, mi amor. 6623-1646-21. A ver acá, ¿qué nos dicen? ¿Tenemos audio?
1: La primera, Chiqui Riri, la primera, la de Maná.
0: Oye,
1: que ahora vamos a estar cantándola todo pulmón.
0: No me digas que no. Y
2: Maná.
0: Aileen,
2: buenas tardes, hija.
0: Saludos, buenas tardes. Apá. A ver, ¿qué nos dice?
3: Chiquirirri.
0: ¡Qué rollo!
3: Voto por Maná.
0: Vámonos con Maná. Saludos para Purris. Aileen por la primera, sin duda alguna. Vámonos con Oye, mi amor, no me digas que no.
4: Buenas tardes, Aileen.
0: Buenas tardes.
4: De Maná, por
0: vámonos
4: favor.
0: Con Maná. Vámonos con mamá. Con mamá. Con Maná.
5: Aileen, la triste canción.
0: La triste canción te la pongo. Claro que sí, por supuesto que sí. Claro que sí.
6: Buenas tardes, Chiqui Riri. Por
0: tardes.
6: El tri, por el tri.
0: Vámonos con el tri. Por la primera, Aileen. Si tú supieras cuánto te quiero. Saludos, José Manuel. Mira nada más qué bonita vista tenemos hoy en el hotel. Mucha neblina y días lluviosos. Qué a gusto. Disfruta tus vacaciones, José Manuel. Gracias. Hola, Aileen. Buenas tardes. Saluditos, por favor, por la canción de Maná. Ok, vámonos con Maná. ¿Qué nos dicen
7: por aquí? Por la de Maná, Aileen. Por la de Maná.
0: Vámonos con Maná. Ahora. Verás, te van a pegar en tu casa.
8: Buenas tardes. Está difícil, pero por el tri.
0: Vamos
8: por
0: con el tri. Oye, mi amor. Ok, vámonos con Maná, Aileen. Vámonos con Maná.
9: Nos vamos con Maná, Aileen.
0: Vámonos con Maná.
10: Aileen, yo voto por el tri. Triste canción de amor.
0: Triste canción. Por Maná, Maná. Ya mañana la otra. Ya mañana la del tri.
9: La segunda.
0: Bueno, señores, pues indiscutiblemente ha ganado
4: Maná.
0: Se la ha llevado Maná y esto se llama Oye, mi amor. El día de hoy presentes en el Foro Rosales de las fiestas del PITIC. Lo escuchas aquí a través de la mejor 98.5.

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2: Muy bien, ya son las 12 de mediodía con 46 minutos, 12 con 46 a través de La Mejor 98.5. Oye, ¿qué onda? ¿Ya te viste, no? Ya, Carlangos. Dice por acá... Aileen, buenos días, antes que nada... Ahí estaba yo apartando el lugar, puro pex, a las 9 me voy a meter como la humedad hasta enfrente. No lo dudo, ¿no? Dice, bueno, ahorita sigo por acá porque siempre me mandan los mensajes que le mandan ahí del WhatsApp, pues, de la aplicación. No te quejes, es tu chamba, mijo. Hola. Oigan, fíjense que hay un evento este próximo sábado 6 de junio en la Arena Sonora aquí en Hermosillo. 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Vámonos con más música, lo que viene a cargo de Grupo Privado y Marca Registrada. Se llama Todo Su Tiempo y nos enlazamos ya en la recta final por allá con el Gotsuki desde LTH BDH Baterías 1500, dicen.

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1: 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Continuamos con más en La Mejor. ¡Con permiso!

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0: tarde con 3 minutos, la última hora a cargo de una señorita. Ah, bueno, pues sí, ¿no? A cargo de una servidora. Pues también, ¿eh? La verdad, también. La verdad. Señora, sí que tú digas, señora. Todavía no. Más adelante sí quisiera ser yo la señora de las Lomas, ¿no? De aquí, de las Lomas de Madrid. Pero... Señorita, por todos ustedes. Aileen dice, te escucho mañana, chiquirirris, con el favor de Dios. Saluditos, Abraham, que tengas bonita tarde. Bueno, pues ya la última hora de este programa de jueves. Fíjense que ya nos acaban de dar ahí luz verde. Obviamente a que andaremos por allá en las fiestas del Pitic. El día de hoy vamos a andar por allá el Gotsu, ¿El primo es o el Charlie? A ver. Aquí les voy a decir
1: qué era lo que te iba a decir. ¿Qué dicen?
0: Sí, hoy vamos el Gotsu, el primate y una servidora vamos a andar por allá en las fiestas del Pitic. El día de hoy en esta inauguración. Entonces, si los vemos, si nos ven, si quieren grabar un video con nosotros, si quieren lo que sea, acérquense en... O nos acercamos nosotros a ustedes. Porque vamos a andar por allá. Ok, así que allá nos vemos. Allá nos topamos. Allá nos saludamos. Allá todo. Buenas tardes.

0: andaste? Ay, no me he reportado, pero se han dado ocupation.
1: ¿Por qué? ¿Por qué? ¿Por qué?
0: No viste. Aquí andamos a darle duro contra el muro.
1: Buenas
0: tardes, chula. Te mando un fuerte abrazo. Saluditos, preciosa. Oye, este sábado ya vas a estar normal, ¿verdad?
1: No.
0: Ya me puedo quedar hasta tarde, entonces.
1: Saludos. Este sábado.
0: Ay, a ver si te veo allá, maná. Mi marido quiere ir a Maná.
1: ¡Vámonos!
0: A ver si puedo ir a tomarme una fotito contigo, preciosa.
1: ¡Jalo!
0: A ver si le echamos la caguama, ¿no? Ah, no, ¿verdad?
1: También, ¡jalo! Oye, ahí me avisas, pues. Ahí nos vemos. Ahorita nos mandamos mensaje, hombre. Ahorita nos mandamos WhatsApps. No, fíjate que el sábado también me toca cubrir las fiestas de Alpetec. Así que muy probablemente, pues hasta el otro sábado, ya programa normal. Y aquí en el mes de horario. Hombre, ya ni se acuerdan. Estoy arrumbada en el horario del sábado. Me voy a tener que venir en la mañana con el Gotsuki, yo creo, para estar al aire el sábado. Aileen dice por acá, chiquirirris, una rolita de La Brisa, por favor. ¿No salió algo de La Brisa hace rato? Según yo había dejado algo programado de La Brisa desde hace rato que lo habían pedido, ¿eh? Dice, hace un tau tau que no le escucho, ahí te encargo, señorita, mándale un beso. No, voy a decir eso, José Ramón, ¿qué te pasa? ¿Qué tú crees que yo voy a mandar ese saludo, No, mándalo tú mejor, manda un audio y mándale el beso tú al güerillo ese. ¿Cómo así, pues? ¿Cómo así? Doña Aileen, no. Seré la doña, pero más adelante. No, yo creo que cuando una persona ya está mayor, siento que, ay, no sé, yo me sentiría así como de que, ¿cómo me están diciendo doña? Sí, cuando los chiquillos, en una piñata, me acuerdo que me dijeron, señora, me pasa la pelota. ¿Cómo señora? ¿Cómo señora? Escuincle. ¿Cómo señora? ¿Que no me ves? ¿Que no? Por eso. No, pero yo creo que el que te digan doña, ay, no sé. O sea, a mí sí me dolería, la verdad. Sí me dolería que me dijeran doña. O sea, sí, cuando tenga, no sé, 35 años y que me dijeran doña. No, diría yo no. En el gym me dicen señor y les digo, ¿y esa onda? Puro morrito. Sí, pues. Y uno ya puede hacer el chiste del... Está en pañales el chamaco. Todavía usa pañal. Porque así dicen, ¿no? Así decimos. Aunque el chamaco tiene 18 años, ¿no? Ya es mayor de edad. Pero se alucinan y esto y el otro. Y luego uno cuando ya... Pues ya pasa de los... No sé, ¿qué te gustan? No sé a qué, o sea, yo ya lo digo, pues, yo lo he dicho. Pero no sé a qué edad es cuando uno empieza a decir, el morro todavía, usa pañal. Como si uno estuviera muy grande, pues. Como que si uno tuviera todos los señales y ya se siente con toda la experiencia vivida y del mundo. Aileen, saludos para el masoqueño y al Power Ranger rojo del taller Nogales, que agarra de todo, dice. Dile que no, dile, es como el aventurero, ¿no? Ese Power Ranger, ¿no? Ese es el poderoso, pues.
2: Doña Aileen Martínez.
1: Sí, yo sé que... No, error haberles yo dicho, ¿no? Que no me dijeran doña.
3: Oye, chiquirris, y cuando por fin supera lo de señora, no falta el taquero que te dice, ¿qué va a llevar, madre?
1: Madre santa. Todavía que me digan madre, todavía. Pero doña no. No. Dice, a mí no me bajan de oiga, sino también cuando te empiezan a... Mira, el oiga todavía se me hace que lo hacen como por respeto. Oiga, el señor. Uno no quiere entrar a la etapa del oiga. Chiquirriri, saluditos para los chivos de la Bafar. ¿Qué están haciendo, Andan descargando mercancía, andan tirando barra, andan llevando mercancía para otro lado. Ya cuando le empiezan a decir señora en la calle, ya valió. O don. Don se siente más gacho. Es que es el término de don. O sea, cuando a una señora le dicen doña, pues al hombre pues le van a decir don. El don, era el don aquel. A ver, sean honestos y díganme, ¿a cuántos de aquí ya les dicen don? ¿A cuántos les dicen doña? Doña Lupis, Don Ramón. Yo al Ramón así le decía ya don, porque decía, no, el del Ramón ya es un señor. Saludos a nuestro compañero Ramón. Hola, chiquiroña, chiquidoña. Yo le digo doñita a mi mamá y viejito a mi papá de cariño. No, yo, hombre, si le digo doña a mi mamá, sé. Bueno, aunque a mi mamá a veces se le dicen doña Mari. Ay, mamá, le digo yo, no dejes que te digan doña.
2: Chiquiriri, a mi jefa le digo oiga, ¿no? Y me dice, oigo. Pero acuérdate el de doña. Qué elegante se le escuchaba a María Félix, ¿no?
1: A María Félix, sí, ella era la doña, sí. Pero te fijas qué término tan diferente o cómo lo utilizaban, pues, diferente.
4: Hola, buenas tardes, doña Aileen. ¿Me podría poner una canción?
1: Mira, Erika, te lo hubiera puesto. Te lo hubiera puesto, pero ese doña, no. Aileen dice, a mí me dicen doña en la secundaria del niño y apenas tengo 33 y yo casi me infarto. Ay, no es que lo catadeo. ¿Cómo se acostumbra uno? ¿Cómo llegaría el momento en el acostumbrarse a que te digan don o doña? O más con, ah, ahora doñita.
5: Maná, ponme la de Maná.
1: Ay, hermosa, acabo de poner una de Maná.
5: Pero también aparte el que te digan ruca.
1: Ah,
5: mi ruca.
1: La rucaleta. No, ay, no. Y fíjense que hay muchas parejas que así se hablan, ¿eh? De que es mi doña, es mi ruca, es mi vieja. No. Sácate a la roña. No, no, no. No, no, no. Pero mejor dime por mi nombre ya. No, mejor. Pero muchas parejas sí se hablan así, de, ah, es mi doña, es mi vieja, es mi ruca. Y a lo mejor a unos les gusta, ¿no? O hay mismas mujeres también que dicen, ay, es mi viejo. Que a veces es más normal decirle al hombre, ay, es mi viejo. No es cierto. Aquí vamos a hacer la igualdad de género. Pero, ay, no sé. No, no, no. Ese apodo, la verdad, conmigo no va. Conmigo no. Yo, díganme, chavita. Yo soy chava todavía.
6: Saludos.
1: Saludos, Ramiro, ¿qué tal? ¿Cómo está?
6: Bonita tarde. Calurosa, pero rica. Saludos.
1: Ánimo, igualmente, saluditos.
7: Hola, buenas tardes, Chiquirriumas.
1: Chiquirriumas,
7: por lo de hoy.
1: Chiquirriumas.
7: Una rolita, pues. Una rolita ahí de. Una cumbia. Algo nuevo de Tony Aguirre.
1: La cumbia árabe, no es cierto. A ver, último audio.
8: Chiquiriri, buenas tardes. Como tal, así. No te dicen don, te dicen, ¿qué onda, ruco? Oye, ruco. Y así crecemos nosotros los hombres, pues, con eso de, ruco. En mi caso, hoy me dicen pony, me dicen, don pony, ¿qué onda? ¿Qué hay que hacer? O don pony. Y tengo 38 años, pues, ¿me entiendes? O sea, no es que nos ofendamos tanto como ustedes, okay, las mujeres, pues. Y más que nada, uno por respeto le dice, oiga, disculpe, doña, oiga, no, como tal, doña, no, pero sí, oiga, disculpe, ajá, señora. ¿Entiendes? Más si sabemos que están en pareja o están casados, ¿no?
1: ¡Ándale!
8: Doña Aileen.
1: ¡Ey! No, yo no soy doña, ¿eh? Ni me digan doña, ni señora. Aileen, a mí me dicen Don Prieto. Al señor negro del Temu venció, dice pequeña ña. ¿Qué? La pequeña versión. A mí me dicen Don Prieto al señor negro del Temu versión pequeña. Yo le digo vieja loca. Viejo los cerros, dice. Vámonos con música, son los dos carnales.
9: Permíteme quitarte ese vestido.
1: Se llama Me Derrito, a través de la mejor.
9: No se

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0: regreso a través de la mejor 98.5. Doña.
1: Aileen, cuando te digan señora, siéntete orgullosa, porque eso es palabra de respeto y de admiración hacia una persona. Y más tú, como mujer, mi respeto.
0: Señora. Ay. Bueno, lo voy a tomar por el lado más positivo y por haber ese del señora, ¿eh? Aileen dice, ay, perdón. La de ya borracho, sí, ahorita la pongo.
2: A mí no me gusta que me digan, ¿qué le doy, madre, cuando voy al súper?
0: Ah, sí. Ya, te entiendo, sí, lo entiendo. Sí, también esa es aplicable muchas veces.
3: Aileen, mi vieja se agüita cuando le digo, mija, ven para acá, mija, se enoja.
0: Pero eso, fíjense, ese tipo de apodos entre parejas, el mija, el vieja, el ruca, yo creo que eso también depende mucho y deriva mucho de cómo es la relación que tienes con tu pareja, ¿no? Porque les digo, hay muchas parejas que, pues, ese es el apodo que se dicen y lo han hecho desde siempre, ¿no? Aileen dice, te faltó decir, es mi rucaleta, sí lo dije, mi rucaleta y mi rocaleta. Aileen, odio que me digan mija. Y hay muchos chavalos que así te dicen, mija, vente, trépate en el carro para que... Aileen dice, yo a mi señora le decía chucha, pero ya nos divorciamos y creo que nunca le gustó que le dijera chucha. No, mijo, pues por eso se divorciaron, yo creo. Aileen dice, cuando te dice el madre, qué horror, es casi como que si te dejaran doña, dice.
4: Conmigo no.
5: Yo ya pasé por todo eso, ya me resigné, dije yo mejor dejarlo ahí. Ah, te van a decir doña, ruca, doña, madre, ay, ni modo. Lo importante es seguir cumpliendo.
0: Hasta ahorita dice por acá, no me han dicho don, y eso que ya voy a cumplir 39 años, y que serás acá, serás 3 años a lo mejor, ceñito, eso también es bueno, la de ceñito, a ver qué nos dicen por acá, a mí me dicen roña, a ver acá, A ver, ¿qué nos dice la Rose?
6: Hola, hermosa, buenas tardes. Qué gusto te ríes, no, me encanta tu risa, te lo juro. El perrucho de mi hijo me dice doñita, y le digo, doñita tu madrina. Dice, si estás roca ya, ¿por qué no te voy a decir doñita? Ay, pobrecito, pero es tan perro.
0: Oye, mi hijo, ¿cómo me dice? Y es un perro, mi hijo. Chiquirriris, un saludo para el güero colorado, acá el taller. Guapalaina. ¿Por qué güero colorado, eh? ¿A poco chi? Güero. Y no te pongas colorado, güero. Ponte de otro color, morado, de perdida, no sé. La neta, sí me dijeron en una fiesta unos morritos y casi les doy un chirolazo a cada uno. Don Ramón.
7: No te encargo, hermosa. Un tagotado. Ya, hombre, señorita, señora, doña.
0: Hombre, espérate.
7: Si no me pones la del tautado, ahí te encargo, señora de las 4 décadas, pues.
0: Señora, no le quite años a su vida. Ay, el don latoso no vino.
8: Oh, mi esposa no se enoja porque le digo cochón. Para todo le digo cochón.
0: Ay, no, ¿qué? Ay, no, ¿y a ti cómo te dicen? ¿Pelón? El de entradas gratis, te dicen.
9: Tengo una hija que me dice rufles, ruca, madriada, madresota, madrecita.
0: ¡Órale! ¿Es tu hija o tu enemiga? ¿Qué le pasa? Nosotros, mi mamá se enoja porque mi mamá se llama Mari. Y en una ocasión estaba vendiendo mi mamá, pues vende comida en los torneos de fútbol ahí con mi hermana. y le pregunta a mi hermana, oye, ¿dónde está tu mamá? Y que estoy el otro, ¿y cómo se llama? Y lo dice mi hermana, ay, llégale con la Mary Wayne, dice. Entonces llegan con mi mamá y le dicen, ¿usted es la Mary Wayne? Y mi mamá, no. Y ay, pobrecita mi mamá. Bueno, y así le dicen ahora en el tocho. A ver, dice, mi doña me dice Bodo, por bodoque. Vámonos, el bodoquito. Mi esposa, la oldie. Dice por acá, a mi esposo le digo doño. Cuando te dicen ceñito, y a mi esposo yo le digo doño. Aileen dice, yo le voy a decir mi ranfla, con el favor de Dios. Ay, no, que pues te van a cortar al día siguiente. Chiquirri, yo cuando hago enojar a mi esposa le digo, compa, cálmese, compa. Le digo y luego corro como el viento. A mí dice que me cae gordo que me digan don, tengo 32 años, que no me jodan, dice, si apenas soy preseñor. No, pues así que no digas preseñor, no.

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0: buenas tardes. Mi mamá se enoja porque le digo madrecita, porque está chiquita, pues. Pero mi mamá piensa mal, pues, y se enoja, porque le digo madrecita.
1: Ay, pues, ¿y cómo quieres que lo entiendas?
2: Ay, no, qué buenas traigo aquí con los apodos, qué bárbaro. Fíjate que entre mi esposa y yo, pues, mi amor. Cuando yo me enojo y le digo por su nombre, no me contesta. O cuando yo me enojo, me dice, ándale, loca. Y no, pues, mami, se enoja. Y mi hijo me dice, Big Mama. Hola, Big Mama, llora. O sea, ¿qué me estás tratando de decir? Pero no, sí, aquí los clientes me dicen muchacha. Y yo, cuando si son 45.50 de viaje, les cobro 45.
1: Por el, a la buena. Por el muchachita. Aileen, cuando andamos tomadillos, bueno, peleadillos, le digo compa o bro.
3: No. Y yo a mi esposa le digo chencha. Vamos, chencha. Ven, chencha. Y ella me dice chencho.
1: Chencha, chencho. Mi esposa siempre me presenta como mi señora. Y yo le digo señor. Por lo tanto, mi hijo me dice señorita madre. Ok. Aileen dice, por favor, soy tu fan número uno. ¿Me bloqueaste? ¿De dónde? ¿De dónde te bloqueé? ¿No? ¡Ay, perdón! Ah, ok, bueno, este mensaje era de Charlie. Aileen dice por acá, yo a mi hijo le digo, a mi hija le digo viejita. De una vez de niña que le preguntaron cómo se llamaba y dijo que viejita y se le quedó. Y se le quedó que le digan así. Ya tiene 6 años y que no le digan viejita, me dice.
4: Y se le quedó porque en mi familia le dicen de que ahí viene la viejita. Ah. ¿Cómo irán a decir cuando crezca? Si es niña le dicen viejita.
1: Ya, ceñito. Preferible que me digan doño o señor. Mi esposa, ya que luego me dice por todo menos por mi nombre. Ya que luego me dice por todo mi nombre completo y hay que tener cuidado. Cuando la mujer te habla por tu nombre completo, hay que tener cuidado, en efecto.
5: Muchas gracias, Chiquirumas. Gracias por pasarme.
1: Ándale, gracias, mi jamón. Dice por acá, chao. Señores, ya me voy.
3: Yo a mi esposa le digo vieja loca.
1: Ay, no, a mi hija me dice chavorruca. Bueno, pues qué bárbaro. Señores, de esta manera concluimos el programa del día de hoy. Gracias por haberme acompañado durante estas 4 horas continuas. Mañana regreso con ustedes en punto de las 10 de la mañana. Hoy nos vemos por allá en las fiestas del Pitic, el Gocho, el Primate y una servidora. Si nos topamos, nos saludamos. Si no, pues nos ignoramos. Mi nombre es Aileen Martínez. Que tengan excelente resto de jueves. Se quedan con el Charlie. Y los dejo con algo que viene a cargo de los cachorros de Juan Villarreal. Se llama Frondoso Árbol. Hasta mañana. Chao, chao.

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Buenas tardes. Chamacos, buenas tardes, ¿cómo están? Qué gusto saludarlos el día de hoy, jueves 21 de mayo. Espero te encuentres muy bien, aguantando este calor insoportable, como ya saben quién. Oigan, hoy los invito para que estén conmigo estas dos horas de muy buena información, por supuesto. Y el WhatsApp en cabina, ya está, para que le echen de una vez 6623-164621. Voy a ser muy sincero, no disfruté la canción con la que empecé. Dije, voy a empezar con una canción de Maná porque hoy arrancan las fiestas del Pitic, porque hoy arrancamos con Maná. No, pero pues dije, yo voy a poner como que la más conocida de ellos. Yo quería empezar con esta, mira. Y sus ojos se le llenaron de amaneceres. Pero siento que es más conocida la otra, pues.

0: Pero pues ya empecé con la otra, hombre. Qué bárbaro. Vamos a ver qué dice la gente. Charlie, qué rolón. Retiro lo dicho. Es un rolón. Gracias, dice. No, a ti por comunicarte.
1: Buenas tardes, Charlie. Qué rolita, bebé. Vamos a final garganta para Roshi. ¿Cómo andas? Que tengas bonito turno, preciosa. Te mando un fuerte abrazo.
0: Gracias.
2: A tu casa yo fui.
0: Mírala, mírala.
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0: Ay, ay, ay, ay. ¡Qué bárbaro! Antes que nada, buenas tardes, Charlie. ¿Puedes ponerme las mañanitas para mi mamá, doña Andrea, que cumple 62 años de parte de sus hijas Ana y Azucena? Que Dios la bendiga siempre. Y le puedes poner la de Hermoso Cariño de Vicente Fernández. Saludos desde el puerto de Veracruz. Vámonos, recio, ¿eh? Las mañanitas. Un pedacillo, pues, nomás. Así chiquillo, cualquier cosita. ¿No? ¡Felicidades! ¿Para qué tanto, pues? Buenas tardes, Charlie. ¿Puedes poner la de Abrázame muy fuerte de Juan Gabriel, por favor? Abrázame muy fuerte, amor. Manténme hacia tu lado. Ahí te la pongo. Preciosos saludos. ¿Dónde te veo en la noche? Dice. No nos metamos al mundo de gente que habrá mejor. En una carpa la Tecate. ¿A poco, vivo? No hubiera ido hoy. No me toca hoy, me toca hasta mañana y el sábado. Buenas tardes. Saludos, bonita tarde. Dice un saludo para el mecánico de Temu, de la colonia Café Combate. Saludos, chamacos. ¿Tenemos audio?
3: Hola también, hola también. Hay que empezar. Hay que empezar desde ahorita.
0: Sola, sola.
4: ¿Qué onda, Charlie? Charlie, precioso. Buenas tardes.
0: Buenas tardes.
4: Espero que tengas un bendecido y excelente día, como todo el tiempo.
0: Gracias, igualmente.
4: Y esperemos que las fiestas del Petit sean todo un éxito. Aunque por la gente de acá ya te la sabe que somos un poquito más cheros que baladas.
0: Pero igual se llena. Igual se llena. Dice amor. Ahora, qué amor. Ponla de clavado en un bar, dice. ¿De qué se emocionan? Pues ya puse una.
5: Como el Castro, como el Castro. No, Charlie, esa es la más épica de Maná. Acuérdate de cuando se cayó con esa canción. Sí.
0: Charlie, te amo, gracias. Dice. Cállate, dice. Casi le pones un Oxxo a tu visita en la mitad de mañanero, ¿no? Sí, le puedo poner tres si yo quiero. ¿Cuál es el problema? ¿Eh? ¿Cómo está el asunto? Y cada vez que venga, así va a ser el asunto. Así va a estar el rollo. Acostúmbrense. Bueno. No más, para que sepan. Qué recuerdos, gracias, Charlie. Qué rolón. Buenas tardes, Charlie, Charlie. Deja ver si él el muelle de San Blas o cuando los ángeles lloran. Ponla también. Si quieren la del muelle de San Blas, aquí ustedes mandan, ¿eh?
6: Buenas tardes, Charlie. Quiero que sepas que hoy me levanté pensando en ti. No te voy a decir cómo me levanté, no, pero quiero que lo sepas. Me imagino. Te lo imagines.
0: Me lo imagino.
6: Pon esa, Charlie, la de Muelle San Blas, por favor. Es que me recuerda mucho al video donde se cae el vato y empieza a gritar de que, ponche, si me caigo otra vez y taz, se vuelve a caer.
0: Decídanse.
6: Así como tú conmigo. ¿Con volviste a caer, chiquito.
0: Ah, ¿te burlas? Ah, lo agarras a juego. Bueno, luego no estés llorando.
7: Charlie, buenas tardes, excelente turno.
0: ¿Qué onda?
7: Charlie para presidente, un voto más.
0: Gracias, mi amigo, yo sé que cuento con el apoyo de todos ustedes. ¿Cómo va a cambiar Hermosillo cuando yo esté en ese lugar? Acuérdense.
8: Rito, buenas tardes, mi amor.
0: Buenas tardes.
8: Pues ponla del Muelle San Blas. Es tu programa y tú haces lo que quieras.
9: Sí, le puedo poner tres.
8: Siempre lo has dicho. Bueno, te amo. Buenas tardes.
0: Saludos, buenas tardes. Yo también, amor, ya sabes. La gente que me va escuchando va a pensar que sí es de verdad. O sea, siento que no voy a decir nada. Saludos, Elian.
10: El Muelle de San Blas, Charlie, el Muelle de San Blas.
0: Muy bien.
11: Buenas tardes, Charlie. Sí, el Muelle de San Blas, por favor.
0: Bueno. Ustedes mandan.
6: Charlie, y si no es mucho pedir, ¿por qué no te avientas un especial de Maná? Ya que
0: no
6: estamos
0: puedo.
6: Ya que estamos centrados en eso.
0: No, si es mucho pedir, no puedo. No puedo. Vámonos con música. Ahorita voy a continuar con sus mensajes a través de la mejor FM 98.5, a través del WhatsApp 6623-1646-21, y porque ustedes lo pidieron y ustedes mandan. Tampoco me digan una especial, pues no se puede. Mucho compromiso.

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3: Continuamos.

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1: Regreso aquí nomás en la mejor FM 98.5. Saludos para nada más y nada menos que el Chuy Padilla. Estoy volviendo tu mensaje, perdóname la vida, ojalá que te estés escuchando. Y es la canción de Mariposa Traicionera. Saludos al maestro Chuy Padilla. Un abrazo, Chuy. Sabes que todo bien. Buenas tardes, Charlie. ¿Me podrías complacer con una canción muy especial para mí? Se llama Río Rebelde con los Honorables. Bonita tarde, muy bien. Chale, buenas tardes, un saludo al enano del El Chapo Vidrio, dice. Muchas gracias, muñeco, saludos. Vámonos con información, ahorita me voy con los mensajes, todavía tengo varios aquí. Ahorita les voy a dar lectura y voy a escuchar sus audios. Tirín, tirín, tirín. Tirín, tirín, tirín. Tin, tirin, tin, tin, tin, tin, tin, tin, tin, tin, tin, tiri, tiri, tiri, tiri, tiri, tiri, tin, tin, tirin, tirin. Ay, no voy a decir nada. Ay, me propuse no hablar mal de la gente y quiero lograrlo de perdida hoy. Es que háganse de cuenta que ahorita que venía a mi casa para acá, dije, voy a escuchar la radio, a ver qué onda. Pero pues esta no, porque pues, ¿para qué quiero escuchar esta? Y debí borear otras. Bueno, llegué a una estación. Allá noticias. Ay, qué aburrimiento jodido. Pero no voy a decir más. Vámonos con información. Oigan. Pues háganse de cuenta que el día de ayer, 11 de la mañana, 40 minutos, bien temprano. Tempranísimo. Háganse de cuenta que una muchacha de 26 años estaba esperando camión, pues ahí en la colonia Centro, ¿no? Y háganse de cuenta que llega su camión. Y se para, pues no, el camión ya se sube. Echa el dinero en la cajita. Pero como no le tocó el Pancho, no les tiró la mano, pues. Era otro camionero, fui y echó el dinero así en la cajita. Había sido el Pancho, les tira la mano para agarrarlo él, para embolsárselo, pues. Ya ven cómo es el Pancho. Bien rata. No se lo embolsó el camionero porque no era el Pancho. Ahí sí lo echaron a la cajita. Bueno, el punto no es ese. El punto es que resulta que ya va y se sienta. Y le tocó a un lado de un señor. Ya, señor. Y ahí va el camión, pues. El camión lo agarraron aquí por la Pino Suárez. Entonces va el camión. Y ahí en el Luis Encinas. Pero aquí los Rodríguez Luis Encinas, pues. Ahí. Resulta que la chamaca se levanta corriendo. Porque háganse cuenta que el señor le toca la pierna a la chamaca. No. Y la chamaca se asusta. Y voltea. Y el otro estaba con el de este tú. Ahí meneándoselo.
2: ¡Ay, qué asco! ¡Ay, no!
1: Neta, qué coraje. Yo, en lugar de asustar, me va a dar mucho coraje. Ahorita vas a saber por qué. En lugar de levantarme de que, ¡ay, no, qué miedo! Un patín. Y unos buenos trompones. Porque hazte de cuenta que cuando la muchacha se levanta, se va rapidísimo con el chofer, pues, para pedir ayuda. Y de esa manera, pues, el chofer detiene la marcha del camión. Y no, obviamente, evidentemente, no, pues, no abre las puertas, ¿verdad? Pues resulta que llaman al 911, llegan los oficiales, Luis Encinas Rodríguez, ahí estaba el camión parado. Cuando llegan los oficiales, se dan cuenta que la persona que le tocó la pierna y que aparte tenía el de este de fuera y que lo estaba meneando para todos lados, Martín de 54 años. Martín de 54 años. Que es siempre el Martín, pues. O sea, ¿cuándo se iba a poner tieso el asunto? Llegando a pueblitos. ¡Qué ridículo, pues! Haciendo esas cosas con una chamaca de 26 años. Pues llegaron los oficiales y lo detuvieron. ¡Qué bueno! Que bueno, los delitos acoso sexual, ¿por qué? Porque tocó a la muchacha sin su consentimiento, le tocó la pierna, pero no fue un toque, es muy diferente que te hablen así, que te toquen así como que dos veces de, para que voltees, ¿qué pasó? Ah, oye, fíjate que esto y lo, no, no, sino que tocarle así, pues meter la mano así, ya saben ustedes cómo. Y aparte, el delito de exhibicionismo obsceno, porque Martín, de 54 años, tenía el de este de fuera, pues. Entonces son dos delitos por los que tiene que pagar. 54 años. ¿Qué envidia que no es lo cuate, Shalen? ¿Estás loco o qué? ¿No me conoces o qué? Ay, si hay que ser yo en silla del señor de 54 años para que sea. Ay, sí, qué emocionante. No me va a dar coraje a mí. Pero pues, uno puede ser víctima de cualquier situación. Imagínense yo que un día agarro camión nomás para darme la vuelta, a ver cómo está el asunto, y que agarro la ruta 9, pues aquí en el Boulevard Quino, que viene saliendo de la Amapola, así que de repente yo me vaya hasta lo último, y que venga sentado ahí un muchacho, así como medio, como que solo, pues no, a lo último, sin tirahueso, una gorrilla, no, así, flaquito, y que hace de cuenta que, pues yo me siento, pues no sabes cómo, y luego, como que en eso volteo así, y luego me dice, ¿tú eres el Charlie? Y yo le iba a decir, sí, mucho gusto. Y que de repente empezara como que, no, hacer cosas que, pues, cosas que hacen los grandes. Y que de repente yo volteé y ve ahí, ¿qué hago, chamacos? ¿Qué hago? Es una situación que no se le desea a nadie. Dios guarde, yo todo indefenso en un transporte público. Sin poder defenderme, porque yo en esas situaciones yo me quedo callado, ¿eh? Porque no porque quiera. No, ojo. No porque yo quiera quedarme callado. Porque pues es una situación que me paraliza. Pues me. El miedo que me ocasiona, el temor, hace que yo me quede callado. Y aparte, pues puedes manejarme como tú quieras. Pues porque me, como que me bloqueo yo, y pues de repente tú puedes menearme para donde sea ahí. Y yo hago caso, pues yo no denuncio. Siempre y cuando depende de la edad. No, tampoco no, es como que al Martín de 54 años, ¿no? ¿Verdad? Digo, solamente digo, ojalá que nunca nos pase a nadie más. Pero de esta manera, pues Martín fue presentado ante el Ministerio Público. Te recuerdo los delitos, acoso sexual y exhibicionismo obsceno. Martín, de 54 años, 11 de la mañana, 40 minutos del día de ayer, en el cruce de Luis Encinas y Rodríguez. ¿Qué dice por acá?
3: Deberíamos experimentar a ver qué se siente hacerlo en un camión. Ahí en la ruta 17 Express.
1: No,
3: la que
1: va más
3: llena ahí,
4: Charlie.
1: 17 Express.
4: Charlie, no te dejes loco. Es que contaste la otra vez que te le quedaste viendo y que le preguntaste dónde vivía. Buenas tardes.
1: Claro que
4: no. Y más porque es como los que te gustan.

0: ustedes quieran. Pero con el Ramonchi, mi amigo del alma, mi hermano, yo no tuve nada que ver. Tampoco no pude abogar por él. Yo sí le dije, amigo, pues, ¿cómo te ayudo, perro? Dame armas para ayudarte y te defiendo. Pues no lo hizo. Entonces, yo con mi amigo, yo no tuve nada que ver. Eso se los puedo asegurar. Buenas tardes, ¿podrás ponerme la canción hoy con Liberación? Ahorita la buscamos. Que te agarren como pelotita de básquet. No.
1: Charlie, tú sí te bajarías hasta Pueblito, no te hagas.
0: Como tres vueltas el camión, ¿no? Y el camionero, ya terminé la ruta, ¿qué onda? ¿Qué pasó? Perdón, chofer, no me di cuenta.
2: Estaba paralizado, tenía mucho miedo y no me podía mover.
0: Así me está yo. Chisme del Ramonchi, no hay chisme del Ramonchi. Ay, lo voy a marcar al perro a ver si me contesta. A ver, ¿cuándo está hablando con el ayer? Ayer me marcó. A ver si me contesta el desgraciado, porque sí anda muy ocupado. A ver.
3: Bueno.
0: Amigo, ¿cómo está,
3: Muy bien, amigo, ¿y usted cómo está?
0: Qué gusto saludarlo, qué gusto, Ay, en la mañana está hablando contigo, ridículo. Es que la gente aquí me está preguntando por usted.
3: Okay.
0: Y yo les dije, mi amigo Ramoncha, ahí anda, hablo mucho con él. Y luego me preguntan, ¿tú lo corriste, verdad? Y yo les dije, amigo, yo no tengo nada que ver con eso. A mí adjudíquenme a otras personas. A mí échenme la culpa con otras personas, ahí sí, pero con mi amigo no.
3: Fueron los principales, pero no fue el primero, pues.
0: No, yo no, amigo.
3: Está dentro de la lista, pero no fue el principal,
0: ¿no? No, amigo, ¿usted cómo cree? Yo sí le dije a usted, amigo, pues, ¿cómo lo defiendo? ¿Cómo le hago para defenderlo, va? Pero...
3: No, es que ya no podía, pues, ni yo defenderlo,
0: pues. Sí, usted ni yo, entonces, pues, ni modo, ¿va? Pero la gente aquí pregunta mucho por usted, amigo, la gente lo extraña. Luego viene un día y me visita para que esté conmigo en el programa.
3: Cuando uno pone la piedrita, amigo, sabe que la gente lo quiere. Pues.
0: Sí,
3: pero es un gusto saludarlo y saludar a toda la gente que me escuchaba antes. Y ahí andamos, aquí disfrutando de la vida de Dubái, ¿no?
0: Sí, amigo, porque con la liquidación ya me di cuenta que anda haciendo de todo. Ayer me habla Ramón Chica que se quiere operar, se quiere poner shishes.
3: Aumentarlos.
0: Eso no me faltaba.
3: Bueno, qué gusto que me hable y saludos para toda la gente, saludos para toda la gente que ahí está pendiente, como siempre, escuchándote.
0: Muy bien, amigo, gracias. Ahí le marco ahorita.
3: Ah, no, no voy a dejar de seguir, ¿eh?
0: Andes, cállate. Bye.
3: Bye.
0: Ahí está el Ramonchi. Vámonos con música. Son las 2. No es cierto. Me voy a un corte. ¿Qué pasó? Ahí voy, ahí te lo mando. Vámonos con músico y te voy a seguir con más información. Te recuerdo el WhatsApp 6623-1646-21. Sí, chamacos, me quedé yo con música, pero ahorita después del corte seguimos con la música. Es que si me voy con música ahorita, nos vamos a atrasar bastante, ¿verdad? Y luego me voy a tener que quedar callado un bloque. Y ustedes no quieren eso, ¿verdad? Yo tampoco, así es que vámonos un corte. Y ahorita... continuamos con más aquí en La Mejor FM 98.5.
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1: Ya estoy de regreso aquí nomás en la mejor FM 98.5. 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Te esperan este próximo 23 de mayo en León y Quiroga. Por acá dice, úsalo para Carlitos Lucero. Te temo. Ah, está en esa palabra ahora.
2: ¿Qué onda, Cianicelli? Buenas tardes. Oye, cada vez que le tiras al Pancho o al Rata, se me viene la imagen del Chavo del Ocho, cuando le dicen ratero, ratero. Ya lo veo el Pancho, el agüitado saliendo de la de lunes. Y subiéndose los pantalones por todo el desmadre de morralla que está. Perdón por la palabra, por toda la morralla que está en los pantalones. Bien triste, pero bien cuajado.
1: No la aguanta el Pancho. Muchísimo. No voy a decir nada del Pancho.
3: Buenas tardes, Charlie. Quiero un trío. Contigo y con el Ramón.
1: Ay, no. Yo no quiero ver bicho al Ramón. Mi amigo.
4: Charlie, si ibas ahí a Polito, ahí para la Nueva Hermosillo. Jugando el valero, ¿no? Uy, chiquitito, lindo.
1: Ahora Guaymas.
4: El Ramón, si deja más el cobre robado y el bote robado que trabajar de artisteada con la radio.
1: Buenas tardes, amigo. Un saludo para Carlitos de Temo. ¿Quién es Carlitos de Temo? Van varios mensajes que me mandan lo mismo. Chale, un saludo para el panza de burra que te mando un beso. ¿A qué panza de burra? Ay, no. Ay, me siento bien lleno, chamaco.
5: Ah, no, pero que no te haya tocado a ti subirte al camión. Que te tocara un morro de 18 años, ¿no? Así como este Goofy. Porque hubiera sido otra historia, Charlie, pues.
1: No voy a decir nada. Mejor voy con música. No quiero hablar de más. Carlos Rivera, Alejandro Fernández, sin despedida.

0: ¿Yo para qué quiero hacer jabones? Sí, dije, ay, qué bonitos. Me mandó fotos. Son jabones así, de formas. Están muy bonitos. Dile que muchas gracias. O sea, sí voy, pues, pero yo no quiero. O sea, no quiero aprender, pues. Pero voy, lo puedo hacer con mucho gusto. Y ahí me aviento uno a ver cómo me sale. ¿Tenemos audio?
1: Me hacías una pregunta. ¿Tú te fueras a aguantar ahorita el solazo, el calorón?
2: No, creo que no.
1: Para apartar un lugar ahí en el concierto de la noche de Maná.
0: No, claro que no.
1: Sabiendo que al rato va a llegar toda la gente y se va a meter hasta el frente.
0: No, hoy no. Qué negocio. Y aparte tenemos lugar nosotros ahí. Aunque la hora de emoción a gente, es que yo hasta enfrente acomodan, sí. Aquí tengo yo mi gafet para irme a poner hasta enfrente a la hora que yo llegue. Y voy a llegar como a las 8 de la noche ahora. Y me voy a meter hasta enfrente porque tengo gafet. Pero no me voy a decir, me veo y me sentaré. Querían invitarte, dice. Está muy viejito el freezer. Capaz que lo hubiéramos puesto ahí al freezer nada más a que nos viera. No es cierto, estoy jugando.
3: No, Charlie no quiere hacer jabones, quiere tirarlo para agacharse por ellos.
0: No, no quiero tampoco. Vámonos con información. Vámonos. Vámonos con información. Buenas tardes, Charlie. Ya te vamos a mandar a hacer una estatua grande en el Puente del Gallo, dice. Nomás porque eres a tu madre. Ay, no, ¿se imaginan? Ay, no. Y luego yo paso por ahí todos los días y estarme viendo. No, espérense, mejor cuando ya sea presidente municipal. Va a haber una ahí en el Puente del Gallo, otro acá, enfrente de la uni. Vamos a poner otra para acá, para el Progreso y Sol. Vamos a aventarnos otra ahí enfrente del aeropuerto para la gente que vaya llegando de fuera. Y otra acá en el Faro, para la gente que entre por la carretera Hermosillo Nogales. No, ya que sea presidente municipal ahorita, denme chancita, pues.
4: Paso. Hola, buenas tardes, hermoso.
0: Hola, Ana Luisa, buenas tardes. Preciosa, ¿cómo estás? Te mando un beso. Oye, qué beso tan pichurriento mandé, ¿verdad? Ahí está. Ahora sí, vámonos con la información. Fíjense que... el día de ayer... era las 12 de la madrugada con 10 minutos cuando un muchacho de 23 años iba caminando. Eso por las calles Puerto Vallarta y Chapala, en la colonia Café Combate. Resulta que este muchacho, un muchacho bien portado, no crean que por la hora ni por ser a Café Combate, era un cholo. Era un muchacho que iba saliendo de trabajar, el camión lo dejó a unas cuadras de su casa, sobre el bulevar principal, y tiene que caminar él como 2 cuadras, pues, para llegar a su casa, ¿no? Así como dejan los camiones de transporte, pues del tipo parque industrial, así, háganse de cuenta. Pues resulta, háganse de cuenta, chamacos, que pues ahí va caminando, ¿no? Cuando iba en las calles Puerto Vallarta y Chapala, no les sale un cholo. No lo corretea con un picahielo. Yo ahí sí, ¿cómo se dice? Yo también corro, pues ni modo que le diga, bueno, cholo, date, pícame. O sea, con el picayelo, ¿no? Pícame lo que tú quieras. O sea, las veces que tú quieras. Ay, tengo que tener mucho cuidado lo que hablo con ustedes. Pícame las veces que tú quieras y todo bien. Pues no, resulta que el morro de 23 años sale corriendo. No, cuando ya que no aguanta vuelta, ya no lo vio, pues. Entonces se quedó bien paniqueado, se quedó parado un rato porque estaba bofiado y asustado y todo lo que tú quieras. Estaba agarrando aire. ¿Nunca les ha pasado? Yo una vez, fíjense, yo iba acá en el Cobach Norte, en la prepa. Aquí el que está por una cuadra dentro del Boulevard Quino. Y pues la atracción principal de ahí del Cobach era ir al Casino del Diablo. Ahí vamos, yo me juntaba con toda mi bolita, éramos puros... los hombres, pues yo era el único, ¿cómo se dice? Ya saben cómo ustedes. Nunca me he juntado con mujeres, pues. Ni con otros joches porque me caen gordos. Pero el único joche que me cae bien y que es mi amigo es el Rey. Le mando un saludo. Me cae muy bien el Rey. El Rey Mundo. Háganse de cuenta. A lo mejor su familia no sabe que es joche si yo digo.

0: haciendo. El único amigo que tengo es Jochis, es el Raimundo Moreno. ¡Ay! Pues ya lo saben. Pues hazte de cuenta. Que iba yo en el Cobach Norte, pues. Y yo me juntaba con todo el con los chamacos, pues ahí. ¿Qué onda? Vamos al Casino del Diablo, vamos. Ya íbamos bien macizos, pues. Y aparte, en la bolita, bien curado, porque cuando entré a la prepa nos tocó el Ceneval. Y de pura suerte, un cholo que vivía en Los Olivos tuvo con nosotros. Ay, curado, Carlos, se llama igual que yo, el cholo. Así le puse yo de apodo el cholo. No batallé mucho, pues ya así se le quedó el apodo. Ya íbamos, ¿no? Y ya todos bien a gusto, así, sacando curas y todo el asunto. Y en eso, ya íbamos a entrar todo al casino, así de que subimos unos escaloncitos que había. Bueno, eran varios. Unos, ¿qué les gusta? 10, 12 escalones así. Nos van saliendo unos cholos con machete. No me pregunten cómo. No me pregunten cuándo. No me pregunten por qué. El Ray, el estilista, sí. Así lo conoces. ¿Por qué lo conoces? Qué raro. Me dan las cuentas. Pero bueno. ¿Es tu hermano? ¿A poco? Ah, de un amigo. Sí, el Ray. El Ray me cae muy bien. Me la llevo bien con él. Está bien curado el Ray. Es el único amigo Hoshis que tengo. De ahí en fuera veo uno y hago caras. Bueno, el punto es que no me pregunten cómo le hice, chamacos. Fui el primero yo en llegar acá a la calle. Verás, déjame decirte qué calle es. Es la que está enseguida del Cobach, pues. No es, pero no es la Veracruz. Es la... Ay, Luis Encinas Johnson. Es la que va a ir al Coloso, pues. ¿Sí saben cuál, verdad? Que es la misma calle que va a ir acá al Boulevard Quino. Por ahí, no, yo fui el primero en llegar. Oye, pues nos salen 8 cholos con machete. Yo salí corriendo. Yo salí corriendo exageradamente, como no te lo imaginas. Ninguno de los chamacos me podía alcanzar. Y todos eran así flaquitos, muy todo el día jugando fútbol en la escuela, muy atléticos y todo el asunto. Ni uno me alcanzó, tú, menos los cholos. Menos los cholos. Ay, vengo corriendo casi igual Cobach, yo tú, todo asoleado, se siente muy feo. Es la única vez en mi vida que yo he corrido por mi vida. La verdad. La verdad. Pues hazte cuenta que este muchacho de 23 años, pues terminó muy cansado, muy fatigado, pues porque lo acaba de corretear un cholo con un picayelo. Entonces cuando ya va de regreso a su casa, lo ve parado ahí en la esquina. Dijo, me está esperando este. Marcó al 911, van los oficiales, te repito la dirección, calle Puerto Vallarta y Chapala, en la colonia Café Combate, 12 de la madrugada, 10 minutos del día de ayer. Y cuando llegan, los oficiales con el muchacho, dicen, no, pues es aquel cholo que está allá, mira. Ey, apágame las sirenas porque se va a ir. Me lo vas a espantar. Bájale ya tu escándalo. Y se van sobre él, y efectivamente. ¿Qué pasó? Le dije. ¿Qué tal, oficiales? Buenas noches. ¿A poco? Buenas noches. Vámonos. ¿Para dónde? Pues ya sabes tú lo que andas haciendo y está mal. No, pero no estoy haciendo nada malo. Claro que sí. Manitas sobre el cofre de la patrulla. Y pues lo revisan y le sacan tú el picayelo. Traía este picayelo. Esta persona fue identificada como Carlos Alán, de 29 años. Quien quedó detenido por la policía municipal luego de amenazar e intentar agredir con un picayelo a un muchacho de 23 años allá en la Café Combate. De esa manera queda detenido. Pero como que estaba loco, pues como que nomás estaba esperando que pasara alguien para pegarle una correteadita, como los fariseos, tú. Porque no hubo intento de asalto, no hubo intento de nada, más que nomás la correteadita. Pues intentar agredirlo, no si lo alcanzaba, ¿no? Pero pues como no lo alcanzó, no le hizo nada. Pero quedó detenido. Dios guarde, hubiera pasado una señora que no puede correr. ¿Se imaginan? Qué feo. Y aparte, a mí sí me da miedo. Por más yo aquí que diga que no, sí me da miedo. Lo bueno que los chulos de allá de mi casa sí me conocen. Y no me hacen nada. Tenemos audio.
1: Qué loco está Charlie, pues no lo alcanzó, pero eso no hubo nada. Imagínate ese vaga. Ay, no. ¿Para qué me estás correteando? Ni modo que le fuera a preguntar. ¿Para qué me correteabas? ¿Para saltarme o para qué?
0: ¿Y qué dije yo? No hubo nada porque no lo alcanzó. Hay que poner atención. Mi rey, precioso, hermoso. Pay attention, please. Y después abres el pico. Esa palabra no me gusta, pero siempre quise usarla. Se me hace bien fiera.
1: Es el cholo violador ese. No hace nada, pero no pica.
0: Dios guarde, toco madera.
2: Oye, Charlie, ahorita con aquí dijeron de lo de las estatuas. Traía viaje, pues no te voy a mandar mensaje. Ajá. ¿Me puedes hacer un favor cuando seas presidente poner una estatua en el Soli y Luis Encinas? Con tu mano izquierda apuntando al norte y tu mano derecha apuntando al sur. Y en tus brazos que digan, de aquí a la izquierda es el norte y de aquí para la derecha es el sur. Y abajo unas letrotas que diga arriba el sur. Ay, cómo nos gusta el mamá.
0: Nunca me lo hubiera imaginado, te lo juro. Acuérdense, cuando ya sea presidente municipal, me recuerdan también que hay una colonia que tenemos que bardear. Eso que no se me va a olvidar. Ay, no, Dios mío santo. Dios mío santo, Dios mío santo, Dios mío santo. Escuchen esta voz, por favor.
3: Chiquitito, precioso, hermoso. Ay, oye. ¿Qué pasó en la yécora y piña y que están los soldados y como siete a mí? Son como tres hammers de los soldados. ¿Qué onda? Infórmanos, pues. Está bueno el mitote ese. Son como 10 carros porque también hay como 2 estatales. ¡Qué show! ¿Cuál fue el operativo de ese suceso?
0: No sé, todavía acaba de pasar. Espérate. Todavía no. Mandan el reporte.
4: Le faltó decir ¡au! Esa es la estatua.
1: Ah, pues cuando seas presidente, encierras a todos los que corretean con picayelo en la mano, Charlie.
0: Claro, claro. O sea, ¿para qué picar con un picayelo si se puede también?
5: Que no te olvide que el 70% de la gente vive en el norte, a ver quién vota.
0: Voy a ganar, perro. Aunque el 80% sea del norte, la gente del norte me ama.
4: Ahí en la yécora agarraron al cholo que correteó al morro que no alcanzó.
0: Y aparte, les voy a regalar despensas un día antes de las elecciones. Una bolsa de plástico, 1 litro de leche, una sopa Maruchan, 1 rollo de papel de baño, unas gelatinas en sobre. ¿Qué más le puedo echar? Unos atún en lata, botecillo de mayonesa. Y ya con eso tengo el voto.
2: Mira, Woody, que están grabando a la Reina del Sur. Ay, ya sé cuando dices esta hermosa voz, ya sé que es el Woody. Sí.
0: Qué bonita voz.
6: Cuando el Charlie sea presidente, no ha volteado acá para el norte, no le gusta el norte al Charlie, no sé hermosa, qué le hicimos.
0: No, hermosa, vamos, no pongas palabras en mi boca, por favor, que yo nunca he dicho. Yo nunca he dicho que no me gusta el norte. La cura de que del norte empezó porque hubo como 4 o 5 semanas que toda la información que me llegaba y salía era pura del norte, tú. Y de ahí empezó la cura. Pero no, yo sí, yo amo a mi gente del norte. Más cuando yo esté en campaña, yo ya tengo el apoyo del sur. Mi gente del norte van a ser mis favoritos. Lo van a notar en todo lo que voy a repartir.
7: Podremos tener Villaverde, podremos tener La Choya, podremos tener pueblitos, podremos tener Tierra Nueva, pero al menos no tenemos a Daniel Orduño. Arriba el norte, gordo. Y lo más hermoso del sur.
4: No, en tu campaña, Charlie, deberías de regalar tinacos para allá para el norte.
0: Para estar vacíos.
8: Yo voto por ti, chiquito. Yo soy del norte.
0: Gracias, yo sé que cuento con el apoyo de ustedes, mi amigo, muchas gracias. Espérense, cuando yo ya esté al mando, el norte va a ser el más beneficiado de Hermosillo. Porque en el sur ya lo tenemos todo, pues no ocupamos nada.
3: Oye, precioso, ¿qué onda? ¿Qué? Vamos a un juego. Ay, vamos, de béisbol.
0: Vamos.
3: Voy a jugar contra el primo, ¿qué onda?
0: Vamos, ¿cuándo?
3: El domingo. Vamos. 8 de la mañana. Vamos. No vayas a decir que no te levantas temprano los domingos, por favor. Porque es contra el primo, pues. ¿No lo quieres ver perder o qué onda? Ojalá me esté escuchando el primo. A pegarle un jonrón ahí. El pitcher bueno, el primo.
0: ¿Cómo estarán los demás? ¿Cómo estarán los demás? Vamos, Woody. ¿Por qué no?
9: Me llegaba y salía y era pura del...
4: Charlie, cuando seas presidente, te llevas de tesoro A tu tesoro, digo, al Cholo Guarumo.
9: Más con Dios.
4: Son los damnificados de Hermosillo, los del norte, apóyalos.
10: Bueno,
11: Charlie, cuando seas presidente, yo creo que roben machine. Yo te doy permiso que me robes todo.
10: Gracias, mi amor.
11: Oye, Charlie, cuando te dé la mano a alguien del norte, cuando te dé la propaganda, llévate un trapo, no vaya a ser porque no nos hemos bañado, Charlie. Te limpias la mano así con el trapito. Ya ves que el Minepri tira agua, Charlie, así no bañamos los del norte con el agüita que va cayendo del norte.
10: Ah, ¿tiene Minepri? No es cierto. Vámonos con música. Se van a acordar de mí cuando yo ya sea presidente municipal y van a decir, ¿cómo gano? Con el apoyo de mi público hermoso. Por eso yo voy a ganar. Les voy a robar, claro. Claro, para eso quiero estar ahí. Pero va a ser tantito, no va a ser mucho. Vámonos con esto, con el contacto norte de Tony Aguirre, y me voy al amanecer aquí nomás en La Mejor FM.

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0: Ya se de regreso, aquí nomás en la mejor FM 98.5, 3 de la tarde, 40 minutos. Empiezo a sospechar que si ocupo más tiempo, si ocupo más tiempo con ustedes, no me alcanza estas dos horas. Fíjense que, pónganse abusados porque yo quiero que aproveches este mes de mayo y consientas a mamá para que disfrute de su nuevo colchón. Perdón. Una disculpa. Vamos a hacer como que nada pasó. 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Vámonos rápidamente con algunos mensajillos. Irene, ¿quién se reportó?
1: Muy buenas tardes, Charlie. Antes que nada, ¿es cierto un rumor?
0: ¿Qué pasó?
1: Que van a poner la central camionera para allá para el norte, para que se beneficie en algo allá para el norte. A ver, coméntale.
0: ¿Qué te puedo decir, Pancho? ¿Qué te puedo decir?
2: La juegan mucho los del norte, nomás porque no tienen al zacatequeño del primo allá.
0: Oh, ya se los mandamos. Hacemos un paquete, agarramos al primo, agarramos al Adán y se los aventamos para... Yo me quedo con el Gotsuki. Siento mucho, al Gotsuki no se los puedo dar. Gotsuki sigue siendo parte del sur. Entonces, para acá. Pero ahí les aventamos al primo y al Adán.
3: ¿Qué onda, tocayo? ¿Cómo anda?
0: ¿Qué onda ahí?
3: Andamos, ya sabe desde dónde. Ahora no lo puedo escuchar desde el principio, apenas nomás estos 20 minutos. Usted diga, ¿dónde hay que ir para que le den otras... 4 horas más de programa?
0: Ay, así nomás. No, si me falta tiempo, va, chamacos. De perdida, 1 hora más, pero pues no se puede. No se puede.
4: Échale una máscara en la despensa que les va a regalar a los del norte. Está muy feo.
0: Ahorita leí un mensaje que decía: échales un champú banar de bolsita.
1: Coméntale.
5: Isaac López, Charlie, de 1 a 4. Si quieres triunfar, haznos caso a todos. Mira, quédense con la Dani. Y no hay pedo, que no haya agua.
0: Qué perro eres.
6: Échamela para el sur, a la Dani.
0: Ay, quédate con ella.
4: La despensa de esa que estaba para el norte, dar unas toallitas húmedas para que de perdida se pasen unas toallitas húmedas.
0: Yo no estoy diciendo nada. Mi gente hermosa del norte, yo los amo mucho, yo los quiero mucho, tengo muchos amigos para el norte. Luego se me agüitan, pues le dicen, es que el Charlie. No. Los, y el, aquí la gente, pues que les gusta como que hablar de más. Vámonos con música. Oigan, esta canción como que le estoy agarrando saborcito últimamente. Me está gustando. Hay una canción. ¿Cómo iba? No la he podido encontrar. Dice algo así de ahí: te mandé un mensaje o le mandé un mensaje y no ha contestado. ¿Cuál es esa canción? Es que empiezo a cantarla así y luego termino cantando otra. No he podido dar con esa canción. Quiero escucharla completa porque me acuerdo que es viejísima. Pero no me acuerdo, tú. Increíble de la MS. Vámonos. Mira, este Gerardo Ortiz dice: increíble. A ver, déjame buscarla. Vamos a quedar con la duda. Increíble. Ay, no la tengo. Ah, me equivoqué. Es de la MS. ¡Sí es esa! Todo lo saben ustedes, ¿va? Y lo que no lo inventan, perros. Pero yo tengo la culpa, yo les enseñé. ¿La quieren escuchar completa?
7: Y a mi lado, sigue con el cuento, me
0: no, mejor no, porque no tengo puro compromiso. Ya me acuerdo cómo le hago. No, mejor vámonos con otro.

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1: Ya estoy de regreso únicamente para despedirme. Ya se me acabó el tiempo, pero muchísimas gracias por acompañarme el día de hoy. Dice Charlie, dime qué te pareció mi fondo de WhatsApp. Dice, ¿te gustó? Lo cambio. No lo cambies, mi amor, se ve perfecto. Es que fíjense que el Castro, ya se me salió Castro. Trae de fondo de la imagen de fondo del chat en WhatsApp. Una foto que nos tomamos juntos. ¿Dónde? ¿Qué les importa? ¿Cómo salimos? ¿Qué les importa también? No anden averiguando. Pero ahí salimos muy bien. Muchas gracias, Castro. Sí me gustó mucho. No, por ahí te la cambies, ¿eh? Un día que te vea, de repente te voy a decir, saca el WhatsApp y enséñame el fondo. Pobre de ti, no lo traigas. Mira, mira. ¡Qué curado! Quieren mandar a hacer una estatua mía, Gotsu. Que sí, ¿cómo se vería? Dice, mira. Déjalos, que la hagan. Que la hagan.
2: ¿En dónde?
1: Va a haber varios puntos, Gotsuki. Aquí Luis Encinas Rosales.
2: Va a quitar caballo de ellos.
1: Vamos a quitar todo. Abajo del puente acá de la Coca-Cola, en el puente del Gallo, Progreso y Soli, acá en la entrada de Nogales, frente al aeropuerto también.
2: ¿Y uno
1: frente a
2: la mansión?
1: Frente a la mansión. ¡Ay, ni que le van ahí! Luis Encinas. Dile la de Luis Encinas y cómo será. ¿Cómo será? No entendí. Ya me voy, cuídense mucho, se quedan con el Gotsuki en las promos del Gotsu.
2: Una al sur y otra al norte. Bienvenido.
1: Sí, pues, pero también la que ocupo que la gente que anda acá en el centro también vea, pues. No nomás en las salidas. Cuídense mucho, se quedan con el Gotsu 4 a 6, las promos del Gotsu. Y regreso mañana en punto de las 9 de la mañana en el Mitotito Mañanero y 2 de la tarde con el Mitotito. Saludos también al Roberto Matos, que al fin, hoy, pudo escucharnos de nuevo. Saludos, hermoso.

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mi gente? ¿Ya comieron? ¿Apenas van a comer? Yo ya comí un delicioso bistec ranchero con puré de papa. Ay, ay, ay, gracias a Dios. Lo disfrutamos. Cargamos pilas, una siestecita de 20 minutos. Y aquí andamos. Para irnos a las fiestas del Pitic. Hoy, esta noche, Maná en el escenario Rosales, el que a todo mundo va. Pero 326 años celebramos de la fundación de esta ciudad de Hermosillo, con muy buen elenco en diferentes escenarios. Talento local, nacional e internacional es lo que representa las fiestas del Pitic. No sean amarguetes, amargados con el rollo del tráfico. Ya no la sabemos, hombre. Sáquele la vuelta. Si ya sabes que te vas a topar con el tráfico ahí, ¿para qué vas y te metes ahí? Sácale la vuelta, agarra otra ruta alternativa que te lleve a tu trabajo, que te lleve a tu casa y tan tan. Oye, qué chilo lo que me enteré, que va a haber camiones y gratis a la noche. Perfecto, perfecto, espectacular y sensacional. Nos vemos a la noche. Very good. Vamos a dejar a un lado las botas y el sombrero y vamos a gozar la vida en las fiestas del Pitic. Esa noche con Maná, mañana Molotov y el Tri, y así sucesivamente. A ver, mándenme audio. Hermosillo está celebrando 326 años. Si fuera, que yo creo que yo voy a mandar mi primer mensaje, ¿no? Porque me gustaría que ustedes lo mandaran para acá, de la misma manera. 326 años cumpliendo Hermosillo, de su fundación. Mándeme una felicitación. Y ahí le va la primera, la mía. Hermosillo, felicidades por tus 326 años. Hermosillo, felicidades y gracias por darnos mucho, mucho, mucho, mucho, mucho. Claro, hay modernidad. Por darnos alegría, darnos este clima, ¿por qué no? Porque los canadienses quisieran tener este clima, la sorda. Nosotros quisiéramos tenerlos de Canadá, ¿no? Acá en la nieve. Pero vivimos en un lugar muy privilegiado, yo digo. Y gracias, Hermosillo, por permitirme desarrollar lo que tanto me gusta. Porque si no estuviera aquí, estuviera por allá, en otra ciudad, a lo mejor en mi ciudad natal, que a lo mejor no me hubiera dado tanto como lo que me ha dado Hermosillo. Yo por eso le doy gracias, Hermosillo, y felicidades en celebrar 326 años. ¿Cuántas generaciones de su familia han vivido en esta ciudad? ¿Cuántas familias se han venido de su tierra natal a prosperar y tener mejor calidad de vida a esta ciudad? ¿Lo han logrado?

antes ser de Hermosillo. Así que, señores, celebremos, hombre, vamos a las fiestas del Pitic y celebremos como debe de ser, en familia, porque hay muchos lugares donde puedes ir a celebrar con tu familia por todo el Boulevard Hidalgo. ¿Qué comiendo esto? ¿Qué lo otro? En varios escenarios con talento para espectáculo de niños, de adultos, de la tercera edad. De hecho, hoy, en la Plaza Bicentenario, la orquesta del Chino Medina. ¡No, hombre! O sea que hay espectáculos para todos lados, y para todas las edades, y para todos los gustos. Así que, señores, disfrutemos de nuestra fiesta, porque tú eres Hermosillo, todos somos Hermosillo, todos somos la H, y esta es nuestra fiesta. ¡Hay que presumirla! ¡Seguro! Pues bienvenidos, señores, a la promo después de este mensaje. Yo lo espero porque tengo muy buenas promos el día de hoy. ¡Y arriba, Hermosillo!

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Y aquí viene una agrupación que va a estar el próximo domingo en las fiestas del Pitic. Y eso que se llama Un Solo Corazón. Y de aquí viene la promo.

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1: ¡Ese mero soy yo! ¡Dale, dale el corazón! Oigan, ¿ya están listos para disfrutar de la selección mexicana? ¿El ambiente futbolero? ¡Ey, el Pancho! El Pancho, como cuando tiene ganas, o más bien, como cuando tiene oportunidad, y se la quiere cobrar conmigo. Chequen. Chequen el audio que me mandó. Como siempre me lo agarro a carrilla el Pancho. Dijo, ay, aquí va la mía. Chequen.
2: Buenas tardes, Gotsuki. Muy buenas tardes.
1: Dígame,
2: que quisieras ser canadiense para que midas 1.90, he perdido 1.80 ahí.
1: Ajá.
2: Porque te ha dado, dices que te ha dado muy bien. Hermosillo, y sí es cierto, a todos, ¿no? Pero ya quisieras ser canadiense para medir de perdida 1.80 ahí, ¿no?
1: El Pancho de Orán. El Pancho y su carrilla, muy sutil. No, Pancho, la neta, nunca ha sido mi complejo ser chaparro. Nunca ha sido mi complejo, fíjate. Nunca ha sido mi problema ser chaparro. Yo disfruto de mi estatura. Ya me vale, chapito. Saben que nunca ha sido mi complejo, ¿eh? Nunca ha sido de que, ay, ¿cómo, por qué Diosito me hiciste chaparro? No, nunca. Vení con la fiesta.
3: Bueno, contéstame, Gotsuki, ¿a qué hora vas a subir Maná al escenario?
1: ¡Maná! Se supone que entra a las 9:30. Su presentación. 9:30. Está pautado para las 9:30. No me creas mucho, la neta. Ya saben cómo son los programas en los eventos. De hecho, fue una de las quejas de la gente que estuvo yendo al palenque, ¿no? Porque todos los artistas salen a las 11:30 o a 15 para las 12 y dicen, evento a las 8 de la noche. Y no es cierto, pues el artista no sale a las 8. Amalaya, salieron a las 8 y se acaba a las 3 de la mañana, ¿no? Amalaya. Pero no. Se supone que está programado para que suban a las 9:30. ¿Qué tan puntual va a ser la presentación? Pues no lo sabemos, la neta. Pero tú llégale temprano, hombre. Tú llégale temprano. Una cervecita. Buen ambiente con los amigos. Buen cotorreo y ya. Y espera que llegue. Maná ya está aquí. De que se va a presentar. ¿A qué hora? ¿Qué importa, compa? Tú disfrútalo gratis. Disfrútalo gratis. ¡Seguro! ¡Hagan! Como gratis, son mis promos y la hamburguesa que traigo el día de hoy de Mr. Jesse Burger. 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Oh, pues sí, yo creo que en lo que empieza Maná, me lanzo ahí a una cuadra, me como un hamburguesón. Y ya regreso, ya otra vez, a escuchar a Maná, película fiesta, con pancita llena, una doble bien rica. Y a disfrutar de la música de Maná. Yo eso haría. Pero como voy a trabajar, no creo que me vaya a ir por una hamburguesa, pero usted sí. Luego, ¿cómo hay cosas que comer? Y las fiestas del Pitic. 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Muy buena. ¿Qué dice el público? Ay, ¿qué dice José? ¿Qué dice José?
3: El problema es que mañana hay que entrar a las 6:30 a trabajar, Gustuki. Bueno, si sube temprano, termina temprano, pues. Y va y se acuesta uno.
1: Pues mira, como no es evento tipo palenque, no se va a acabar a las 3 de la mañana, no se va a acabar a las 2 de la mañana. Es un evento que por lo general termina a las 12:30, mi compa. Y te digo algo, cuando vas y disfrutas de tu artista favorito, ¿qué importa la desvelada, güey? La desvelada nadie te la quita y el gusto nadie te lo quita, mi compa. El día siguiente, pues él quiere trabajar con el mismo ambiente. Perdido en un barco, fuiste a Maná, ¿verdad? A hueso, les dices. Vive la vida, compa, goza la vida, hombre. ¡Ey! Si te desvelas viendo una mendiga película, ¿por qué no vas a desvelar y vas al trabajo? Te desvelas viendo una serie y ahí vas al trabajo. Mi compa, tocayo, neta, disfrute la vida, goce la vida. Dice que a las 9:30. Y dice, ya he estado anteriormente y me gusta porque cumplen con el horario establecido. ¡Ah, gracias! Fíjate, aquí una hermosillense nos dice su experiencia en base a las fiestas del Pití. José, entonces José, no se mortifique, mi amigo. Aquí me está diciendo una compañera aquí, bueno, una radioescucha, que son puntuales. Ándale. Y fíjate que sí, muchos artistas de nivel nacional dicen, yo empiezo a las 10 y a las 10 arrancan. Son muy profesionales. Sí. Y por lo general un artista nacional, un show, dura entre 1:45. Ay, que si le quedaron ganas, se avienta a las 2 horas. Así que desvélate, loco. No, no pasa nada. Una desvelada en tu vida viendo Maná, compa. Ándale, lo gratis. ¡Seguro! Así que ahorita que regresen los comerciales, voy con la promo. Y aquí llega Ángeles Azules y Ricky Martin, que fue todo un éxito también su presentación en la Expo Ganadera Ricky Martin. Y esto que se llama ¡Bueno!

0: Ángeles Azules y Ricky Martin vuelve. Las 4:38. 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
1: ¡Empieza a marcar, oiga! Porque te vas a ganar una hamburguesa y aparte te vas a ganar un Dogo del Morelos. Llegó la promo combo. ¡Ey! Me dice por acá. En sus 326 aniversario, la H no es muda. La H suena, Hermosillo, mejor conocida como la bella capital del norte. Ese comentario como me gusta, sí, mero. Positivo, very good la fiesta. Me mandaron unos mensajes que la neta no me nace leerlos. Muy negativa la gente. Ay, Hermosillo, llena de acá. Y que, ay, hombre, Chihuahua, no seas negativo, gente. No me gusta la gente negativa a mí. La neta. Ni modo, así soy. Me gusta la gente positiva, la gente que piensa de que mañana, güey, mañana voy a hacer esto, pa, pa, pa. Y órale. Quejarse, la neta. A mí me cae muy gorda la gente que se queja de todo. De todo. No, no me gusta a mí. Cuando voy a ser sincero con ustedes, nunca he sido tan abierto. Pero cuando alguien de mi bolita acá se queja de esto y que se queja, yo le diga, lo voy haciendo para un lado. ¿Nunca han tenido ustedes a alguien de compañero que se esté queje y queje y tú no eras así y de repente ya te contagió y te empiezas a quejar? Ah, pues eso sácale la vuelta, no sirven. La neta, no te deja nada bueno. Hombre, esa vibra, para un lado, compa. Ni modo, así soy yo, ¿eh?
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1: ¿Qué qué? ¿De qué está hablando este loco? ¿Qué dijo? No le... ¿Que los horóscopos qué? A ver.
2: Con su kilo de horóscopo de Durango, 50 años. ¿Qué parece? ¿Son los cadetes o qué?
1: ¿Quién le habló de los horóscopos? ¿Quién le habló de los horóscopos? Yo nunca dije de los horóscopos. a ver, público. Compa, ¿qué estás oyendo, José?
2: Con su kilo de horóscopo de Durango, 50 años. ¿Qué parece? ¿Son los cadetes o qué?
1: ¿En qué momento mencioné los horóscopos yo? No, ¿ah? ¿Cuándo dije eso?
3: Sí, no, ni lo lea esa gente negativa, Guxu.
1: ¡Ah!
3: Que hacerla para un lado la gente negativa, Guxu. Pura positividad aquí, mi Guxu.
1: Afirmativo, mi compa, afirmativo. Dice, algo fumó mi compa porque... Es que cuando dije, yo nunca dije nada de los horóscopos. Mi compa, ¿qué está oyendo? Ah, está oyendo a Lupillo así, si este loco ya... Me ando confundiendo con la voz de Lupillo. Saludos a mi compa Lupillo. Dice, es el papá del Pablo Emilio. Ay, es que está saliendo la radio. Ah, ok. Ah, bueno, se han de referir a algún comercial que está saliendo aquí de ¿qué están invitando? ¿A escuchar el programa de la Hora Nacional o qué? Ya ven que hacen entrevistas a de repente a las agrupaciones. ¿Puede ser ese? ¿Sí? Mi compa, pónganme contexto, José. Me metí en el rollo como si yo le hubiera dicho... Ah, bueno, así se interpreta su mención, su audio.
4: Oye, Mini Cooper.
1: ¡Ey!
4: Lo que pasa es que salió un anuncio ahí de los horóscopos de Durango.
1: Ah, ya ven.
4: Pero pues el amigo este no conoce nada.
5: ¿Qué onda, Goksu? ¿Qué onda? Te dice de los horóscopos porque... Tienes un anuncio de los horóscopos, un comercial.
1: Ah,
5: no saben qué comerciales tienes.
1: A ver, mi amigo Shark, quiero decirle una cosa. No estoy obligado a escuchar las canciones por completo, ni a aprenderme la letra, número uno. Número dos, tampoco estoy obligado a escuchar todos los comerciales, ¿verdad? Porque mientras están los comerciales, uno está viendo qué mención de mi cliente sigue. Por ejemplo, la que sigue aquí. ¡Que viene la pelea de box! Sí, señores, el 6 de junio, en la Arena Sonora Hermosillo, se va a vivir una experiencia explosiva, una gala boxística donde talentos sonorenses se van a dar con todo en el cuadrilátero, porque se viene el Campeonato Mundial Juvenil Superligero WBC y el Campeonato Feconbox Super Mosca WC Femenil. Disfruta de los combates de los talentos sonorenses, el Alexis Fuerte González, Fernanda Monge, Axel López, Odalis Corzo, David Torbellino Sánchez, Chacorte Hernández y tres peleas más desde las 5 de la tarde. Hay artistas invitados, oiga. Y en los diferentes turnos vamos a regalar boletos. Pero puedes comprar tus boletos en Xticket.mx y en Coliseo Boxing Club. Eso hacemos cuando estén los comerciales. O vamos al baño, nos ponemos de acuerdo, atendemos una llamada, escuchamos los mensajes antes de sacarlos al aire. Ay, mi compa Shark. ¿Ves? Sí, ves, es que ahí está. Ay, ¿se van a presentar aquí? Ah, órale. Ok, ahorita, mi amigo Charlie, le prometo que en el siguiente corte comercial me voy a aprender cada uno de ellos, ¿eh? Muy bien, uf. Es más, la siguiente promo se la voy a regalar al Shark, exclusivamente al Shark, si me menciona. Mira, Shark, te voy a dar una promo combo triple, joyo. Si el siguiente bloque comercial... me dices en qué orden sale cada uno de los comerciales. Te reto, jodido, te reto. Yo hoy aquí le estoy tomando una foto. Y te espero que para la siguiente hora me mandes un audio y me digas cómo salieron cada uno. Y te voy a dar una triple combo. ¡Ay, no más! Ahora sí, estás obligado a escucharlos tú completitos. ¡Es el recodo! Y eso que se llama la cama de piedra. Ay, ay, ay, ya es jueves, morros. ¿Qué onda? ¿Vamos por la coqueta de una vez?

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